andan, mis queridos chavacanos? Vamos a continuar en este show cómico, mágico, musical. La raza quiere el enigma de nos dieron chorizo, ni modo. El enigma de gracias por todo, Pato Merlín, también lo tenemos. Y otros más que tengo para ustedes.

La raza quiere el enigma de... El enigma de gracias por todo, Pato Merlín. Válgame Dios de mi vida. Bueno, pues... Del sí, del y sí, a nos fuimos al ya merito otra vez. Llega ahora... Remix, la solicitud. 93.3.

0: la música espacial de Remix, con esto que se llama La Solicitud. Vamos a continuar y bueno, pues ya estamos abriendo el primero, celebrando la derrota. Y bueno, pues fue bonito mientras duró, ¿ya? Nos solucionamos, pero ahorita pues como dice por el dicho y enmudeció el palenque, ahorita pura quietud, nadie habla, güey. Nadie dice nada, güey. Pura quietud, ahorita pues no, nada, wey. Pues no, ¿qué? ¿Dónde están los que andaban brincando la... Se andaban brincando la barda ahí de... Del ¿cómo se llama? Del Parque Fundidora. ¿Dónde está la morra que se quedó ya atorada arriba, en la que estaba, en la que ya no se pudo bajar? ¿Dónde están? ¿Dónde? Con soltero. Agresivo. Oye, esta cosa ya se me trabó, pero aguanta. Ay, ya. Está abierto. Está abierto.
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0: Nato. Válgame Dios de mi vida, hombre, oye. Qué silencio, güey. Qué tranquilos están. No se oye nada. A ver, ¿qué onda? ¡Que salgan los campeones! A ver, ¿dónde están?
1: ¡Que salgan los campeones! ¡Campeones! ¡Ponta los campeones!
0: La Tres al Aire. Buenas tardes. Hola. Buenas tardes. Hola.
2: Buenas tardes, Germán.
0: ¿Quién habla?
2: Esteban.
0: ¿De dónde hablas, Esteban?
2: Acá de Michigan.
0: Ah, qué buena onda, Esteban Dido. ¿Cómo estás, Estebancito? ¿Qué te dedicas allá en Michigan? ¿Qué haces?
2: Acá en el roofing, acá en los techos.
0: Ah, qué buena onda. Oye, hermano, ¿cómo andas en clases de pajarología?
2: Así como te soñé.
0: ¿Cuál es el pájaro Blancanieves?
2: A la madre, no sé.
0: Es el que le das un beso y se levanta solo. Así se
2: levanta. Ay, ay, cabrón.
0: ¿Qué onda, güey? ¿Cuál enigma quieres? Dime.
2: Mira, quiero el enigma del Pato Merlín.
0: El enigma de gracias por todo, Pato Merlín.
2: ¿Sí? Sí, ese mismo.
0: El enigma de gracias por todo, Pato Merlín, es cuando... ¿Cómo ves, mijo? Oye, ¿qué pasó?
2: Oh, no, para aliviarme. Oye, Germán.
0: Mande.
2: ¿Y si sí?
0: ¿Y si no?
2: Ahí que te salgan los campeones.
0: Ah, cómo no, mira, escucha.
1: Que salgan los campeones. ¡Campeones! ¡Están los campeones!
2: Oye, Germán.
0: ¿Qué rollo? Aquí estoy, güey, ¿qué pasó?
2: Ahorita me la anima de...
0: ¿De qué? ¿Cuál?
2: El de nos dieron chorizo.
0: Ah, el enigma de nos dieron chorizo. Es cuando...
2: No mames.
0: Ándale, güey. Hasta. ¿Dónde estás? Dijiste, Michigan.
2: Michigan, acá me reí en inglés.
0: Te mando un beso.
2: Ándale, igual.
0: Me reí en inglés, el baboso. Vamos a continuar. Vamos a continuar, mis queridos chavacanos, hombre. Vamos a continuar. 93.3, caldo de res. Y bueno.
3: Está bueno, hombre.

0: bonita canción.
1: Mejor que nunca.
0: El gran Edén Muñoz, que sin hacer tanto pedo y tanto escándalo, donde se presenta llena. Es el talento nada más. Gente que se vale de su talento y no anda ahí de escandaloso ni haciendo rollos. Un saludo para la raza por Río Mississippi, esquina Coloma de la Paz. Saludos allá en Balcones del Río, en Escobedo. Todos los tablajeros ahí de la bonita carnicería, entre cortes, abarrotes, verduras. Qué buena onda. Allá en Escobedo, Nuevo León, qué rico. Un chuletoncito, ah, merci, ¿cómo te quería? Una costillita, oh, lolo. Vamos a continuar. Saludos a la gente allá en Villa de San Miguel. Llega Ricky Martin con la copa de la vida. Ah, ya me pongas eso, ya, porque... agüitado de madre. No, ya, neta, güey, ya. Quita eso ya, güey, ya. Neta, güey, quítalo mejor, güey.

Vamos a continuar y la raza quiere el enigma de gracias por todo, Pato Merlín. El enigma de nos dieron chorizo y otros tantos más que tenemos. No, pues, agacho ahí. No, pues ya no me interesa el fútbol. Ah, ya no juego. Vamos a continuar. Llegan los involucrados de Nuevo León. ¿Cómo se llama la canción? Procuro olvidarte. No, procuro olvidarte. No, me la canto mejor yo. Nada, 93.3.

0: Calle Génova, allá en Valle de San Francisco, ahí cruz con Avenida Monterrey, la raza allá de Tapicería Magueyes, hombre, que andan ahí chambeando domicilio y sillones hundidos, resortes zafados, todo lo componen. Saludos, chavos. Métanse a su página de Face, Tapicería Magueyes, a sus redes sociales, allá en Escobedo. Gracias, allá al poniente de la ciudad. Un saludo muy grande allá en el poniente de la ciudad. Gracias a toda la gente preciosa que nos escucha aquí en la Colonia Independencia, en mi querida, hermosa y linda Colonia Independencia. ¿Cómo me encanta esa colonia? Quiero mucho esa colonia, Colonia Independencia. La Nuevo Repueblo, no, qué bonitos lugares, qué bonitos barrios. Tenemos un corte comercial y ahorita regresamos.
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5: ¡Órale, gracias! Los teléfonos siguen sonando. 93.3, la Universidad de los Medios de Comunicación. Vamos a continuar. La raza quiere el enigma de gracias por todo, Pato Merlín. La raza quiere el enigma de nos dieron chorizo. Sube la carnal.

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1: ¡Ya, güey! Estamos en las líneas de contacto. La 1, la elegante, la 1. Buenas tardes.
2: Bueno, Germán.
1: ¿Quién habla?
2: Oscar Santa.
1: ¿Qué onda? ¿Cómo estás, güey?
2: Bien, ¿y tú?
1: Bien, ¿cómo te ha ido?
2: Bien.
1: Qué bueno. ¿Qué ha habido, Oscarito? ¿Qué rollo, güey?
2: ¿Tú sabes cuál es el pájaro que no va al cielo?
1: A ver, güey. ¿Cuál es el pájaro que qué?
2: Que no va al cielo.
1: ¿Cuál es el pájaro que no va al cielo? ¿Cuál es, Oscar?
2: Es el que está en el esqueleto.
1: ¿El que está qué?
2: En el esqueleto.
1: ¿Está en el esqueleto?
2: Sí.
1: Ay, Oscarito, qué bárbaro. Manda saludos, Oscar, ándale, güey.
2: Mi mamá y mis hermanos.
1: Órale, güey, tú un abrazo.
2: Una canción.
1: ¿Cuál quieres, güey?
2: Una de Tropical Panamá.
1: Ahora, ahorita te la pongo en la otra hora, güey.
2: Sí.
1: ¿Te bañas?
2: Sí.
1: Órale, güey. Está loco este Oscarito. Vamos a continuar, chavos. Gracias, 93.3 Caldito de Reyes. Los invitamos a que nos sigan a través de nuestras plataformas digitales: Facebook, Instagram, YouTube, TikTok. Y también, pues, a través del Instagram, del Internet, hombre. De las benditas redes sociales, hombre. Del streaming. Saludos, gracias. Y bueno, pues, ¿quién llega ahora? Los invasores de Nuevo León. La raza quiere el enigma de gracias por todo, Pato Merlín. El enigma de nos dieron chorizo y otros tantos más que tengo para ustedes.
3: Si vieras.

Por la raza aquí por la avenida Colón en la Sarabia, la raza del Charco de la Rana. Qué rico, hombre. Ahí entre micheladas, cócteles, mariscadas. Qué rico aquí en la Sarabia, ahí en el Mercado del Norte. Qué rico. Vamos a continuar, hombre. Viene ahora Firme.

Vamos a continuar. Llega ahora Arnulfo Junior. ¿Cambio de qué? Sí, lo siento como atrailerado a Arnulfo Junior en esta canción. Me hace como atrailerado. De hecho, hay un grupo que se llama No Atrailerados.

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0: Hombre, ya quita eso. Vamos a continuar, mis queridos chavacanos, en el loco mundo de Germán Pluma. Hoy estoy viendo aquí en internet un tema que se llama playas marinas. Ah, chinga. Pues yo no sé que haya otro tipo de playas, ¿eh? Pues todas las playas son marinas, están en el mar. ¿O dónde hay playas? ¿En dónde? ¿En dónde? ¿En el desierto? ¿Qué? Línea número 2, a la 3 al aire. Buenas tardes, bueno. Hola.
4: Bueno.
0: ¿Quién eres?
4: Alexis, carnal.
0: ¿Cómo estás, Alexis?
4: Estoy aquí con mi esposa, quiero escuchar un enigma.
0: Ah, cómo no, pero antes dime, ¿cómo andas en clases de pajarología?
4: Hombre, bien empinadillo.
0: ¿Tú sabes cuál es el pájaro gamesa?
4: El pájaro gamesa, no sé.
0: El pájaro gamesa es el que te hace ver galletas. Y ahora rápidamente, sin pensarlo, muy fácil, no lo pienses rápidamente. Dime, ¿cuál es el pájaro marinela?
4: El pájaro marinela.
0: ¿Sí o no? ¿Sí o no? ¿Eh? ¿Eh? No. El pájaro marinela es el que te hace ver gancitos. ¿Cómo ves, mijo? ¿Cómo ves, muy chango? ¿Cómo ves? ¿Cuál enigma quieren o qué?
4: La despedida del pato Merlín.
0: El enigma, perdón, es que no me aguanté y metí una galleta al hocico, perdón. A ver, hermano. El enigma de gracias por todo, pato Merlín.
4: Sí, ese me agarra.
0: Está fuerte ese enigma. No importa.
4: No.
0: Ya el pato Merlín ya chupó faros. ¿Cómo lo prepararías tú? ¿Al orange, asado o cómo lo prepararías?
4: No, asado.
0: Asadito, agua. Se le pone mucho jugo de naranja y luego se asa. Ay, qué rico, ¿eh? El enigma de gracias por todo, pato Merlín, es cuando... ¿Cómo es, güey? ¿Aguantarías otro ya no, güey?
4: Sí, ahorita otro.
0: ¿Qué te parece el enigma de nos dieron chorizo? El enigma de nos dieron chorizo es cuando... ¿Cómo ves, güey? Te mando un beso. La uno al aire, Mercy. Una llamada más. La uno. Bueno, hola.
5: Bueno.
0: ¿Quién eres? ¿Cómo te llamas?
5: Víctor López.
0: Bájale al radio, no tú, Víctor, por favor.
5: Pero...
0: Bájale más, porque se oye muy gacho, güey. No puedo platicar contigo. Víctor, ¿cómo estás?
5: Bien, gracias a Dios.
0: Oye, güey, pues qué silencio se oye en la ciudad, güey, en el país. Todo silencio, no hay escándalo, no hay ruido. ¿Qué pasó? ¿Qué onda?
5: Nos empinaron bien,
0: güey. ¿Qué pasó, güey? Oye,
6: ¡que salgan los campeones! ¡Campeones! ¡Onda los campeones!
0: ¿Cómo ves, güey? ¿Eh?
5: No, estamos bien, pero bien empinados.
0: ¿Cómo andas en clases de pajarología?
5: Pues también igual que...
0: ¿Cuál es el pájaro mundial? ¿Cuál es el pájaro mundialista?
5: Oh, pues ¿cuál?
0: El que te lleva a ver goles. ¿Quién está contigo ahí, güey?
5: Aquí debo con mi esposa.
0: ¿Cómo se llama? No, te digo tu señora, ¿cómo se llama?
5: Vanessa,
0: ah, qué bonito nombre. Tiene nombre como de telenovela. Vanessa, sí.
7: ¿Verdad? Y así como está mi nombre, así soy yo.
0: ¿En serio? Ay, Vanessa, hombre, te andas promocionando mucho. Acuérdate que está tu marido ahí.
5: Es bien cabrona.
0: ¿A poco sí? Ay, güey, Vanesita. ¿A poco sí, Vanesita?
7: Sí.
0: ¿Qué tiene, verdad, Vanessa? ¿Qué tiene, va, Vanesita?
7: Pues ya casada, ya estoy.
0: Dile a este menso, dile, ¿qué onda? ¿Un tribilín o qué? ¿Una vez? ¿Qué onda? ¿Un tribilín?
5: Ya le eché uno antes de salirnos.
0: Un tribilincillo ahí, pues, ¿qué tiene? No pasa nada, hombre. Oye, entonces te estás muy guapa, Vanessa.
7: Ajá.
0: Excelente. ¿Cuál enigma quieren, chavos?
5: El de la selección.
0: El enigma de nos dieron chorizo.
5: Ese mero.
0: Pero está fuerte, no importa.
5: No pasa nada.
0: Vanessa. No importa que esté fuerte el enigma, Vanessa.
8: No, no.
0: Ay, Vanesota, ya nomás Vanessa. ¿Segura?
8: Sí.
0: El enigma de nos dieron chorizo es cuando... ¿Cómo ves, Vanessa? Así pasa, ¿verdad, Vanessa? ¿Aguantarían el enigma de gracias por todo, Pato Merlín?
9: Échalos
0: de una vez. ¿Sí, Vanessa?
8: Sí, sí.
0: Está fuerte ese enigma. Oye, ¿tú cómo prepararías al Pato Merlín? ¿Cómo lo prepararías?
8: ¿Cómo lo prepararía?
0: ¿Cómo?
8: Asado.
0: Ah, qué rico, qué rico. Sí, al tajín, ¿verdad? Con tajín.
8: Al tajín.
0: Qué rico, un índigo pato.
8: Al atabur.
0: Cállate ya, estás despertando el hambre. Ahí les va, el enigma de gracias por todo, Pato Merlín. Es cuando... ¿Qué les parecieron los enigmas, Vanesita? ¿Qué te pareció el enigma, Vanessa?
8: No, están muy buenas.
0: Con todo respeto, pero cuando Vanessa habla, dile hola, hola, corazones, ¿sí, Vanessa?
8: Hola, hola, corazón.
0: Con todo respeto, con todo respeto. Les mando un besito, cuídense mucho.
9: Igualmente, muchas gracias.
0: La pregunta es, ¿cómo prepararía usted al Pato Merlín? Hágamelo saber, por favor.

Vamos a continuar. Mándenme mensajes de audio al 811-690-8933 y dígame usted, ¿cómo prepararía usted el pato Merlín? ¿De qué manera lo prepararía? Esta señora dijo que lo prepararía al ataúd, ¿verdad? Ahorita un güey me está diciendo que lo prepararía con chile piquín. Al piquín, qué rico, ¿ah? ¿Cómo prepararía usted al pato Merlín? Dígamelo, por favor.

0: ¿Cocinaría usted? Vamos a ver qué dice el público. ¿Cómo lo cocinaría? A ver, vamos a ver.
1: ¿Qué vio, Germán? Apenas hacerlo fileteado a la mostaza. Algo así, humilde.
0: Sí, güey. Más rico, güey, ¿Cómo cocinaría usted al pato, Merlín? Dígame, por favor. Por favor, dígame.
2: ¿Qué onda, Germán? Oye, no es cómo prepararías al pato Merlín, es cómo te sentirías de no haber vendido al pato Merlín por 800 mil pesos o medio millón.
0: O versían esa cantidad por el pato. Ahorita ya no vale nada. Ya se acabó.
3: ¿No te caería el patito Merlín, mi Germán, violado con un tecatote de Victoria por el chiquilín?
0: O sea, pato violado, ¿no? Como el pollo que lo preparan así. También podría ser. A ver, la pregunta del día de hoy es: ¿cómo prepararía usted al pato Merlín? A ver, vamos a ver.
4: Germán, pues a la olla. Zumba que zumba, pato a la olla. Zumba que zumba, pan y cebolla. Germán, pues a la olla. Zumba que zumba.
0: Esa es la canción de la tropa, ¿no? De Paco. Oye, pues esa es la pregunta del día de hoy. ¿Cómo prepararía usted al pato Merlín? ¿Cómo lo prepararía? Corte, volvemos.
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6: El alcalde de Doctor González, Alejandro González Treviño, agradeció al municipio de Monterrey les haya donado unidades para la seguridad de ese poblado. El edil regio, Adrián de la Garza Santos, reiteró la necesidad de trabajar de forma coordinada. La gente de Monterrey quiere que haya seguridad, quiere que trabajemos en conjunto en todo el estado porque somos vecinos. Todos somos Nuevo León, enfatizó. Fue la cuarta visita a la zona rural para entregar hasta el momento 36 unidades que el Cabildo Regio autorizó donar en beneficio de 13 municipios. 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
6: ¿Qué arranque de torneo tendrá el equipo de Monterrey? Uno en casa y dos salidas. Juega ante el Santos Laguna en la casa rayada y sale dos veces en la 2 y en la 3. Visita los Rayos del Necaxa el día domingo 26 de julio a las 5 de la tarde y en la jornada 3, sábado 1 de agosto, va al Estadio Jalisco ante el Atlas.
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12: ¿Cómo hacer un pato asado? Sígame para ver instrucciones. Especias, consomé, sazonador, pato a las brasas.
0: Qué rico, mira más. A las brasas. A ver, dígame, ¿cómo cocinaría? ¿Cómo cocinaría usted al pato Merlín? A ver, dígame, ¿cómo lo cocinaría? A ver, dígame, por favor.
4: Imagínate al pato Merlín violado. Ay, qué rico. Las brasas, güey.
0: Este güey aprovecha el comentario para sacar sus bajos instintos degenerado.
13: Ese pato lo haría en achote. Con fuego lento para que salga bien suavecito.
0: Este vato.
13: Y unos barrilitos.
0: Te veas, este güey, la voz como de enfermo, así que el vato se lo está imaginando el pato ya cocinado, güey. A ver.
4: Germán, cocínalo como tú quieras, nada más.
14: Por favor, sepárame las piernitas.
0: A ver, ¿cómo cocinaría usted el pato Merlín?
15: Zumba que zumba, pato a la olla.
0: ¿Cómo ve, hombre? Pues la raza quiere el enigma de gracias por todo, Pato Merlín. Vamos a la línea número 2. ¿Quién te la dos? Bueno, buenas tardes, hola. Bueno, hola.
16: Bueno.
0: ¿Quién habla?
16: Chuy López.
0: ¿Cómo estás, Chuy? ¿Cómo estás?
16: Adiós, gracias, bien, Germán, ¿y tú?
0: Bendito mi Dios, ¿a qué te dedicas, Chuyito?
16: Fíjate que andamos jalando en arrendamientos de equipos de impresión, pero ahorita ya vamos para el jale, como está duro el tráfico. Dije, vamos a escuchar unos enigmas para llevarnos a la más tranquila.
0: Claro que sí, hermano, pero dime una cosa, primeramente, ¿cómo andas en clases de pajarología?
16: No, pues ando bien empinado.
0: Este pájaro que te voy a echar es un pájaro muy raro. Este pájaro sabe que tú siempre quieres el primer lugar en todo. ¿Cuál es?
16: El pájaro que no.
0: Este pájaro sabe que tú siempre quieres ser el primer lugar en todo. ¿Cuál es, no?
16: No, no, no.
0: Es el pájaro que sabe que siempre quieres ir a la cabeza. Siempre quieres ir a la cabeza.
16: No, pues ya estaría de Dios.
0: ¿Cuál enigma quieres? ¿Cuál enigma quieres, güey?
16: ¿Cuál anda el más chido?
0: Tengo el enigma de gracias por todo, Pato Merlín.
16: A ver, échalo.
0: El enigma de gracias por todo, delicioso, rico y nutritivo y doradito, Pato Merlín.
17: Mira, se mete en problemas. A él le gusta la pata pisar. Le da paso para adelante, le da paso para atrás. Ya tú sabes comer.
16: Está fuerte.
0: Ándele, güey. El enigma de gracias por todo, delicioso, nutritivo, doradito, jugosito, rico, Pato Merlín. El güey ese que se lo estaba saboreando ya. Se lo estaba ya morboseando el pato del otro.
15: ¿Qué onda, mijo? ¿Qué onda, Germán? Hombre, yo a ese Pato Merlín le metería todo el chorizo como nos lo metieron a nosotros para que agarrara sabor. Pato violado.
0: Vete, pues sí, fíjate que es una buena idea. Este el pato, güey. Lo preparas ya y luego lo puedes llenar de chorizo. Agarra un sabor muy. Yo le pondría chorizo y tocino, güey. Su madre. A ver, la uno. ¿Quién te la uno? Bueno, buenas tardes. La pregunta del día es: ¿cómo cocinaría usted al pato Merlín? ¿Quién habla? Bueno.
18: Don mi Germán.
0: ¿Qué onda, hermano? ¿Cómo estás?
18: Habla Gustavito.
0: ¿Qué pasó, Tabito? Antes que nada, dime cómo andas en clases de pajarología.
18: Empinado, mijo. Empinado.
0: ¿Cuál es el pájaro que se disfraza de pato?
18: Es el patudona, ¿no?
0: No, es el patoano.
18: Ah, el patoano.
0: Patoano. ¿Qué onda, güey? ¿Tú cómo cocinarías el pato Merlín, güey?
18: Así, como rostizadito, así. Ajá. Con tajincito yo te separaría las piernitas porque te las comas calientito.
0: Lo que te separaría sería el pescuezo del pato, güey. ¿Quieres el enigma de gracias por todo? Delicioso, nutritivo, jugosito y doradito, pato Merlín.
18: A ver, échate.
0: Es cuando...
18: A doble.
0: Ya, nomás uno. Nomás uno porque se acaban. Otro audio, mijo.
4: ¿Qué onda, Germán? Oye, ayer no la metieron, va. Pero se la dejamos con caca como quiera, va.
0: Estúpido, bloqueame a este idiota. Ay, no, qué bárbaro, es un imbécil este vato. No le hagan caso, es un imbécil. Oye, la raza quiere el enigma de gracias por todo. Delicioso, nutritivo, jugoso y doradito, Pato Merlín. ¿Quién habla en las tres? Buenas tardes, hola, bueno.
19: Hola, bueno.
0: ¿Quién habla?
19: José.
0: No te entiendo, ¿cómo te llamas?
19: José.
0: José, ¿de dónde hablas, José? José. Ya se le cortó a José, válgame Dios. Vamos otra llamadita, otra línea de contacto, mijo, mijo. Un saludo para toda la gente ahí en la colonia Bellavista, muchas gracias. Aquí en el centro de la ciudad. A ver, otro audio por aquí. ¿Qué dice el audio? ¿Qué dice el audio? Otro audio, manden sus audios. ¿Cómo cocinaría usted al delicioso, nutritivo, doradito, jugosito Pato Merlín? Bueno, buenas tardes, hola.
20: ¿Qué onda, Germán?
0: ¿Qué onda, güey? ¿Tú cómo cocinarías al Pato Merlín?
20: Ah, yo lo cocinaría en salsa barbecue.
0: Salsa, ándale, salsa barbecue, es otro sabor, ¿verdad?
20: ¿Eh? Sí. Ay, ay,
0: ay. Pato barbecue, está bien, güey. Oye, ¿y cómo andas en clases de pajarología?
20: No, bien empinado.
0: Este pájaro que te... ¿Qué se oye? ¿Qué se oye ahí, güey? ¿Qué se oye?
20: Ah, es mi compañero, oye.
0: Ándale. Sí, dile que ya está grande, porque anda con esas estupideces, dile que ya... Sí, dile que no sea imbécil. Oye, hermano. Dile que ya está peludito, porque anda con eso, dile, güey. ¿Cómo se llama tu compañero? ¿Cómo se llama?
20: Se llama Pablo de Mr. Blue.
0: Pablo, hoy Pablo.
21: Mr. Puñetas.
0: Sí, apárenlo, bueno, güey, este pájaro que te voy a echar es muy raro, ¿sabes por qué, güey?
20: A ver, ¿por qué?
0: Este pájaro es bien extraño, carnal.
20: ¿Por qué?
0: Este pájaro, si le pasas tu número de cuenta, el vato te deposita 1,000 bolas en calor. ¿Cuál es?
20: El pájaro que te deposita... Ah, está ¿no? Difícil, ¿no?
0: Es el pájaro que te traspasa. ¿Cuál enigma quieren, chavos? ¿Cuál enigma quieren?
20: El más nuevo, para que lo escuche mi compa Dani, que quiere escucharlos en...
0: Ahí va el enigma de gracias por todo, delicioso, nutritivo y doradito Pato Merlín.
20: A ver, échalo.
0: El enigma de gracias por todo, Pato Merlín, es
20: otro.
21: Ocho puñetas.
0: ¿Cuál otro quieres? ¿Qué les parece el enigma de Robertita Franco?
20: A ver, es esta.
0: Es cuando... Te mando un beso, muchango. Pues sí, así está la onda, válgame Dios de mi vida. ¿Qué rollo? ¿Se oye algo o qué? En este, hay alguien en la dos. Buenas tardes, bueno.
22: ¿Qué hay? Buenas tardes, hermano.
0: Ahí estamos, güey. ¿Quién habla? Perdóname.
22: Mauricio.
0: ¿Qué pasó, mi Mauricio? ¿Cómo estás?
22: Bien, gracias a Dios.
0: ¿Cómo ves, güey? ¿Tú cómo cocinarías al Pato Merlín?
22: Pues a la naranja.
0: A la naranja. Fíjate, le digo a mi compañero que yo he sabido, digo, que el pato se le pone mucho jugo de naranja como para marinar la carne, para suavizarla, sí. Y que agarre sazón.
22: Que un buen sabor.
0: Exactamente. Entonces, de esa manera, tú cocinarías al Pato Merlín a la hora, sí, en la naranja.
22: Sí, sí.
0: Muy bien, carnal. ¿Qué onda? ¿Y tú cómo andas en clases de pajarología?
22: No, pues empinadillo.
0: Este pájaro que te voy a echar es un pájaro muy raro, carnal. Pájaro demasiado extraño. ¿Cuál es el pájaro que tiene miedo, temor, pánico a las personas que se visten de animalitos? ¿Sí o no?
22: ¿El
0: no?
22: ¿El terano, qué?
0: El pájaro que teme Terian.

0: Es del Pato Merlín.
1: El enigma de gracias por todo, delicioso, nutritivo y doradito, Pato Merlín.
0: Esto.
1: Es cuatro.
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1: Otra llamadita en la 3, merci. ¿Quién habla? Bueno.
3: Bueno, bueno.
1: ¿Quién eres?
3: Aloncho.
1: ¿Qué pasó, Aloncho? ¿Qué te parece el cotorreo de la banda? ¿Qué le quitamos? ¿Qué le ponemos, güey?
3: No, todo está con ganas, así mero.
1: ¿Qué rollo? Oye, Puños, ¿tú cómo cocinarías? ¿Cómo cocinarías al Pato Merlín?
3: No, pues.
1: ¿Cómo lo harías? ¿Cómo lo cocinarías?
3: No sé, ¿cómo estaría bien?
1: No, pues, ¿cómo? Dime, ¿cómo te imaginas? ¿Cómo lo cocinarías? El vato anterior dijo que él lo haría con jugo de naranja. Otra señora, ajá, dijo que lo haría con mostaza, ¿no? A la mostaza. ¿Tú cómo lo harías al Pato Merlín?
3: Al horno.
1: Órale, güey, hablando de eso. Este pájaro que te voy a echar es muy raro, ¿sabes por qué, güey?
3: A ver.
1: Este pájaro, cada que te ve, te quiere hacer empanaditas, panecitos, hojarascas. ¿Cuál es?
3: No sé cuál es.
1: Es el pájaro que te quiere hacer cosas en el horno. Oye, güey, ¿quieres el enigma de gracias por todo, delicioso, nutritivo y doradito, Pato Merlín?
3: A ver, échalo.
1: El enigma de gracias por todo, rico y nutritivo, Pato Merlín, es cuando...
3: Échame otro.
1: Y ahí fue donde me salpicaste de mole. ¿Qué te parecería el enigma de Robertita Franco?
3: Ándale,
1: este es cual.
3: Tremendo.
1: Te mando un beso, un besito, hombre. Vamos a ver qué hay por aquí. ¿Qué dice el público? ¿Qué dice el público?
4: El Pato Merlín lo haríamos en mole.
1: Fíjate que sí, en mole, claro. Vamos a la sección titulada Las joyas del ruco de la música disco, Don José Tentero. Ah, qué buena joya trae Don José Tentero. Rapsodia Bohemia, Queen, 93.3. Me gusta mucho cuando me dice el

Qué bárbaro, qué joya, la verdad. Oye, por del Portón y de la Zanja, saludos, chavos, gracias por estar escuchando 93.3. Toda la raza en Santa Catarina, gracias por estar sintonizando esta universidad de los medios de comunicación. Una más, hombre, una más. De las joyas de don José Tentero, el ruco de la música disco, llega ahora el Hotel California. No, hombre, pura joya, pura joya. Son las joyas de don José Tentero, el ruco de la música disco, 93.3. Eagles.

0: Esta es una joya de José Tentero, el ruco de la música disco.
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0: ¿Qué les parece las joyas del Ruco de la Música Disco? Una joya más de Don José Tentero, el Ruco de la Música Disco. ¿Cómo se llama esa?
1: Making Love.
0: Making Love. Es de Air Supply. 93.3, las joyas de Don José Tentero, el Ruco de la Música Disco.

les ha parecido esta joya de Don José Tentero, el Ruco de la Música Disco, allá por la calle del Portón y del Yugo, al dar allá de Amaro Transmisiones. Saludos, chavos, allá en Villa de San Miguel, Ciudad Guadalupe. Saludos a la raza allá de Amaro, Amaro Transmisiones, allá en Ciudad Guadalupe. Muchas gracias. Y bueno, pues, ¿qué les parecieron las joyas de Don José Tentero? Un saludo para Bombita, la raza del Reino, Reino de Payasos. Saludos, mi querido Bombita. Me metan a su página Chicolini, su Reino de Payasos oficial. Saludos, mis queridos chavacanos. Si a ustedes les da, si les da lástima, métanse al Face de Bombita DiCaprio. Si tienen lástima de Bombita, métanse al Face de Bombita DiCaprio, pero así de lástima. No es cierto, no creo nada. Vamos a un corte y regresamos a esta Universidad de los Medios de Comunicación. 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Bonus track.

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3: O como a mí, esta receta fácil es para ti. A mí me gusta más que el pavo, no sé por qué, pero sí es delicioso. Primero lo voy a secar muy bien, que quede bien seco. Mientras tanto prepararé el adobo.
0: El adobo al pato, fíjate, ahí se están cocinando un pato. La pregunta es, ¿cómo cocinaría usted al pato, Merlín? La raza quiere el enigma de el delicioso. Gracias, el enigma de gracias por todo. Delicioso, nutritivo y doradito pato Merlín. Un saludo para raza aquí por la avenida Madero y Carvajal y la Cueva, las niñas de la REM, que son fanáticas de la banda, las niñas de la REM, están trabajando desde mediodía todas las preciosuras de la REM. Muchas gracias. Los teléfonos siguen sonando, 8344-9393, 8343-8051. Y también pueden marcarnos si ustedes quieren a través del 811-6908-933. La gente que va circulando por diferentes calles y avenidas de la Sultana del Norte. Saludos a toda la raza aquí por la avenida, lo que es la calle de Arteaga, 20 de noviembre, en el Hotel Plaza 2020, echando patita ahí en Climaditos, papá, en el Hotel Plaza 2020, aquí en el centro, ahí por Venustiano Carranza. Saludos, chavos. ¿Qué pasó, hermano? Bueno, ¿quién habla? Buenas tardes. ¿Quién eres? ¿Cómo te llamas?
4: Me llamo Mario.
0: Mario, ¿cómo estás, Mario? ¿Cómo estás?
4: Pues aquí andamos.
0: ¿Dónde estás?
4: Pues ahorita ando de visita aquí en Monterrey.
0: Ándale, ¿pero dónde eres tú?
4: Columbus, Nebraska.
0: Ah, de Nebraska. ¿Qué onda, güey? ¿Cómo andas en clases de pajarología, papi?
4: Te diría que bien, pero...
0: Pero andas mal, ¿verdad? Ay, soy bien feo tu teléfono, güey. ¿Qué decías? ¿Qué? ¡Ey! Bueno.
4: Ando bien empinado,
0: estoy de pajarología. A ver, es que muévete un poquito, no, que te está cortando, güey. ¿Ya me escuchas? ¿Ya me oyes? Bueno.
4: ¿Ah, ya me oyes?
0: Ya un poquito mejor. Entonces, ¿cómo te llamas, dijiste?
4: Mario.
0: Mario, este pájaro que te voy a echar, Mario, es un pájaro muy extraño. ¿Sabes por qué, güey?
4: ¿Por qué?
0: ¿Tú sabes cuál es el pájaro chilango? No.
4: El pájaro
0: chilango es Tepito, digo, es de Tepito, ¿Ya? ¿Cuál enigma quieres tú, Pancho?
4: Ah, pues dame el de, pues el no, porque sí, no se pudo.
0: El de no, güey. Mejor te voy a echar el enigma de gracias por todo, delicioso, nutritivo y doradito pato Merlín. ¿Sí? ¿Sí?
4: A ver, ya está.
0: Es cuando...
5: Vacílatela y le mete cuá, cuá, cuá, cuá a la pata ya.
0: Bueno, se le cortó este güey. Bueno, se le cortó. Ya era de esperarse, mis queridos chavacanos. ¡Vámonos! A toda la raza aquí en el mesón, aquí por la calle Espinosa, Colegio Civil. La racita ahí de Runner Alimentos. Saludos, chavos. Que nos manden unas papitas Natural Son. ¡Ah, qué rico! Natural Son. Gracias. Vamos a continuar, mis queridos chavacanos. 93.3. Aquí está el Tropical Panamá. ¡Órale, güey! Hace rato Freddie Mercury, fresco Javier, güey.

Por raza allá en Granada, a ver, ¿cómo es la esquina de Granada? Con Privada Independencia, ahí en la esquina de Granada y Privada Independencia, ahí en la Moderna. A la raza ahí de Tortas La Subidita, hombre, que tiene unas de pierna, así con aguacatito, cebolla, tomate, lechuga. No, hombre, qué rico, hombre. Saludos, chavos, a la raza ahí de Tortas La Subidita, mi buen amigo Tadeo. Ahí en la esquina de Granada y Privada Independencia, en la colonia Moderna. ¿Eso cuál es? 93.3.

Ah, verdad, mis queridos chamacanos. Solo la raza por la Avenida Vasconcelos entre Santa Bárbara y Doblado, allá en San Pedro, hombre. La raza del taller Embajador Mafre, comenzando la semana con mucho trabajo y apoderándose de San Pedro, la raza del taller Embajador Mafre, allá en San Pedro Garza García. Muchas gracias. Saludos allá al patrón, a la mera punta del tren. Saludos, chavos. Por supuesto, también al ingeniero Raúl Sandoval, allá en San Pedro Garza García. La maquinita, otra más, una más. Big Circle.

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1: Damas y caballeros pendientes, mira que por ahí anda el pato Pipón.

0: se llama esta rola, güey, Pato Pipón. Órale, güey. El enigma de gracias por todo, delicioso, nutritivo, crujiente y doradito, Pato Merlín. Ahora, oye, un saludo para toda la gente de Santa Catarina, hombre, un saludo para el Willy que quedó de traernos unos tacos Pipe con salsazo norteño y así unos de Vaporú, de Vapor también con salsazo norteño, qué rico, hombre.
1: En internet navega muy bien y escucha un sonido que suena, él deja el pato pero bandolero, pisa la pata.
0: El Pato Pipón, 8344-9393-8343-8051. Prepárate, mi querido y nunca bien ponderado carnal, la de Edwin Rodríguez, que me la están pidiendo. Saludos, gracias a toda la gente preciosa que está en sintonía de esta única, auténtica universidad de los medios de comunicación. Ya están llegando el Huerto Henry Barra. Un saludo por la avenida México y Guadalajara, en la Noria Sur, a la racita ahí de Autoclimas JR, Autoclimas JR, allá en la Noria Sur, en Apodaca, Nuevo León. Ah, ¿verdad? Aquí llegan mis queridos chavacanos, Edwin Rodríguez, mis queridos carnales. Edwin Rodríguez, mis queridos carnalitos, con esto que se llama y lleva por título El Tecno Alucín. Edwin Rodríguez en 93.3. Órale, carnal.

0: ahí de Andamio Celestes, hombre. Saludos, chavo. Siempre ahí escuchando 93.3. 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Ahí para la construcción, ¿verdad? 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Órale. 93.3, gracias. Ya no tarda en llegar el güerito Henry Barra. El que dice, pale, pale, pale. El príncipe de la noche, mis queridos chavacanos. La raza quiere el enigma del delicioso, nutritivo, doradito y jugoso Pato Merlín. Tenemos un corte y ahorita regresamos.
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3: Para mitigar la necesidad de agua potable que padecen los habitantes del municipio de García, de forma solidaria, el gobierno de Escobedo les llevó un cargamento del vital líquido. El agua es repartida en los sitios vulnerables para mitigar la sed de los vecinos, sobre todo niños y adultos mayores, mientras se restablece el servicio en García. Así lo expresó José Antonio Quiroga Chapa, encargado del despacho de la presidencia municipal de Escobedo, quien encabezó la entrega del agua embotellada. Las tarimas con el cargamento del vital líquido fueron recibidas por el alcalde de García, Manuel Guerra Cavazos, quien agradeció el gesto solidario por parte de su homólogo y de la ciudadanía de Escobedo. 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
4: Matías Almeida, nuevo técnico del equipo de Monterrey, promete trabajo. No se compromete a ser campeón, pero lo que quiere es extender su estadía en el equipo. Él tiene contrato por 2 años, pero obviamente al extender este contrato es que le está yendo bien. Quiere triunfos, quiere títulos, pero va poco a poco trabajando. Es lo que promete.
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0: Sobres, buenas noches, 8181, aquí en la radio que manda la banda 93.3, listos para llevarles el agasajo de las consentidas de la radio que manda la banda 93.3, porque si no hay epale, ya sabes que no hay rola en ese lunesito, mi querido Cañangañangas. Gracias, mi querido Mercy DJ, que hoy nos acompaña el día de hoy, en este día, para llevarte el agasajo, claro, de las consentidas de la radio que manda, y epale, excelente, la verdad, y sobre todo, pues, a seguirle, compadre, nada de que pues que se anda con el modo party, ¿se sigue o se cancela? Sigue el modo party, vamos a ver qué dice la banda. Épale, si no hay épale, no hay rolita. Vamos a escuchar audio, mi querido Marcial, que quiere la raza, venga.
1: Te lo voy a poner muy difícil, a ver si acaso.
0: A ver.
1: Ya no canta el cantador de pesado.
0: Ok.
1: Y si no hay epale, no hay canción.
0: Ya no canta el cantador de
1: Vamos
0: pesado.
1: Vamos a ver si puedes.
0: Ajá, no me digas eso, compadre, no me digas eso. Eso lo último, compadrito. A ver qué dijo. Mira, lo último que dijo el pelado, ¿qué dijo?
1: Vamos a ver si puedes.
0: ¿Canción? ¿Dijiste canción?
1: Claro. Y si no hay epale, no hay canción.
0: ¡Vámonos! Pesado en la banda 93.3, venga, buenas noches, súbele, épale, si no hay épale, no hay rolita.

Beto Arriola y Guerrero para el Marras, el Ojitos Mesa, para el Mecha Corta, el Papirri, el Mingo y para el Gato, que está cancelado ahorita el Gato. Está en la banca el Gato. ¡Epale, pale! Buenas noches. Saludos, muchachos. Chando Cheve.

¡Queque! ¡Ey! Ahí quedó con todo. Y se llamó a llamada de mi ex. ¡Pale, pale, pale, pale! No hay pale, no hay rolita. Venga. Aquí está Jorge Celedón y Josie Quinn en banda 93.3. ¡Pale, pale! Se llama Naturalita. ¡Pale!

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1: Todos tienen su preferida. Todos tienen su favorita. Mándanos un WhatsApp y dinos cuál es tu rola consentida.
2: Yeah.
1: Las consentidas de la banda.
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2: Claro, la radio que manda. Saludos a los muchachos, para el gato, para el Ojitos Mesa, para el Mingo, para el Papirri, el Marras y toda la banda en Modesto Arreola ahí, echando unas amargositas, con este calorcito, ¿verdad? Que está pinta. Y con la lluvia que por ahí se amenaza con que quiere llover, Mercy, amenaza con que se viene la lluvia. Raza, precaución, porque a lo mejor llueve, llueve. ¡Épale! Pues se acabó el modo party para la selección mexicana, compadrito. Todos a casita a descansar y pues a ver el partido. Hoy viste el partido también, el que chispó ya fue Ronaldo, ¿verdad? También ya bailó las calmadas. Portugal también se pasa a España, entonces pues ay. Estados Unidos también.
4: Eliminaron ahorita.
2: También Estados Unidos bailó las calmadas.
4: Ya no hay
2: ninguno de los anfitriones, ni Canadá. ¡Ah, qué caray! ¡Chihuahua! Pues ni modo, carnal. Así es la vida, así es el fútbol. Como dicen, ¿verdad?, los comentaristas, el fútbol nos da de todo. El fútbol da muchas cosas. Así es que, pues ni modo, mijo. Entonces, ya también México, Estados Unidos eliminados y Canadá.
4: Ya, nomás que empieza la Liga MX.
2: Ya, empieza la Liga.

0: Ya no nos importa, vámonos. Lo que sigue, mijo, venga.
1: Buenas noches, mi güerito consentido.
0: Servidor.
1: Excelente inicio de semana.
0: Dígame, mijo.
1: Espero realmente descomplacidas.
0: Sí, sí, sí.
1: Alma de robot.
0: Ok.
1: De mí.
0: ¿De quién? A ver, ¿te acordó?
1: Milla 22.
0: Ok, Milla 22.
1: Y si no hay épale, épale, no hay rolita. Ánimo.
0: Ánimo. Órale, vámonos, Milla 22, que esa sería la de corazón, ¿verdad? Yo no sé lo que me pasa con Don Tingantoy. Vale, vale, venga, aquí está Milla 22, se llama Alma de Robot. En la radio que manda, la banda 93.3, señoras, señores. Si no hay, vale, vale, vale, vale, no hay rola. Y súbele a la que manda.

Milla Milla 22 en la banda 93. Buenas noches, la de se llama Dosis. Aquí está el Xavi. Javi se llama Dosis, Dosis, Dosis. Consentidas del momento. Y el momento ruco a las 9 es que manda tu WhatsApp ya.

Hanky Punky, ellos son los tigrillos. Vámonos, vámonos riendo, mijos. Para el momento, Ruco, ya manda tus WhatsApp. Empieza a mandar tus WhatsApp porque ya, mira, en cualquier momento arrancamos el momento, Genruco.

¡Vámonos! ¡Épale, épale! Venga, es la banda 93.3. Aquí ese grupo Frontera se llama Un Solo Corazón. ¡Épale! ¡Banda, banda, la que manda! Ya sabes, consentidas. El güerito Fiu Fiu contigo.

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0: 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Este próximo día jueves comenzarán los cuartos de final de la justa mundialista con un partido imperdible. La selección de Francia, que ha ganado todos sus partidos ante su similar de Marruecos. El juego será a las 2 de la tarde este 9 de julio. 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
3: ¡Claro! En las complacidas de la radio que manda la banda 93.3. Señoras, señores, buenas noches. Banda la que manda, así es que ya sabes, aquí andamos, andamos al 100, mandita, para llevarte todo el agasajo, todas las consentidas de la radio que manda. Si no hay epale, no hay rolita. Si no hay epale, no hay rolita. Así es que márcame al 811-6908-933. 811-6908-933. Mándame WhatsApp o bien comunícate cabina. ¿Qué dice la raza? Vamos a ver, en el WhatsApp lleguen llegando mensajes y también para el momento ruco, de una vez para el momento ruco.
4: Buenas noches, Henry.
3: Buenas noches.
4: ¿Me podrías poner la de Eres un Encanto de Israel Morales?
3: Ok.
4: Epale, sin epale no hay rolita.
3: Ánimo.
4: Saludos.
3: Ándale, saluditos aquí en la banda 93.3. Aquí está, hoy nomás. Israel Morales en banda 93.3 en consentidas. Y eres un espanto, venga. Si no hay epale, no hay rolita, mijos. En la que manda y dice

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1: ¡Qué pancho! ¡Vámonos! ¡Consentidas! Es la banda carnaval aquí en la banda 93.3 de Nuestro Amor. No queda nada, banda carnavalito. A las 9 tenemos el momento genruco, el lunesito, mijo, con toda la actitud, venga.

cama de piedra. 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Banda El Recodo, vámonos en la banda 93.3. Señores, señores, el lunesito con exceso de buena vibra el día de hoy. Así es que ya sabes, para el momento que en Ruco, manda tu WhatsApp. Manda tu WhatsApp y ya sabes, te pongo tu rolita. Nota de audio a nuestro WhatsApp de la banda para que te ponga bien, bien machín tu rolita.

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0: ¿Qué onda, mijos? Es la radio que manda, señores, señores. La radio que manda, la banda 93 es en el lunesito, 8:45. En este lunes triste, hasta el cielo llovió aquí en Monterrey, ¿verdad? Aquí todo México está lloviendo. Oiga, manda, pues no se agüiten, raza. Vámonos a Lovely, no te agüites. Vamos ahí a festejar ahí a Lovely. Ahí aquí en Doctor Cosa, entre Reforma y Colón. ¿Qué tal, muchachos? Ahí. Ah, qué rico ahí. Abacho, Becho y Apapacho, aquí en el Lovely Hotel ahí. Y seguimos, ahí siguen en modo party todavía, para que le caigan. Ahí el Lovely Hotel aquí en Doctor Cosa, entre Reforma y Colón, muchachos de Lovely. ¡Épale, épale!
1: Venga. Buenas noches, Henry, buenas noches.
0: ¿Qué bueno, amigo?
1: Hay una rolita.
0: A ver, dígame.
1: La de Alfredo Gutiérrez.
0: A ver, ¿cuál?
1: Recuerdos de un romance.
0: Va.
1: Y si no hay épale, épale, no hay rolita.
0: Hoy nomás. ¡Huepa! Es la banda 93.3, la radio que manda.

Épale, 8:49. TVC, LMT en banda 93.3. Venga, señoras, señores. Viene el momento ruco. Ya viene.

¡Vámonos! Aquí están los funcionarios, linda chiquilla, los funcionarios en la banda 93.3. Viene el momento ruco, ¿eh? Viene el momento ruco. Manda tu WhatsApp ya para el momento, Henry Ruco.

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1: 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El aspirante a la coordinación de la defensa de la transformación y la soberanía nacional en Nuevo León, Waldo Fernández, advirtió que el estado enfrenta una problemática que se suma a los retos de la entidad. La crisis de vivienda, consecuencia de un crecimiento económico no acompañado de mejores condiciones de vida para la población. En una reunión con transportistas y líderes de Morena, el senador con licencia señaló que mientras Nuevo León registra niveles históricos de desarrollo económico y generación de riqueza, miles de familias enfrentan dificultades para acceder a una vivienda digna y servicios públicos de calidad. 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
3: Tú debes comer del huerto de tus pensamientos, así que no cultives algo que no quieres comer.
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0: banda la que manda, señoras, señores, ya estamos listos para llevarte el momento ruco por la radio que manda, la banda 93, este es el momento genruco, al 811-690-893, tú puedes enviar tu WhatsApp, mándame tu WhatsApp y dime qué te voy a poner el día de hoy en el momento genruco de la banda, así es que mensajito 811-690-893, venga.
1: Marito, buenas noches.
0: Buenas noches.
1: Ahí para la momento ruco me podría poner la de... Ajá. Yo tuve que decir que ya todo terminó de Los Ángeles Negros. Es para escucharla. Yépale, yépale, yépale, porque si no yépale, no hay rolita.
0: Venga, es banda 93.3, momento ruco, Ángeles Negros, buenas noches. Señoras, señores, manden su WhatsApp ya para el momento que en ruco el lunes. Yépale, yépale.

0: Genruco.
1: Buenas noches, mi Henry. Para el momento, Genruco.
2: ¿Qué huele, mijo?
1: Ahí te encargo la de ¿qué falta me hace mi padre? De don Antonio Aguilar.
2: Claro, mijo.
1: Para toda la racita que andamos jalando en las aplicaciones ahorita de noche.
2: Sí, excelente, mijo, con
1: y
2: cuidado.
1: Y ya te la sabes. Si no hay épale, épale, no hay rolita. Ánimo, bendiciones.
2: Hoy nomás, aquí está Antonio Aguilar y en el momento ruco, ¿qué falta me hace mi padre? Épale, precaución al manejar, mijos.

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1: Señor Ibarra, bonita noche.
2: Bonita noche.
1: En Momento Genruco me podrá complacer con la rolita del de Fatu, la de Terrenal.
2: Ok.
1: Y epale, epale, porque si no hay epale, epale, no hay rolita.
2: Eso.
1: Bonita noche.
2: Gracias, doña Mimi. Epale, epale. Si no hay epale, no hay rolita.

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1: Buenas noches, Henry.
2: Buenas noches.
1: Para el Momento Ruco,
2: dígame.
1: A ver si puedes complacer con una de Backstreet Boys. Ah. Se llama Nunca Te Haré Llorar. Creo que es en español, compadre.
2: Bueno, esa te la pongo ahorita, compadre. Ahorita me pidieron una que ya la perdí. Ok, saludos a todos. Dice Elpidio Hernández, que está de seguridad privada en la corporación Cápsula en Ciudad Valle, San Luis Potosí. Vamos a ver qué dice la banda. Épale, épale, épale. Si no hay épale, no hay. Ahí se me perdió el audio, que voy a poner la de...
3: ¿Qué onda, mi Henry Barra? Hay para el momento, Genruco, la de la línea telefónica. Exacto. Del grupo Indio. Y si no hay épale, épale, épale, no hay rolita.
2: ¡Sobres!

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0: Épale, la raza que le pidió en San Luis Potosí. Saludos a mis amigos allá en San Luis. Escuchando el momento Ruco. Épale, épale, épale, épale. No hay épale, no hay rolita. Momento Ruco Internacional, Las Águilas, el Hotel California.

0: Buenas.
1: Hola, buenas noches, noches.
0: ¿Me puedes complacer con una canción que se llama Llorarás de los Terrícolas?
1: Ok.
0: Gracias y que tengas una excelente noche. Y épale, épale. Y si no hay épale, no hay terrícolas. Gracias. Bendiciones para todos los que escuchan la radio.
1: Gracias. La banda 93.3 en esta noche. Terrícolas, momento ruco.

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3: Este sábado pasado, de veras, qué bien juega el equipo de Paraguay, que ya está eliminado. Enfrentó a Francia en octavos de final. Los franceses ganaron 1-0 con gol de penal y medio dudoso. Lo cobró Kylian Mbappé. 1-0 Francia está ya en cuartos y jugará el próximo jueves ante Marruecos.
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4: Segurito, buenas noches desde las tortas de Nacosari. Ponme la canción Solo para enamorados con los babies. Epale, pale, pale. Si no hay epale, no hay rolita. Tortitas. Venga, saludos muchachos. Tortas de hamburguesas ahí en Euros de Nacosari. En la Talleres. Escuchando la banda 93.3. Y el momento, Genruco.

0: Genruco, ¡épale!
1: Buenas noches. Y para el momento, Genruco, ¿me puedes complacer con una canción que se llama Como quien pierda la estrella?
0: Ok.
1: De Alejandro Fernández.
0: Va.
1: Gracias y que pases una excelente noche.
0: Muchas gracias.
1: Porque si no hay épale, no hay rolita.
0: Sobre, sobre, sobre, épale, épale, épale. Y si no hay épale, no hay rolita, mijo, venga. Saludos para Mayra, dice, con mucho cariño de parte de su papi. Dice, saludos al Villar Quirós, fome uno, y épale, épale, épale.

0: ¿Qué onda, mijos? Ya estamos listos. El momento genruco. El momento ruco de la que manda Banda 93. Épale, pale, pale, pale, pale, pale, pale, pale. No hay épale, ya sabes que no hay nada, no hay nada. Mándame tu WhatsApp 811-690-8933 para ponerte tu rolita en esta nochecita chida, boé, coqueta. Momento genruco para toda la banda que anda por ahí conectado. Vamos a ver, Mercy. Así es que tú me dices, mándame el WhatsApp 811-690-8933. Venga, mijo, mijo. Mijo, mija, mijo, mijo. Vamos a ver qué quiere la raza. A ver.
1: Buenas noches, Henry. Oye, compadre, para el momento ruco, a ver si puedes complacer con una de Backstreet Boys. Se llama okay. Nunca te haré llorar, creo que es en español, compadre.
0: Ok.
1: Si no se puede esa, la de Incomplete, de cualquiera de esas dos, compadre.
0: Ok.
1: Y épale, épale, si no épale, no es rulita.
0: Sobres, es la banda 93, es la radio que manda, ya sabes, conectados. El día de hoy en nuestro WhatsApp, manda tus notas de audio al WhatsApp de banda 93. Épale, épale, épale. No hay épale, ya sabes que no hay rolita, no hay nada, mijo. Venga, súbele, Mercy Boy. Yo sé que tienes.

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1: Buenas noches, mi rey.
2: Voy a ponerle inspector. Okay. Que, por favor, va. Para toda la racita que nos quedamos con ganas de que ganara México.
1: Es correcto. ¡Épale, épale, épale! Aquí está inspector y dice.

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1: ¡Ánimo, raza! Nada más el recuerdo queda. Aquí está Caifanes. Epale, epale. Canción dedicada a los ingleses. Epale. Si no hay epale, no hay rolita. En momento Ruco, Caifanes. Okay,

0: buenas, carnalito.
1: Carnalito, al 100, compadito.
0: Un abrazo acá en el Jale,
1: órale,
0: en San Pedro.
1: Ok.
0: Y yo no te voy a pedir una canción, te voy a pedir, creo que es un, propiamente un poema recitado, que se llama Desiderata. Había una versión en los 70s, no recuerdo quién la cantaba, pero, o quién lo recitaba. Y en los 90s también, Paco Stanley lo sacó. Así que cualquiera de las dos versiones que me quieras regalar, te la acepto con mucho gusto. Y un epa, epa, epa, le, si no hay epa, le, no hay rolita, en este caso, poema. Abrazo, Henry, bye.
1: Ok, es Arturo Benavides, Deshidrata.
2: Camina plácido entre el ruido y la prisa y piensa en la paz que se puede encontrar en el silencio. En cuanto sea posible y sin rendirte, mantén buenas relaciones con todas las personas. Enuncia tu verdad de una manera serena y clara. Y escucha a los demás, incluso al torpe e ignorante. También ellos tienen su propia historia. Esquiva a las personas ruidosas y agresivas, pues son un fastidio para el espíritu. Si te comparas con los demás, te volverás vano y amargado, pues siempre habrá personas más grandes y más pequeñas que tú.

Disfruta de tus éxitos lo mismo que de tus planes. Mantén el interés en tu propia carrera, por humilde que sea. Ella es un verdadero tesoro en el fortuito cambiar de los tiempos. Sé cauto en tus negocios, pues el mundo está lleno de engaños. Mas no dejes que esto te vuelva ciego para la virtud que existe. Hay muchas personas que se esfuerzan por alcanzar nobles ideales. La vida está llena de heroísmo. Sé sincero contigo mismo. En especial, no finjas el afecto y no seas cínico en el amor, pues en medio de todas las arideces y desengaños, es perenne como la hierba. Acata dócilmente el consejo de los años, abandonando con donaire las cosas de la juventud. Cultiva la firmeza del espíritu para que te proteja en las adversidades repentinas. Muchos temores nacen de la fatiga y la soledad. Sobre una sana disciplina, sé benigno contigo mismo. Tú eres una criatura del universo, no menos que las plantas y las estrellas. Tienes derecho a existir. Y sea que te resulte claro o no,

Por eso, debes estar en paz con Dios, cualquiera que sea tu idea de Él, y sean cualesquiera tus trabajos y aspiraciones, conserva la paz con tu alma en la bulliciosa confusión de la vida. Aún con toda su farsa, penalidades y sueños fallidos, el mundo es todavía hermoso. Sé

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Son las 10 con 29 minutos.

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Son las 11:28.

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0: La puerta está cerrada, lo sabes. Pero algo adentro te dice que la revises una vez más.
1: Y otra, y otra.
0: Saludas a alguien y de inmediato necesitas lavarte las manos. Bajas las escaleras contando cada peldaño.
1: Y si pierdes la cuenta, regresas al primero.
0: No es manía. No es exageración.
1: Es un trastorno real que afecta a millones de personas.
0: Y la ciencia acaba de descubrir que parte de la respuesta está en tus genes. El trastorno obsesivo compulsivo, conocido como TOC, no es un sentimiento pasajero ni una simple costumbre. Es una enfermedad mental que, según la Secretaría de Salud, afecta entre el 1 y el 5% de la población en México. Quienes lo padecen experimentan obsesiones, ideas o imágenes que aparecen una y otra vez en la mente sin ser invitadas, generando una ansiedad enorme. Para calmar esa angustia, la persona recurre a compulsiones, rituales como lavarse las manos durante largos periodos,
1: contar patrones,
0: acomodar objetos siempre de la misma manera o seguir rutinas inquebrantables. La persona sabe que esos pensamientos no tienen lógica, pero no puede detenerlos. Durante mucho tiempo, se creyó que el TOC era solo consecuencia de traumas infantiles o de la educación, pero la genética tenía algo que decir. En un estudio colosal, más de 200 investigadores de todo el mundo analizaron el ADN de más de 50.000 personas con TOC y lo compararon con el de más de 2 millones de personas sanas. El resultado: identificaron 30 regiones del genoma y 25 genes clave
1: relacionados con el trastorno.
0: Estos genes están vinculados a circuitos cerebrales que controlan la planificación, la toma de decisiones y la regulación de emociones. Es decir, el TOC no es un capricho, tiene raíces biológicas profundas, escritas en nuestro ADN. Además, la investigación publicada en la prestigiosa revista Nature Genetics reveló que algunos de estos genes también están relacionados con otros trastornos,
1: como la anorexia nerviosa, la ansiedad y la depresión,
0: lo que abre la puerta a tratamientos más precisos en el futuro. La buena noticia es que el TOC tiene tratamiento. Combina fármacos con una terapia llamada exposición con prevención de respuesta. El terapeuta expone al paciente a aquello que desencadena sus obsesiones. Y poco a poco, la persona aprende a tolerar la angustia sin recurrir a sus rituales. No se trata de dejar de sentir, sino de aprender a no dejarse atrapar. Si conoces a alguien que revisa la puerta 5 veces,
1: que se lava las manos hasta que la piel le arde,
0: que cuenta cada paso como si la vida dependiera de ello, no te burles, no lo minimices. Puede ser TOC. Y hoy, la ciencia nos confirma que tiene raíces genéticas, tiene nombre y, sobre todo, tiene solución. Porque el primer paso para sanar es entender que no estás mal. Tu cerebro solo necesita un poco de ayuda. Con información del doctor Humberto Nicolini Sánchez, del Instituto Nacional de Medicina Genómica. Un guión de Leonardo Santiago, con información del portal Ciencia UNAM. Les saluda Mónica Genis.

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0: 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Son las 12 con 22 minutos.
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2: Parece que me están esperando, es cierto. ¿Ya estamos listos? ¿Eh? ¿Qué cosa? Ya, está corriendo. Súbele, dame más volumen. Que se sienta el ritmo.

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0: 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Son las 3:35.
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2: 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Son las 3:55.

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1: Por ser pionero en el modelo de justicia cívica y participar además en la elaboración del modelo metropolitano homologado de esta área, el Consejo Nuevo León le entregó un reconocimiento al gobierno municipal de General Escobedo. La distinción es para reconocer el trabajo de quienes operan el modelo de justicia cívica que resuelve las necesidades de las comunidades. Como testigo de honor a la entrega del reconocimiento acudió José Antonio Quiroga Chapa, encargado del despacho de la presidencia municipal de Escobedo. 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
3: Antes de desear algo fervientemente, conviene comprobar la felicidad de quien ya lo posee.
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0: ¿Sabías que Charles Darwin, el científico que cambió para siempre nuestra forma de entender la vida en la Tierra, probablemente era intolerante a la lactosa? ¿Que se casó con su prima, tuvo 10 hijos y pasaba sus días encerrado en casa, enfermo, escribiendo cartas? Hoy no vamos a hablar de Darwin de los libros de texto. Hoy vamos a conocer a Charles, al ser humano detrás de la teoría. Charles Darwin nació en 1809 en Inglaterra y vivió durante la época victoriana, un tiempo de esplendor científico, pero también profundamente religioso y conservador. Darwin era parte de ese mundo. No fue ningún rebelde social. Venía de familia acomodada, con recursos suficientes para dedicarse a investigar sin preocupaciones económicas. Uno de los grandes retos hoy es ver a ese Darwin más humano, entender su contexto, porque la gente del siglo XIX tenía otras ideas, otras lógicas. Y aquí viene un dato que rompe mitos. Cuando Darwin se subió al barco Beagle, no tenía idea de qué era la evolución.
1: Y cuando se bajó tampoco.
0: Fue hasta 2 años después, entre septiembre y octubre de 1837, que su pensamiento dio el gran salto. Las especies sí cambian, pero guardó esa idea durante 20 años, hasta que en 1858 recibió una carta de un joven llamado Alfred Russel Wallace, quien desde Indonesia le contaba que había llegado a las mismas conclusiones. Esa carta lo sacudió y lo obligó a publicar por fin El origen de las especies en 1859. Después del viaje, Darwin se casó con su prima Emma Wedgwood y tuvo 10 hijos. Estaba enfermo crónicamente y casi no salía de casa, pero escribió cartas, miles de cartas.
1: Se conservan más de 15.000.
0: Dirigidas a amigos, familiares, médicos y científicos de todo el mundo. En ellas habla de sus problemas económicos, de sus días buenos y malos, del dolor por la muerte de su hija Annie, que falleció a los 10 años y que, según se cuenta, era la que más quería. Durante años se especuló que Darwin había contraído el mal de Chagas en Sudamérica o que padecía males psicosomáticos. Pero un análisis detallado de sus cartas,
1: realizado por el médico Mike Dixon y el historiador Gregory Radick,
0: concluyó algo mucho más sencillo. Era intolerante a la lactosa, una condición común que explica muchos de sus síntomas. Para cerrar con orgullo, las ideas de Darwin llegaron a México en francés alrededor de 1870, de la mano de Santiago Sierra, hermano de Justo Sierra, quien las publicó en el periódico El Libre Pensador bajo el seudónimo Eleuteros. En nuestro país, el darwinismo no generó grandes debates biológicos, pero sí encendió discusiones políticas y filosóficas entre los pensadores del siglo XIX. Así que la próxima vez que pienses en Darwin, no imagines solo al sabio con barba blanca en un retrato. Piensa en un padre de 10 hijos que escribía cartas sin parar,
1: que le dolía el estómago después de tomar leche
0: y que necesitó 20 años de dudas para publicar la idea más poderosa de la biología. Porque la ciencia no la hacen dioses, la hacen personas de a pie. Con información del doctor Juan Manuel Rodríguez Caso, de la Facultad de Ciencias de la UNAM. Les saluda Mónica Genis.
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1: Muy buenos días, señoras y señores. Ya arrancamos, ya iniciamos este programa correspondiente al martes 7 de julio del 2026. Ah, mira, hoy es portal. Día 7, mes 7, a las 7:07. Tenemos que abrir el portal y decretar cosas positivas. Bueno, Ramírez es el que sabe de eso, yo no. Muy buenos días, ya llegamos, ya estamos aquí, El Chiquero de la Banda.

a reportarse, a mandar su WhatsApp. Muy buenos días, 811-6908-933. Pues se nos fue el bicho. Ya los grandes ya partieron. Ya el mundial, bueno, para nosotros acabó ya hace tiempo. Ahora ya a esperar, creo que 9 días más, la Liga Mexicana de Fútbol. A lo que nos gusta ya la Liga. Y luego viene el Atlante, juega el Atlante ahora.

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6: En el partido del día de ayer entre Portugal y España, la Roja se llevó el triunfo 1-0 al minuto 91. Merino puso adelante España y fue el marcador final. ¡Fuera Portugal! ¡Avanza España!
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0: ¿Cómo están? Bienvenidos, señoras y señores, ya en este martes 7 de julio del 2026. Nos da mucho gusto que estén con nosotros y saludar a toda la raza que está cumpliendo años el día de hoy. Muchas, pero muchas felicidades. Oye, juegos para hoy. Ay, a las 10 de la mañana con un cafecito, Toño. Unos huevitos, con machacadito. A las 10 de la mañana, Argentina, Egipto, 10 de la mañana, bien temprano. Y Suiza, Colombia, a las 2 de la tarde. Son los partidos para el día de hoy, ya de octavos de final, ¿verdad? Argentina contra... Ojalá que les caiga la maldición de Tutankamón a los argentinos y me los chuten. Aunque bueno, también sería un agasajo seguir teniendo a Messi, ¿no? Que ya se fueron los grandes, ya se fue el bicho y se están empezando a ir los... También Brasil se fue. Bueno, pues ya nada más queda Argentina, Egipto, Suiza, Colombia, Estados Unidos, le dieron gas. Fíjate que no lo vi, ni me acordé. Bélgica le atascó 4-1 a los Estados Unidos. Y bueno, pues ya sabemos el de España contra Portugal. Pero bueno, esos son los partidos para el día de hoy. Después, para el jueves, hasta el jueves, que no hay tampoco el miércoles, bueno, Francia, Marruecos, es que ya son cuartos de final, estos ya serían un partido diario, por eso yo creo que se descansa, y luego se van a Francia, Marruecos, ese va a estar bueno, y luego España, Bélgica, y Noruega, Inglaterra, esos son ya los cuartos de final. Y ojalá que, bueno, traen un pique bruto los noruegos de siempre con los ingleses, ¿verdad? Los vikingos contra los ingleses. Y ya prácticamente, pues, en la parte final, ¿va? De este mundial. La final será el domingo 19. O sea, ya que tanto falta nada para que se termine el mundial, y bueno, ya que inicie el fútbol mexicano. 811-690-8933 para que manden su WhatsApp. Díganos, ¿andaré solo o qué? ¿Quién anda jalando? Avísenme quién anda jalando. Andaré solo. 811-690-8933. Déjame, agarro este. Este no me gusta, Toño. Como no le ponen aquí filtro. Bueno, aquí está la raza ya manifestándose en el White Size de Banda 93.3, y ahorita vamos a decirles qué sucedió en un día como hoy de hace muchos años, de hace muchos ayeres. A ver, espérame.
7: Excelente día para todos. los radioescuchas.
0: A ver, permíteme desde el principio.
7: Buenos días.
0: Hola.
7: Excelente día para todos los radioescuchas. Oye, un saludito para mi amigo Sixto Coparito, que tiene miedo porque le quieren pegar en el trabajo.
0: ¿Cómo?
7: Ánimo, excelente día.
0: ¿Pero por qué le quieren pegar en el trabajo, compadre? ¿Quién le quiere pegar? ¿Quién lo quiere golpear al vato?
8: ¿Andaré solo? ¿Qué onda? ¿Andaré jalando yo solo?
0: ¿Andaré solo o qué? Avísenme nomás para saber si andaré solo o qué onda. Oye, saludos a toda la raza que está ya abriendo su negocio, a toda la raza en los mercados, a toda la raza en las tortillerías, que son los que pues muy temprano ya están laborando. Les mandamos un saludo bárbaro y tremendo a través de Banda, la radio que manda en Monterrey, El Chiquero.

0: ¡Qué pacho!
1: Es correcto, banda 93.3, son las 6:32, chiquero.
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1: En esta mañana, Chiquero Morning Show, ya martes.
0: Hoy pegadera.

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2: 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Qué chulada. Qué chulada, dijo que.
3: El Chiquero, muy buenos días, señoras y señores. La polla que San Ramiro Galicia. Y bueno, ya estamos a 7 de julio, compadre, ya a las 6:40 de la mañana, hoy en el Día Mundial del Cacao.
2: A correr.
3: El cacao. El cacao. Te voy a sacar un tantito de información de este.
2: Ibas a correr por unos.
3: Sí, es nativo de regiones tropicales, el árbol del cacao,
2: ¿verdad? El cacao. Aquí hay mucho cacao, ¿verdad?
3: Así es.
2: Desde nuestros antepasados utilizaban y se sigue utilizando mucho el chocolate, el cacao, ¿no? Hay buenos chocolates. ¿Dónde será? Hay países que se identifican mucho por sus chocolates, ¿no?
3: Así es. Viene la palabra cacao, se deriva de dos lenguajes,
2: a ver,
3: ¿verdad? De los olmecas y del maya yucateco, que significa jugo amargo. Jugo amargo, que es lo que significa el cacao. Y bueno, pues ahí proponen la teoría de que con el correr del tiempo pasó por varias transformaciones fonéticas, ¿verdad?
2: Hasta que quedó así.
3: Así es.
2: Así es. Qué rico, un chocolatito, ¿no? Siempre cae bien así, sobre todo por las mañanas. Trae energía, fuerza.
3: El chocolate amargo, ese es el mejor, se supone.
2: Y hay una cantidad impresionante de chocolates, el chocolate cero con almendras, con cacahuate.
3: Muchas combinaciones. Uh-huh. Hoy, bueno, santoral de Fermín, Marcos, Odón, Wilbao, Benedicto, Martina, ¿verdad?
2: Uh-huh. Oye, hoy también es el Día Internacional del Cóndor. 7 de julio se hace homenaje a una especie emblemática de la cordillera de los Andes. Allá en Sudamérica se celebra el Día Internacional del Cóndor. Que quedan muy pocos, ¿verdad? Unos pajarotes brutos. De hecho, yo vi un video donde un cóndor, güey, enormes pajarotes, se quiso llevar un bebé, güey, que estaba, lo vio gateando a la altura.
3: Hace años.
2: Sí, ¿no te acuerdas de ese video? Y sí, se le fue, güey.
3: El cóndor vuela, ¿te acuerdas de aquel cóndor tema vuela instrumental?
2: Ay, uno no.
4: Buenos días, Chiquero. Pollita, te acompaño en tu dolor.
5: Cóndor Ramiro, sácame la cacao, ¿no?
2: Cállate, baboso. Por Cristiano, que lo eliminaron, hombre. Ahí está, mira.
3: Para ya quedó fuera.
2: Ya. Y Estados Unidos también, bien goleadotes.
3: Las sedes.
2: Ya. ¿El cóndor qué?
3: El cóndor pasa. El cóndor. El
2: cóndor vuela.
6: El cóndor legendario.
2: ¿Eh? ¡Ey! Me gusta.
7: ¡Sí, señor!
2: Ah, aquí con Aniceto, Chuy. Aniceto.
3: Pero esa es otra canción, ¿verdad? Eso.
2: No, no, no. Chi, chi, chi. ¿Cómo? Oye, saludos a todos los cóndores del Club Cóndor allá en la colonia Los Cedros, donde yo milité por muchos años. Es así, es, ¿no?
3: Sí. Es derivado de la. Es que le han hecho muchas versiones a la versión original, que es andina.
2: Eso se la pones a Chago y se va bailando, güey.
7: Sí. Sí, señor.
2: Está chiquito. Qué chido.
5: Ramiro Casán.
2: Dale.
5: Aquí en la mano tengo agarrado un cóndor.
2: ¿Cóndor?
5: ¿Cóndor? ¿No lo quieren ver?
3: nunca. 811-690-8933. Mucha precaución al volante, ¿verdad? Si usted va por las diferentes arterias de Monterrey, su área metropolitana, ¿verdad? Constitución, Morones Prieto, allá rumbo a la carretera nacional, ¿verdad? A la carretera Reynosa, allá rumbo a Guadalupe, Juárez, Cadreita. Saludos a la gente allá por Pesquería, todo Miguel Alemán, circulando en esta mañana, Chiquero.
2: Hoy también cumpleaños Víctor Manuel.
3: ¿Es el de
2: Ana Belén?
3: ¿El de la Puerta de Alcalá?
2: Exactamente, un día como hoy.
8: Cóndor es el que se utiliza para evitar enfermedades de carácter sexual.
2: Es el condón. Animal. Ah, la Puerta de Alcalá. Yo algún día voy a estar ahí en la Puerta de Alcalá. Ese es uno de mis sueños.
3: Así es.
2: De mis viajes, de irme a las Europas por unos 15 días.
3: La gente que nos oye no sabe.
2: ¿Qué es Europa?
3: ¿Qué es Europa?
2: Menos la Puerta de Alcalá.
9: Los pasos se pierden entre tanta gente.
2: Qué chulada. Y hoy también
3: está ahí en la Plaza de la Independencia, ¿verdad? Allá en uno de los íconos de allá de Madrid.
2: ¿De Madrid? La Puerta de Alcalá.
3: La Puerta de Alcalá.
2: Y hoy cumpleaños, nada más y nada menos, Ringo Starr. Uno de los dos Beatles que quedan todavía, ¿no?
3: Quedamos nomás tres.
2: Richard Starkey nació en Liverpool el 7 de julio de 1940.
3: Ringo Starr.
2: Ringo
3: Starr. Que lo han hecho hasta en Muppets, en Los Simpson, ¿verdad? Este personaje de Ringo Starr. ¿Has visto la película del Cavernícola?
2: Sí, cómo no, con esta... ¿Cómo se la pareja? ¿Quién era? ¿Olivia?
3: Sí, es Olivia Newton-John.
2: Olivia Newton-John, creo. Buenísima, muy antigua. ¿Sale? La película de Cavernícola.
3: No. Que hay una escena, ¿no? Donde... Pues son los cavernícolas y buscan sin querer, encuentran el fuego. Ajá. Y encuentran la música, el sonido.
2: Ahí empiezan a cantar, ¿verdad? Sí. Sigue dando conciertos, ¿verdad? Debería juntarse con Paul, ¿no?
3: Sí, se han juntado de vez en cuando, ¿no?
2: Ringo Starr. Él era el baterista de Beatles.
3: Él es del 81 esa película. Si tiene alguna oportunidad de verla. Es Barbara Bach, Shelley Long. Sale obviamente Atuk, que es Ringo Starr.
2: Atuk, no me acordaba del nombre. Atuk.
3: Y sale Dennis Quaid. ¿Te acuerdas de esta película de... ¿Cómo cuando se...
2: Pues Olivia no sale.
3: No.
2: ¿Quién es la güera entonces? La que
3: es Shelley Long.
2: Shelley Long, que es la novia de Atuk.
3: Y Barbara Bach. Son dos güeritas que salen ahí en la película.
2: Muy, muy bien.
3: Dennis Quaid, que es el de la película esta, ¿cómo se llama? El día después de mañana.
2: Uh-huh.
3: O el de, ¿qué? Los tuyos, los míos y los nuestros.
2: Sí, sí, sí. Está muy buena esa también. Pero sí, chequen esa de Atuk. Bueno, no sé, se llama el Cavernícola. Pero sí está, sí la van a ver muy antiguita, no sé, del 80 dices, ¿no? Los efectos especiales sobre todo, pero yo creo que hasta adrede la hicieron así, ¿no?
3: Sí.
2: Ven ahí unos dinosaurios y luego cuando un huevo de un pajarote cae sobre una especie de volcanito o sí, algo así, ¿no?
3: Se les cae.
2: Y se hace estrellado y descubren cómo el huevo estrellado.
3: Está botana la película, pues en aquellos tiempos, imagínate en el 81 los efectos
2: pues no eran
3: visuales de esa película, pero muy buena, da muy divertida.
2: Los efectos, para que se den una idea, así como cuando el señor Barrigas salía junto con Ñoño en el Chavo del Ocho.
3: Así de esa calidad, así se veían, ¿no?
2: Exactamente.
3: Bien, cuando el chapulín se hacía chiquito, de la chiquitolina, los efectos, así era la calidad de efectos en esa película del Cavernícola, como la que está muy buena también de ese tipo, de ese género, de la de... Hay una película muy buena, no recuerdo.
2: Veías cuando se hacía chiquito, chiquito el chapulín colorado y estaba arriba de una mesa, por decirte. Y veías un salerote, bien, una cuchara, un salerote.
3: Una manzana gigante.
2: Sí, o sea, de a tiro de hielo seco, del tamaño del chapulín.
10: Oye, Ramiro, ¿cómo sabes tanto? ¿Quién se imaginara eso con esa cara que tienes, Topo?
11: Buenos días, chiquero. Oye, Ramiro, esa película creo le hicieron aquí en Zacatecas, ¿no?
3: Sí.
2: ¿A poco?
3: Sí, la filmaron, hubo filmación aquí.
12: En México.
2: Ahora.
3: Tacos Michael, dice el oso, saludos.

0: Está bueno, hombre.
1: ¡Cállate, loca!
2: Buenos días. ¿No vive ahí don David?
3: ¿Y todos los que andan aquí, mande y mande WhatsApp, no trabajan o qué? Porque nomás están ahí, hable y hable y hable.
1: Líneas de contacto, amiga, amiga. ¡Shanku, shahas! ¡Ánimo!
4: ¡Que vivan las lesbianas, señores!
1: ¡Felicidades a todos los cutores!

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1: En Guadalupe, avenidas y calles de las colonias Cañada Blanca y Centroamérica reciben rehabilitación como parte del programa permanente de bacheo que actualmente realiza la administración municipal, que es encabezada por el alcalde Héctor García. En una primera etapa se aplicarán 80 toneladas de carpeta asfáltica en dichos sectores, que abarcarán trabajos en la Avenida Guadalajara, Zacatecas, Calle Miscoac, Concepción del Oro, Antiguo Camino a Huinalá y Hermosillo. Este operativo de bacheo permanecerá por lo menos 2 semanas en dichas colonias, donde 9 cuadrillas atenderán los reportes ciudadanos. Además, personal de servicios públicos aplicó pintura en cordones de banqueta y señalética vial. 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
2: Ahora, cucharaditas para el alma. Antes de desear algo fervientemente, conviene comprobar qué tan feliz es quien ya lo posee.
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9: Aquí dice Juanito. Juan dice, no era Olivia Newton-John, eran otras actoras, dice.
10: Actoras.
9: Actoras.
10: Sí, era otra, pero es que, bueno, era de...
9: De hecho, una de ellas era su, fue su esposa durante algún tiempo, de Ringo Starr, baterista de Los Beatles.
10: Los Beatles.
11: Ayuda, ayúdame, amigo. Amigo, ayúdame. Nomás te pedí.
10: Extraño la escuelita, ¿verdad? Extrañamos la escuelita.
12: Buenos días, buenos días.
10: ¡Aló, aló!
12: Un saludo para todos los repartidores de la Estrella Roja, especialmente al Sixto. No le tengas miedo, Sixto, no le tengas miedo al pitch que te quiere pegar.
11: Es
12: que
11: ¡cállate, güey!
10: Que le quieren pegar al Sixto.
9: Al Sixto, saludos, Sixto, y a todos los de la Estrella Roja, escuchando 93.3.
12: Ramiro, ¿por qué tan solo, Ramiro?
9: Aquí estamos, Kazán, La Polla, Ramiro Galicia, Toño el Padrote. De hecho, aquí está La Polla, les manda un saludo.
10: A ver.
13: También buenas tardes, mi raza, ¿cómo estamos? La panzonita de Aguascalientes.
10: La panzonita.
9: La panzonita de Aguascalientes.
10: ¿Cómo se hizo que... famosa esta niña, ¿eh? Hace mucho que no lo oía, la panzonita de Aguascalientes.
9: Y canta muy bonito, ¿eh? Canta. Ya no está así, niña, ya está bien grande. No, ya tiene casi como 35, 40
10: años. No, tantos años, Ramiro. Así que...
9: Sí, bueno, ya está grande.
13: ¿Qué tal? Muy buenas tardes, mi raza. ¿Cómo estamos? La panzonita de Aguascalientes.
10: Está bien curadilla.
9: Y entonces a la polla le decimos así.
10: La panzonita.
9: La panzonita.
3: No sirve para nada.
10: Ese niño creo que ya también ya creció muchísimo. Ya
9: ¿cuántos años tendrá ese niño?
10: 37. No sé.
9: Es que le manda mensaje a la selección mexicana.
3: No sirve para nada.
10: La selección mexicana. Oye, que ya va a empezar los ¿qué? La liga, ¿no?
9: La liga, sí.
14: Ramiro, ¿dónde está tu mamá? Échame al Sixto, yo le parto su mandarina en gajos.
10: No.
14: Oye, ¿qué saben? Mañana van a ir los tripayazos para cambiarle ese rato a otra estación y luego ya regresarme después de que se vayan.
15: ¿Qué onda, chiquero? Buenos días. ¿Nos hacemos la idea que ya no va a llegar la polla o qué rollo? Comenten. Comenten, porque no se va a empinar el programa.
9: Comente. No, la polla viene hasta el lunes, hasta el próximo lunes. 811-6908-93.3, la que manda.
10: Oye, te decía que ya inicia la Liga del Fútbol Mexicano el...
9: ¿cuándo? El jueves 16.
10: El 16 de julio, esta edición destaca por la programación adaptada tras la Copa del Mundo y el histórico regreso del Atlante al máximo circuito. ¿Hace cuánto no vemos al Atlante jugar, güey?
9: Es que los del Atlante corren mucho.
10: ¿Y los del Atlas?
9: Los del Atlas se quedarán.
10: Bien antiguo. Y como hay cosas que hace mucho que no vemos, ¿no? Ahora vamos a tener la oportunidad. ¿Será cierto que es Miguel Herrera el técnico del...?
9: Sí. ¿Sí? El Piojo va a ser el técnico del Atlante.
10: Que es un emblema del Atlante, ¿no?
9: Así es. Y al parecer los patrocinadores le van a invertir una lana. De hecho, creo que van por un jugador de Brasil. Uh-huh. De esos que estuvieron jugando con Brasil.
10: ¿En la Copa?
9: Sí, en la Copa del Mundo y de Ecuador.
10: O sea, sí
9: va a contratar... Sí. Bueno, eso es lo que dijo el Piojo. Falta que quieran.
10: Tengan el billete para... Sí. Pero sí, hay cosas que hace mucho no veía. Como, por ejemplo, que Ramiro... Te digo que ayer vi un Citation, güey.
9: ¿Qué es eso?
10: ¿No sabes qué es un Citation?
9: Ah, el automóvil.
10: El automóvil. Ah. Tenía años de no ver un Citation.
9: Sí.
10: Un Citation. ¿Qué cosas hace mucho no ve?

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6: ¿Qué onda, Chiquero? ¿Qué onda, Kazán?
7: ¿Qué onda,
6: Ramiro? Papi. Oye, lo que tengo un chorro que no veo.
7: A ver.
6: Es un billete de 1,000, compadre. Como estoy bien jodido.
8: ¿A pues poco?
6: No, chorro que no ve un billete de 1,000.
7: Yo también tengo un chorro verlo.
9: Oiga, o sea, díganos. Hay que trabajar, hay que chambear.
7: Díganos qué cosa hace mucho.
9: Yo cada rato me encuentro esos billetes en la calle, o sea, siempre.
7: ¿Tirados o qué?
9: Sí. Tengo, no sé por qué, siempre me encuentro esa fortuna de encontrarme billetes de 1,000 y de 500.
7: Fortuna. ¿Qué nunca cosas hace mucho que no ve? Póngase a pensar, 811-6908-933. Hace mucho, no sé, a lo mejor porque no lo he necesitado.
9: ¿Qué
7: teléfonos
9: tiene?
7: Todavía hay teléfonos públicos.
9: Sí, sí. Ah, pero funcionando. Es que hay unos que ya pues están dañados o desactivados, pero sí, sí hay algunos.
7: Porque aquí en Escobedo y Juan Ignacio había uno, no sé si.
9: Sí.
7: O no, ya no lo he visto.
9: Aquí a la vuelta hay uno, casi llegando a Padre Mier. Sí, y hay. sí he visto gente parada ahí en el.
7: Pero.
9: No sé si están ahí.
7: Bueno, antes era de monedas,
9: lógica, otra cosa.
7: Pero luego ya comprabas una tarjeta, ¿no? ¿Te acuerdas? Sí. Que comprabas tarjeta y le insertabas y se te iba acabando el saldo, ¿no?
10: El tiempo aire.
7: El tiempo aire, de la tarjeta para públicos.
9: Teléfono público, de moneditas.
7: Ajá.
9: Sí, por ahí andan algunos todavía, pero no.
7: ¿Será?
11: Papá Ramiro, vas a venir a verme.
9: Tu mamá no quiere.
12: Ramiro. Ramiro.
9: Sí.
12: Ramiro.
9: ¿Qué?
12: Ya encontré la polla, ya la encontré, la acabo de ver. Me levanté al baño y ya la vi.
13: Eres un tonto.
7: Eres un menso.
14: Lo que hace mucho que no he visto es que un taxista prenda su taxímetro. Siempre te dicen, te cobro tanto, al tiro movilidad de ahí.
7: ¿A poco?
9: Movilidad, montándole los de movilidad.
7: O sea, a mí también me ha tocado que...
9: Ya no prenden, ya, entonces ya para qué lo ponen si ya no...
7: Cuando le dices a dónde vas... Y ya te dan una tarifa más o menos, ¿no? Una por ox.
9: Entonces, ¿está de oquis ya el taxímetro? Está de oquis.
15: No. Hace mucho tiempo porque no te veo, Pedro, desnudo, Ramiro. ¿Cuándo te veré desnudo, Ramiro? Hace mucho tiempo que no te veo.
9: Ya estoy por filmar otra la secuela de...
7: Ramiro desnudo.
16: Quiero, muy buenos días. Hace mucho que no veo tortillas de harina hechas a mano. Ahorita, pura tía Rosa. Ya hechas a mano, caseras, ya se extinguieron. Saludos y buenos días a todos.
7: Se ha perdido esa bonita y riquísima, claro, sobre todo tradición.
9: Cuando está el día lluvioso o fresco, sí, o está haciendo friecito, sí hay, sí me ha tocado ver, así todavía hay locales que se dedican a vender tortillas es caseras, así, de harina.
7: Te venden a veces nada más las bolitas, ¿no? O sea, ya...
9: Tiene su nombre, tiene su nombre la...
17: Buenos días, Chiquero, hace mucho que no veo. ¿Mm? Pero dinero para mí, todo se va en el carro, en la casa, en los hijos, la señora. Hace mucho que no veo dinero para mí. Saludos, buenos días.
7: Tengo mucho de no ver mi cartera llena de billetes.
9: ¿Cómo se dice? ¿Testales o cómo?
7: ¿A las bolitas?
9: Sí. Para, tanates.
7: me ha dado 1.5 kilos de tanates. No,
18: yo estoy igual que mi tío Ramiro. Hace mucho que no veo mi pelo.
19: También. Chiquero, ahora que vienen para acá, para Santa Cruz, ¿por qué no viene el mendigo botijoncito? Para ver si es cierto, para tapármelo.
9: A la polla, ah, ok. ¿A la polla? Sí, sí, sí.
8: Hace mucho que no veo el gran baile. Al rato me la aviento ahí en el YouTube.
10: El gran baile.

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6: Y le llenaron la canasta a Estados Unidos. Lo golearon 4-1 el equipo de Bélgica. Impresionante el poderío ofensivo de los belgas. Además de un error del arquero estadounidense, hundieron al equipo de las Barras y las Estrellas.
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8: 7:28 de la mañana, El Chiquero.
9: Oiga, pues hoy la pegadera de la calca en la carretera Reynosa.
10: Sí, señor.
9: Afuera de Gas Ideal, frente a Soriana Santa Cruz, ahí donde están los tacos del Dandan Boys, ahí cáiganle, ¿verdad? Están a un lado del Motel Cielo. Ahí está Gas Ideal, ahí van a estar con esta pegadera el día de hoy en punto de las 10 de la mañana.
11: El señor que dijo que tiene mucho que no ve tortillas de harina, se me acaba de ser divorciado.
9: Yo creo que igual los casados no, pues ya hay mujeres que ya no prefieren pues,
12: comprar las hechas.
9: Y hay unas ya muy buenas, la verdad, digo.
12: ¿Señoras?
9: No, tortillas.
12: Ah, tortillas.
9: Tortillas. Hay unas muy, muy chidas ahí por mi cantón, venden unas muy, muy ricas.
11: Tostales, Ramiro, tostales.
12: Eso fue lo que dije. Yo dije testales, ¿verdad? ¿Tostales o testales?
9: ¿Testales?
12: Yo sabía que tenían su nombre las bolitas de la masa, de las tortillas de harina. Uh-huh. No sé si también las de...
9: ¿Las de maíz?
12: De maíz también.
9: ¿No? Yo creo que sí, que muchas razas se la comen así, la masita de maíz. Ah, sí. ¿Verdad? Se la... así crudita.
13: Testales, se llaman testales. Testales. Oye, ¿y ese compadre no tendrá vieja o qué? Las de harina en la casa no pueden faltar de perdido 2 o 3 veces por semana.
11: ¿A poco?
9: Afortunado tú, compadre. Sí. Digo, no todos.
12: Es raro. Cuídala,
9: hombre,
12: compadre.
9: Protégela, no las.
12: Ya las futuras generaciones ya no quieren hacer ni tortillas de harina ni tamales.
11: Chiquero, yo lo que tengo mucho que no veo son unos boxers con etiqueta nuevos para mí. Ya tengo mucho que no los veo, todo para la familia y para la casa y uno.
12: Años que no abro un paquete nuevo de boxer, ¿verdad? De calzoncillos.
9: O de calcetines, güey.
14: Oh, no, buenos días, Chiquero, buenos días. Ajá. Ayer subieron una imagen al Face Book de el metro cuando estaba bien bonito, que con estas monedas y todo. Cuando no había tanta gente como ahora.
9: Sí, es cierto, era de monedas el metro cuando empezó. Y te arrojaba un boletito que lo insertabas para poder pasar.
12: Ahora es que con el iris del ojo, ahora tienes que poner tus ojos. Sí, para...
9: Digo, tengo años de no subirme, pero no te creo, ¿no?
12: Y te sacan tantita sangre. Tienes que dar una muestra de sangre.
9: Para que puedas darte de alta, sí. ¿Qué tienes que hacer? O sea, ir con un médico de metro.
12: Orina y todo.
9: Y te checa todo.
10: Hace mucho tiempo porque no te veo, Pedro, desnudo, Ramiro. ¿Cuándo te veré desnudo, Ramiro? Hace mucho tiempo que no te veo.
8: Dice, hace mucho que no veo luciérganas.
9: ¿Luciérganas?
8: Las luciérnagas, dice, saludos desde Galveston, Texas. Acá a todos los soldadores. Bueno, las luciérnagas, según lo que me enseñaron a mí en el kinder, pues han desaparecido.
9: ¿Tienen épocas del año o no?
8: Pues sí, también. Es que siempre hay luciérnagas, sobre todo en lugares húmedos, oscuros. Exacto. Pero a lo que me enseñaron a mí que las principales causas es la destrucción de su hábitat. Lugares donde hay mucha iluminación, carreteras o ciudades, pues ellas requieren, la luciérnaga requiere esa luminiscencia para reproducirse.
9: Sí, sí.
8: Si no logra
9: encender su colita,
8: pues cómo va a atraer a su pareja y reproducirse. Y pues ya desaparece, tienden a morir.
9: Sí, tengo años de no ver luciérnagas, pero me acuerdo que hace años, sobre todo como dices tú, Ramiro, en los ranchos o en los lugares alejados de la ciudad, porque la ciudad tiene mucha luz.
8: Sí.
9: Monterrey, todo, o sea.
8: Pues ¿cómo? Pues
9: entonces, no se ven.
8: Tienen que emigrar a otro lado, por eso ya no es tan común.
9: Pero antes verlas. Sí lo era.
8: Sí, antes sí, las luciérnagas, pero donde hay necesitan oscuridad y humedad, donde hay la hojarasca, la que le llaman la hojarasca, que es las hojas, ramas secas, uh-huh. Los frutos secos que se quedan en la tierra, ¿sí? y que protegen así la humedad, requieren eso.
9: Pero es cierto, tengo años de no ver, y sabes que mariposas, ¿te acuerdas que antes, cuando éramos niños y que emigraban de Canadá hacia Michoacán, la monarca sobre todo, venían varias, ¿no? Pero la monarca.
8: De muchos colores.
9: Ajá, de muchos colores, pero en especial la monarca, ya no se ha visto.
8: Yo creo que sí es algo de lo que me arrepiento de haber hecho.
9: Haber casado.
8: Casado.
9: Yo también lo hice, lamentable.
8: Que teníamos y que a veces estúpidamente nos pedían en las escuelas
9: mariposa.
8: Muestras, ¿verdad? Con un alfiler clavadas en hielo seco.
9: Es cierto. Y te ibas al monte, ahí si encontrabas un monte ahí por tu casa, ahí en la cuadra, sí. Agarrabas unas ramas, ¿verdad? Era con ramas y ahí andabas. Qué estúpido.
8: Pero éramos unos niños ignorantes.
9: Sí, pero y luego nuestros papás que no nos decían nada.
8: Pues no imaginábamos que, pensábamos que iban a durar para siempre las mariposas.
9: Entonces, sí se han visto cuando es la época de que emigran, ¿no?
8: Sí, pero ya no en grandes cantidades. Y yo creo que es lo mismo, ¿no? También la urbanización. La población.
9: O ya le sacan la vuelta, o ya aprendieron nuevas rutas de Canadá hacia.
8: Obligamos a que vayan por otras rutas que a lo mejor también les afecta.
9: Exactamente. Entonces, y porque no todas llegan, se van quedando en el camino.
8: Sí.
15: Buenos días, chiquero. Yo tengo mucho que no veo a mi morrillo desde que me fui por cigarros.
16: ¡Cállate, baboso!
15: ¡Qué saludos!
9: ¡Saludos, compi!
8: ¿Qué dice de este lado? ¡Saludos, chiquero!
17: Buenos días, Casa. Hace mucho tiempo que no veo a mi papá.
18: ¿Qué onda, Casán? Oye, hace mucho que no veo árboles frutales en las colonias.
9: Ah, no.
18: Antes ahí en la colonia donde yo crecí había papayas, naranjas.
8: Papayas.
18: Duraznos.
8: Sí.
18: De todavía.
9: Yo veía mucho limón. Limón, naranjo, mandarina.
8: Árboles de sandía, hace mucho que no veo.

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1: ¿Qué cosas hace mucho que no veo? 811-6908-933. Díganos.
2: Cállate, güey.
1: Cuéntenos.

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4: Está nuestro compañero Antonio Sánchez, Toño DJ, en la operación.
5: En la producción.
4: En la producción musical y comercial. Estamos en vivo, La Polla, Kazán, Ramiro, Galicia.
6: Hace mucho que no veo. ¡Polla!
4: ¿Por qué?
6: Desde que me creció la panza.
5: Oye, dicen que
4: una dieta.
5: Hace mucho que no ven al Marras. El Marras era.
4: Viene
5: de toda la vida, es que ya se fue. Como le pusieron, fíjate, le pusieron los parquímetros digitales al Marras y pues se le acabó su empresa.
4: Tuvo que abrir otro negocio.
5: Mermas y tuvo que abrir otro negocio.
7: Pero buenos días. Hace mucho que no veo un foco rojo como los que se veían en el Barón Rojo.
5: Ah, sí, ¿no?
4: ¿El foco rojo qué señalaba? ¿Qué significa?
5: El foco rojo significaba acción sexual.
4: O sea, que era, en ese lugar
5: había mujeres de la vida galante, ¿verdad?
4: Pero ahora no, dice Toño que ahora dicen open. Que nada más dicen open, un anuncio luminoso, sí.
5: Open.
4: De neón.
5: De neón, ajá. Eso sí los he visto y me imagino que es eso, ¿verdad? O otros vienen. O sea,
4: donde diga open es que ahí hay, es.
5: Ya cambió de.
4: Meretrices.
5: Del foquito rojo cambió al open o cambió al número de donde se encuentra esa ubicación. En grande y también luminoso.
4: Si el número está gigante, quiere decir que ahí.
5: Ahí están.
4: Ahí hay masajes con final feliz.
5: Por ejemplo, con Juan Méndez, ahí por Juan Méndez.
4: ¿Y tú cómo sabes?
5: Porque por ahí paso y los veo. ¡Cállate,
7: baboso!
4: En exclusiva, Kazán González de las salas de masajes.
5: Quiere su final feliz todos los días.
4: Dice, hace mucho que no veo a mi novia desde que se agarró de la greña con mi esposa. Saludos, chiquero.
5: Qué
4: baboso.
5: ¿Qué
8: cosas?
5: Buenos días,
8: chiqueros. Hace tiempo que no veo pollitos de colores en el mercado.
5: Ah, no, ya no.
4: Pues es que los prohibieron, ¿no?
5: Sí, hace muchos años los prohibieron.
9: Hace mucho que no veo una tienda departamental gigante.
4: ¿Cómo? Sí, hay.
5: Sí, hay un chorro. Oye, bueno.
4: Ah, ya, la tienda gigante, no, del que se llamaba Gigante, pues ya no existen.
5: Desapareció.
9: Uh-huh. Kazán, ¿y a ti te gusta también comerte la cruda?
5: La masita, hay mucha raza que se la come cruda.
4: Pero de maíz.
5: De maíz.
4: No de harina.
5: No, de harina te hace daño, yo creo, no.
10: Bueno, buenos días, chiquero. Oye, Ramiro, ¿sabes qué? Tengo algo que hace mucho no veo. Un buen programa del chiquero.
4: ¿Qué, hombre?
10: Más o menos como desde que llegó Kazán, no es un buen programa.
7: Está bueno, hombre.
5: Pero mira, aquí estás.
4: ¿Qué? Te tengo cautivo, ¿no?
5: Te tengo cautivo, mira, de mi manita.
7: Años que no veo, hace mucho que no veo un niño jugando, un niño sin celular.
5: Sí, ya también se ha ido, que ya no se ve
4: mucho. Chavo del 8, su valero, con sus yoyo.
5: Sí, o tienditas de colonia, ¿no? Sí. Ya como que han ido, pues los invadió los 0x0 y los del número ese.
4: Tiendas de conveniencia.
5: Ajá. Pero o al menos en las colonias ya.
4: En los estanquillos.
5: Sí, o sea, estanquillos de Doña Rosy, Don Rafa. Ya es muy raro verlos.
4: Pocos son, pero sí.
5: Ajá, han ido.
7: Ramiro, bebé, vas a venir a darme la jiripolla.
10: Quiero, hace mucho que no me veo, pero el de este.
4: ¿Por qué?
10: Pero por la panzota que traigo.
4: Ah, pues sí. Pues sí, compañero. Cosas que no puedo ver, pero la veo cada fin de semana, es a mi suegra. saludos, chiquero.
7: A tirar los maestros que nos mandaban a hacer eso, a matar las mariposas. Eran unos idiotas los maestros.
4: Las mariposas.
5: Pues es que nunca pensaron, ¿verdad?
4: El daño que estábamos haciendo.
5: El daño que hacíamos.
11: Oye, lo que yo no he visto ya. Son esas señoras que se levantaban en la mañana a hacer el café y hacer el lonche. Ah. Ya tengo mucho que no veo a esas señoras. ¿Dónde estarán?
5: O hace mucho que no veo un afilador, güey.
4: Ah, sí. Sí, dijo un vato ya.
5: Ah, ya,
4: afilador,
5: sí.
4: Que ¿por qué?
5: Ya, yo creo que...
4: Pues porque ya compras cuchillos de mejor calidad, ¿no? Ya que ya no requieren sacarle filo.
5: Que te duran años y años con filo, güey. Fíjate, los afiladores. Y tenían una, como una que... Una armónica, no era armónica, ¿cómo se llamaba?
4: Parecido. Como una flauta, ¿no?
5: Como un flauta.

0: afirma. Bueno, hoy la pegadera de la calca en la carretera Reynosa, fuera de Gas Ideal, frente a Soriana Santa Cruz. Ahí exactamente donde están los tacos del Dan Dan Boys. Cáiganle. Como referencia, a un lado del Motel Cielo, ahí está Gas Ideal. Ahí unos taquitos del Dan Dan Boys, compadre, ¿cómo te caerían, eh? ¿Cómo te caerían?
1: Buen provecho, buen provecho. Es Banda 93.3, martes.
0: Carretera Reynosa, afuera de Gas Ideal, frente a Soriana Santa Cruz. Los tacos del Dan Dan Boys.

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1: En Apodaca, el alcalde César Garza Arredondo dio a conocer que ya fue puesta en operación la prolongación de la avenida El Colector, con lo que se mejorará la conectividad en las colonias Paseo de las Flores y Los Álamos, con la autopista al aeropuerto. Esta obra reducirá los tiempos de traslado para miles de automovilistas, señaló el edil apodaquense al mencionar que esta vialidad ya funciona normalmente y cuenta con alumbrado público, banquetas e infraestructura que facilitará la movilidad de los habitantes del sector. 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
13: Bueno, ¿qué dice la banda?
14: 811-690-8933.
15: Buenos días.
13: Hola, hola.
15: Hace mucho que no veo al Sancho. Ya me estaba haciendo el refri.
14: Al rato voy, hombre.
13: Salto unos días, hombre.
14: Dice, mi vecino le torció unos mensajes a su esposa y hace mucho que no veo a la vecina. Cosas que hace mucho que no veo.
13: Por ejemplo, un papalote. Ahorita lo mencionabas.
14: Sí.
13: El papalote hace.
14: Una huila, hace mucho que no ves una huila.
13: Es que, sí, es que era también. No sé si era también por temporadas, compadre, o cuando veíamos de niño que hacía mucho viento.
14: En otoño.
13: Y de volada sacabas tu papalote, ¿verdad? La huila.
14: Sí, es que, bueno, hay cosas que, pues, es por la temporada o la zona también, o sea, Uh-huh. Por ejemplo, ahorita nos decían de la, los afiladores, ¿no?
13: Que sí, el afilador como que ya no. ¿Y el camotero?
14: El camotero. Bueno, también depende. En algunas ciudades como sí, ¿no? Puebla, Ciudad de México, sí, sí. Pero sí, he visto aquí, sí, sí me ha tocado ver así.
13: Se oye nada más el... Es que con el vapor es con lo que pitan, ¿no?
14: Sí. Los camotes.
16: Buenos días, Chiquero.
13: Hola.
16: ¿Cómo están? Ahorita que tocas el tema de las mariposas, hace mucho vi un meme, un dibujito, que cuando ibas manejando todo el parabrisas se te llenaba de animalitos. Y ahorita la fecha nada más son contados los que te llevas así en carretera.
13: O las parrillas, ¿no? De...
14: Sí, la parrilla, como los tu vehículo, los trailers o los camiones, sí, el frente este, lleno de palomillas, de mariposas o
13: y es cierto,
14: insectos.
13: Ya no se ve tanto eso, ¿no?
14: Por eso ya no se ven mucho luciérnagas, mariposas, el...
13: ¿Chicharras?
14: Chicharras, decía un vato.
17: Ah, Chiquero, ahorita que están hablando de insectos, lo que ya tengo mucho que no se escucha y no se mira son las chicharras.
13: Exactamente.
14: Sí, bueno, tendrías que ir al cerro o al río, no sé, para escucharlas en el atardecer, cayendo la tarde, sí, empiezan a oírse.
13: Y es que ese ruido es para atraer también a su pareja, ¿no?
14: Así es. Se dice, también se decía que es cuando ya van a morir.
13: Que cantan,
14: ¿no? ¿Cómo hacían, emitían ese sonido, es porque ya van a morir, son, o son para comunicarse.
13: Con otras chicharras.
14: Sí.
13: Ahora, ¿hay
14: véngase mi chicharrita.
13: Oye, ahora, ¿hay chicharra y chicharro?
14: Chicharro. La cigarra, ¿verdad? Que la dicen cigarra. La cigarra. Igual los mayates, hace mucho, dice Toño, que hace mucho que no ve los mayates.
13: Compadre, vete.
14: El mayate, es que también, igual que con las mariposas, güey, cometíamos el error de atrapar este insecto, este bicho, de color, por su color brillante verde, verde así, ¿cómo le llamarían? Como tornasol,
13: ajá,
14: las alas, este, y le amarraban un hilo. Y lo traías, era tu dron.
13: Ahí te va.
14: Era tu dron de niño. De...
13: ¿Te acuerdas de los pantalones de escarabajo jeans?
14: Sí.
13: Escarabajo jeans.
14: Escarabajo.
13: Te regalaban, si comprabas uno o dos pantalones, te regalaban una cajita, ¿verdad? Y ahí te ponían un escarabajo, güey.
14: ¿Vivo o muerto?
13: ¿Vivo? O sea, ¿vivo para qué? ¿Para qué? Para que lo echaras a volar, güey. Le amarrabas, no sé, por sí, la parte de que... Del chasis.
14: Y muy mala.
13: Del chasis.
14: Por igual lo mismo con ese este insecto. Bueno, le decimos mayate. No sé si el bicho se llame así de verdad.
13: ¿O por qué?
14: ¿Cómo se llama el bicho?
13: El bicho cristiano.
14: No, güey, ese bicho no, güey.
13: Ah,
14: el mayate. Tiene, ha de tener otro nombre.
18: Buenos días y saludos y bendiciones, Ramiro Casar.
13: ¿Sí?
18: Porque hace mucho no veo, son billetes de 500 en mi cartera, tengo puros de 100 y de 50.
13: Ya lo han dicho mucho, wey. Ya lo han dicho.
14: Pues ahorra.
13: Álzalos.
19: Buenos días, Chiquero. Hace mucho que no veo mi quincena completa en mi cartera. Así como llega, se va.
20: Yo hace mucho que no vi a mi papá, porque no le da pensión a mi mamá. Y nomás cheque se llama la miro.
21: Hace mucho que no veo niños cargando el trapeador de gas y la escoba que te tocaba llevarte del salón.
14: Ah, ok.
13: ¿A poco sí?
14: ¿Para la limpieza? ¿Al día siguiente te tocaba a ti?
13: Okay. Oye, porque ropa vejeros ya no, ¿verdad? Bueno, algunas colinas todavía. El señor que te compraba.
14: Sí, todavía. Pocos, bueno, pero sí. Que te compran.
13: Es que don Ramón.
14: Lavadoras o así.
13: ¿Te acuerdas que en un capítulo don Ramón fue ropa vejero? Y andaba con un, pero andaba caminando con un saco.
14: Sí, y Capulina ahí, y Viruta y Capulina también en una película.
13: Pero, digo, ya después andaban en camionetas, ¿no? Camionetas comprando, pues, todos los cacharros.
14: Colchones y todo eso.
13: Uh-huh.
22: Se compran colchones.
13: Botellas.
23: Barba en el estanquillo. lo que sí tengo que no veo, Chiquero, es una coquita en bolsa.
13: Uy, no.
14: Es el Chiquero 93.3.
13: Salieron las de plástico y se acabaron.

0: Chiquero, 811-690-8933. La que manda en este 7 de julio de este año 93.3, que dice...
1: Bueno, buenos días, amiguitos. Lo que yo hace mucho que no veo es pues los afiladores de cuchillos que pasaban con la armónica por las calles. Ya eso ya se perdió.
0: Pero no era armónica, ¿verdad? Era una flauta de pan.
2: No era otra cosa.
0: Así le decían, flauta de pan.
2: Pero armónica no.

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7: ¡Cállate! ¡Cállate!
6: Ha llegado el momento.
8: El momento.
6: Del pienso. Sí. Un momento que a la gente le agrada, lo espera con ansias. Y más hoy que es martes 7 de julio. Al escuchar este sonido del afilador, del señor de los camotes, viene a mi memoria las cosas...
9: ¿Quieres un elote?
8: No, digo camote, señora.
6: Las cosas que el tiempo guarda.
10: Oye, espérate, ¿qué traes?
6: ¿Dónde quedó aquel cassette que con un lápiz rebobinabas? ¿Y el teléfono de disco que con paciencia marcabas?
10: ¿Quién sabe? Ahí sí no te puedo decir nada.
6: Se fue la máquina de escribir con su concierto de metal. Y el papel carbón silencioso que copiaba todo igual. ¿Ya no se escuchan los pregones del afilador al pasar? No, ya no se escuchan los pregones del afilador al pasar. Ni el lechero con sus botellas que temprano iba a entregar. La videocasetera duerme. El Walkman dejó de cantar. Los disquets son reliquias que pocos pueden nombrar. Ay, quítame el camote.
8: Te quito el camote.
6: Quítame el camote. Se escondieron los beepers, los rollos para revelar, y las cámaras desechables que no dejaban borrar. También el trompo y el yoyo.
8: Échame más, échame más.
6: Comparten viejos baúles junto al valero de madera y las canicas de colores azules.
11: ¡Fulano!
6: No es que el tiempo sea malo, no, no, no, no, no.
7: ¡Cállate!
6: Solo le gusta cambiar. Pero hay recuerdos que en el alma jamás se podrán borrar.
12: Apúrate porque ya tengo mucho sueño.
6: Porque las cosas van y vienen. Esa es la ley natural. Pero mientras haya memoria, nunca se irán de verdad. ¡Qué bonitos!
9: ¡Ay, qué padre!
6: ¡Qué bonito pienso, en verdad! Acerca de las cosas que ya no vemos. Porque hay cosas que ya no se ven. Se fueron sin despedirse, como el cassette. Los VHS.
11: Qué bueno, hombre.
6: El teléfono de disco.
8: El Viper.
6: El Viper. Los mapas de papel doblados. Era todo un acertijo, ¿recuerdan?
8: Voy a ser tijo.
6: Las cabinas telefónicas con su olor tan peculiar. También se fueron el Walkman y el Dixman.
12: Buenos días, chiquero. Yo lo que ya tengo mucho que no veo es el programa Acción, güey, los domingos. Saludos.
8: Ya lo quitaron.
6: Fíjate, qué bonitas eran aquellas épocas sin tanto me gusta virtual. La amistad se daba en las banquetas y el chisme era completamente presencial.
8: Ese programa de Acción lo quitaron porque era lo mismo siempre. El gol, error y figura era gol de Guiñac.
6: O sea, ¿ya no está?
8: Sí.
6: ¿Gol de qué?
8: Siempre era el
6: mejor gol de la jornada.
8: De Guiñac, era de Tigres.
6: Gol, error y sí, los errores.
8: De Rayados.

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7: Este jueves se viene el primer partido de los cuartos de final. Será a las 2 de la tarde. ¡Qué agarrón! Francia ante Marruecos. Sin duda alguna, el equipo francés es favorito, pero Marruecos ha demostrado que tiene mucho poder ofensivo.
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2: Hace
3: mucho que no veo a
2: mi familia, a mis hermanos, porque llevo 10 años en Estados
3: Unidos. Nomás se me queda
2: que viene una vez al año.
3: ¡Cómo
2: duele el alma!
3: Pues claro.
2: Salud, Ramiro.
4: Claro,
2: Kazán.
4: Claro,
2: besitos en el
5: yoyopo,
2: Ramiro. El
5: novio,
2: baby.
3: El
5: yoyopo.
3: Besos en el
5: yoyopo. Hola, muchachos. ¿Eso qué hacen con Kazán? ¿Eso es el bully?
3: Sí. Yo, ayer vi un yoyo, fíjate.
6: ¿Hace cuánto?
3: Bueno, vi yoyos, trompos. Es una tienda de juguetes. Ya, no, de época, de, está ahí en San Nicolás.
6: Pero el trompo de madera.
3: Sí, trompos de madera, de plástico, yoyos, valeros y todo. Es un cuate que ahí en San Nicolás se dedica a vender puros juguetes así.
6: Del recuerdo.
3: Guitarritas, guitarras, es que serpientes
6: violincitos y escaleras.
3: Y las.
7: Oye, chiquero, ya lo que no he visto, que pues descontinuaron. En los supermercados son las patitas de pescado y alitas de camarón.
8: Cosas que hace mucho que no veo. Un día de descanso. Descanso los 7 días de la semana. Tengo 6 huercos con diferentes mamás.
9: A ese que le hacen tortillas de harina, se me hace que también lo están haciendo güey.
3: Dice, hace mucho que no veo comerciales del jabón Zest.
6: No, pues no sé si...
3: Ya no existe.
6: Tengo años de no saber si existe todavía Zest. Pues no. Devuelve la vida.
3: En exclusiva, Kazán no se baña.
6: No. ¿Eh?
3: No usa jabón. ¿Cuál es?
6: Usa jabón, el vato ni estropajo.
3: ¿Sí? Hay productos que ya no requieren tanta publicidad.
6: No, pues sí, como las pastas, ¿no?
3: Como la cerveza y el cigarro.
6: Bueno, cigarros ya está prohibido.
3: Lo prohibieron.
6: Igual que el alcohol, ¿no? Sí. ¿O no?
3: Sí, no, bueno, los anuncios panorámicos de vinos y licores y eso sí lo prohibieron. Dice, hace mucho que no veo el rayo de la Macroplaza. ¿Sí? Para la gente de otras partes de la República había, creo, lo iban a activar otra vez, ¿no?
6: ¿Sí está activado?
3: Porque el que estaba antes dejaba ciego a la gente.
6: Sí, claro, era un rayo paralizador.
3: Dejó mucha gente invidente. Es el rayo del faro de comercio.
6: Que es verde. Sí, lo he visto yo, de mi hogar se ve todas las noches. Sí. Y más ahora que vinieron los turistas, pues para que se haga sacar. Es que un tiempo don Benito fue el primero, güey, que trabajaba ahí arriba, lo encendía, güey.
3: Don Benito.
6: Y
3: todos los días, ¿verdad? Él subía y movía giraba el rayo hacia toda la ciudad.
6: Como volador de Papantla, ¿de cuenta? Sí. De los que están con el tamborcito. Pero arriba estaba don Benito.
3: Era una persona quien giraba
6: el faro.
3: Pues el rayo, la luz. Y daba vueltas, imagínate. Terminaba todo mareado el señor. Pero luego ya lo pusieron automático.
6: Tiene que ser una jornada, ¿verdad? Una jornada de que 5 o 6 horas.
3: Un día bajó y dije, le faltaron 2 vueltas.
6: No, súbame, don Benito. No. Y ahí va para arriba, ¿no?
3: El rayo láser, pero sí, como dejó, y aparte quemaba la pintura de las casas de allá del Cerro de la Silla. Era dañino.
6: Creo que dejó unos 15 perros que vivían en los techos.
3: Quemados. Quemaba, el rayo láser quemaba.
6: Los dejó, no, unos le salieron otros ojos por otras partes.
10: Buenos días, chiquero. Yo lo que ya tengo mucho que no veo es la morcilla y los tamales de cabeza de puerco. Creo que ya esa comida ya no la hacen. Saludos, chiquero, buenos días. Acá andamos en Estados Unidos.
3: Pero si ya no completas.
6: Ah, ya no, aquí sí todavía.
3: Sí, aquí sí.
6: ¿Qué otras cosas?
11: Hace mucho que no había un yoyo. Ya se cotizan mucho los travesaños.
3: Enseña el tuyo, Kazán.
6: Oye, sácale tu yoyo. No, ahí en el Mercado Juárez. ¿Te acuerdas hace mucho que fuimos al Mercado Juárez?
3: Sí.
6: Ahí también venden mucho producto de esos valeros, yoyos, trompos. El trompo de madera con la punta que con eso los jugábamos a los cancos.
3: Los cancos.
6: Los cancos, te la canqueo.
12: Antes había muchas mariposas monarcas. Hoy en la actualidad hay muchas mariposas de barrio.
13: Bien frío, chiquero.
3: Buenos días.
14: ¿Aló? Buen día, chiquero. Los escarabajos. O los mentados rodacaca. ¿Ya no se han visto?
3: Bichos.
6: ¿Cuáles eran esos?
3: Son, sí, tipo, tipo escarabajos, son animalitos.
6: Que sí, que el...
3: que arrastraban ahí.
6: ¿Pero cómo se llamaba? ¿Te acuerdas alguno que se enrollaba? Y luego se hace una pelotita y la raza, güey, los
3: mariquitas, las mariquitas.
6: No, son mariquitas, güey. ¿Cómo? ¿Cochinilla?
3: Cochinilla, la cochinilla.
6: La cochinilla, ¿verdad? La cochinilla.
3: La cochinilla no sacan, de ahí sacan un... la tinta, ¿no? Algo así. No.
6: De la cochinilla.
3: Sí.
6: ¿Gusanos quemadores? ¿Hace cuánto que no es un gusano
3: quemador? Ah, sí, eso sí.
4: También.
3: Sí, hay eso.
4: Que no escucho a los grillos, chiquero. Ya no escucho grillos en la
3: noche. Grillos.
6: Pues es que también el ruido de la... de la
3: y ahora trabajan en la, aquí en Radio Centro, los grillos.
15: Hace mucho que no veo unos tlacuaches hembras con sus crías en, pegadas al cuerpo.
16: Hola, chiquero, ¿cómo están? Buen día. También hace mucho que ya no se ve o ya no veo niños con su mayate amarrado con un hilo.
6: No, ya no.
16: Yo lo conocía como mayates, no sé ustedes.
6: Sí. Escarabajo, ¿no?
16: Un insecto color verde.
3: Sí.
6: Muy bonito el verde, por cierto. Como tornasol, dijiste, ¿verdad? Tornasol.
3: Sí, verde mayate. Ya no los agarran con hilo, ahora se agarran de la mano, ¿verdad, Toño?
6: Creo que ya... Sí. No, creo que ya...
3: Los mayates.
6: No, creo que ya le ponen algo, Ramiro, y lo puedes traer como control remoto.
3: Sí. Ay, pues sí.
6: Ay, pues sí.
17: Pero buenos días. La chicharra se ve mucho para acá, para el monte. Yo tengo un ranchito.
3: ¿Una chicharra?
17: Acá para el monte y hay mucha chicharra. Sí se oyen, más que en la ciudad... pues dónde se
6: pone. Oye, ¿y sería cierto que a los tartamudos les metieron una chicharra o era nada más el miedo?
3: Era un mito, ¿no?
6: Sí, no creo yo que...
3: creencias de gente...
6: también tráeme la chicharra para ponérselo a Manuelito. Ven, ahorita se lo quito.

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9: Bueno, vamos a ver cosas que hace mucho no veíamos.
10: Sí, por ejemplo, señor.
9: Por ejemplo, hace mucho que no escuchábamos estas canciones.
10: Grupos que ya no los vemos, ¿verdad? Hace mucho que no los vemos.
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10: Siempre en mi mente.

0: No encuentro nada.
1: Conspiración.
0: Con Poncho, mi compadre Poncho. Bueno, ya no los vemos. A otra agrupación que ya no vemos. Uy, los gemelos Brennan, ¿eh? Eran dos hermanos, lógicamente, si no, no pueden ser gemelos. Y se llama La Tradición del Norte. Esta canción está en los primeros lugares, ¿te acuerdas, compadre?
1: Chorro. Aquí en Estados Unidos.
0: ¡Corazón!
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1: Estados Unidos, en México y en Cabo Verde estuvo en primer lugar.
0: Ellos fueron primero.
1: El primer grupo que tocó en vivo allá en Cabo Verde.
0: En la isla.
1: ¡Una más!
0: ¡Otro Toño!
1: Rolas que hace ritiarto no veíamos o no escuchábamos. Y pues no, ya no se ve, ya no.
0: No, ya.
1: Se retiraron.
0: Adiós. ¿Cuál es?
1: Ah, Los Fantasmas del Caribe.
0: Sí, sí, sí, qué buena onda. Yo los traje, yo los hice, yo los traje. Por primera vez, ¿te acuerdas cuando iban con Jesús Soltero?
1: Son los de Muchacha Triste, ¿verdad?
0: Sí, no, ya no.
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0: Si los juntas ahorita, Ramiro. Ya ves que anda toda la nostalgia, todo lo que da.
1: Sí, viven, sí estarán
0: vivos todavía.
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1: Los fantoches, los fantasmas del Caribe. Un bonus track, una más, dice Toño. ¿Y quién?
0: A ver. ¡Uy, cómo no! ¡El ruso! Aquí está el ruso.
1: Que era considerado como el grupo límite versión macho, ¿verdad? Versión macho.
0: De hecho,
1: porque bailaba igual, ¿verdad? Sí, como Alicia Villarreal, pero era el ruso.
0: El ruso, y sí, ¿no? Era la misma compañía donde grababan.

0: sueño. Muy bien, ahí están. Entonces quedamos que.
1: Llegaron muchos mensajes, pero se está inhibiendo aquí,
0: ay,
1: hombre.
0: No, bueno, llamada telefónica a la vieja usanza. De volón ping pong. Bueno.
1: Por teléfono, porque está fallando.
0: De volón ping pong. Hace mucho que no decimos de volón ping pong. ¿No?
1: 81-83-43-80-51. Uh-huh. 83-40. A ver, otra vez en los teléfonos. ¿Tú los tienes?
0: Sí, yo los tengo aquí en mi mente. 83-44-93-93 y 83-43-80-51. Bueno.
2: Sí.
0: ¿Sí?
2: ¿Qué pasa?
0: Ay, señora Mimi.
2: ¿Cómo está?
0: Qué milagro que viene por acá.
2: Es que usted sigue estando por allá.
0: Muy por acá está.
3: ¡Cállate, loca!
0: No.
1: ¿Cuál le gusta?
2: La tradición del norte.
0: Tradición del norte, muy bien. Primer voto para la tradición del norte.
1: Vamos con la tradición del norte. Voto para la tradición.
0: Tradición.
3: Hace mucho tiempo que no miro una empanada peluda.
1: Estamos hablando de canciones.
0: Entiéndanme, estamos con la cola.
4: Bueno. Idiota, por además.
0: No son de nadie.
1: No son de nadie.
0: Bueno. Ay, se nos fue.
4: Por patitas de buró.
0: Que no son de nadie, aparte de las patitas de buró.
1: A ver, di los grupos otra vez.
0: Ok, conspiración, tradición del norte, los fantasmas del Caribe y grupo Escape. Son grupos que
1: escape,
0: ya...
1: Escape,
0: que ya no vemos.
3: Los primeros que tocaron allá en Cabo Verde, tú, Ramiro, que allá se debieron de haber quedado.
1: La tradición, uno para la tradición del norte.
0: Lleva dos.
1: Ahí lleva dos. Sí.
3: Buenos días, chiquero. Voto por conspiración.
1: Conspiración.
3: Ahí faltó a esta Mares con, en un palacio.
0: Mares. No me recuerdes, por el amor de
5: Dios. Hace mucho que no veo a mi familia, a mis hermanos, porque...
3: Buen día, chicas. Voto por la de Piratas del Caribe.
0: Fantasmas.
3: Por la transmisión esa automática que dijo la vieja loca.
1: La transmisión, no, es la tradición.
0: Transmisión, hermano.
1: Lleva tres.
6: Por el mofle. Ah, no, escape.
1: Escape.
0: Uno lleva escape.
3: Tradición del norte.
0: Cuatro tradición.
4: Por la de lo comía.
1: Es que,
4: si
1: sí,
4: no,
1: da.
4: Pues ya por la de
1: fantasmas.
4: Conspiración.
1: Fantasmas era como lo comía, ¿no?
0: Más o menos. Conspiración
3: del norte. Tradición del norte.
0: Tradición del norte se queda con cinco.
4: Pero bueno, por conspiración.
0: Bueno, pues aquí está Corazón, es la rocola ganadora.
1: Hasta Cabo Verde,
0: 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Tradición del norte.

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3: El municipio de Monterrey dio a conocer que debido a las afectaciones al drenaje pluvial que desfoga el agua de lluvia de la zona sur-centro hacia el río Santa Catarina, fue suspendida la obra de construcción del puente peatonal La Virgen. Elementos de inspección urbana de la Secretaría del Ayuntamiento, la de Desarrollo Urbano Sostenible y de Servicios Públicos supervisaron los trabajos de la obra estatal sobre el talud de las avenidas Constitución y Morones Prieto a la altura de la colonia Loma Larga. Esto luego de confirmarse que el pluvial fue obstruido con el vaciado de los pilotes del puente, impidiendo el completo y eficaz desahogo de agua, lo que podría provocar encharcamientos e inundaciones en las vialidades contiguas. 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
4: En unos minutos más comenzará el partido entre Argentina y Egipto, esto de octavos de final. Aquí va a volar un sombrero. Sin duda, los favoritos son los argentinos. 10 de la mañana y otro partido a las 2, Suiza ante Colombia, para buscar su pase a los cuartos.
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10: Attention all ladies. ¿Quieres un elote?
11: En el Chiquero 93.3, Kazán, La Polla, Ramiro Galicia, en la que manda en este martes.
12: 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Ramiro, ¿qué referencia nos puedes dar de ese motel?
11: Yo voy a estar ahí en el motel del Cielo.
12: ¿Con tus tacos del Dan Dan?
11: Acompáñenme.
12: Uh-huh. ¿En qué tono?
11: Pues no sé, ahí los espero. Habitación 933.
12: Ahí vas a estar en Cuerillo.
11: Ahí,
12: bueno, ahí las espero. A las 10 de la mañana. ¿A qué hora vas a estar tú ahí más o menos?
11: Yo en la noche.
12: ¿En la noche? ¿Solo o...?
11: Sí, solo. Ahí te espero.
12: Ay, para ver el partido de...
13: del norte.
11: La tradición, dice.
12: La pasión.
14: La que pidió la loca.
11: La tradición, pues no.
12: Ahorita que estábamos hablando de las cosas que ya hace mucho que no vemos, ahora vamos a voltearla un poco. ¿Sí?
11: ¿A quién?
12: O mucho. No, al tema, güey. Ya.
11: Ah, ok, sí.
12: De las cosas que creen ustedes que pueden ahora, en algunos años, desaparecer.
15: ¿Cómo están?
12: No, Paco, no, güey.
11: ¿Cómo qué?
12: No, pues eso, quiero que le pienses, güey.
11: Como mi cabello que desapareció.
12: Tu cabello desapareció desde hace mucho, güey. ¿Hace cuántos
11: cosas
12: años que no lo ves?
11: Que tienden a desaparecer.
12: Que sí, o sea, que probablemente en unos 5, 10 años a lo mejor, dices, no, yo no creo que ya...
11: Ya no veremos,
12: ¿verdad?
16: No, chiquero, pónganla del jabalí para recordar a la escuelita.
12: El jabalí, sí, cierto, güey.
17: Como Kazán, güey, de la radio, güey.
12: Sí, pues algún día me tengo que ir, güey. Algún día la tendencia es todos, compadre, todos nos vamos a ir. Algún día, unos antes.
11: Nuevos locutores.
12: Después, exactamente.
11: Y así, en algún futuro, a lo mejor, Toño, te toca la fortuna de tener aquí locutores chidos. Locutores buenos, ahora sí.
12: Y con cabello, Toño, así con melena abundante, güey. Rizados así.
16: Buenos días, chiquero. Quiero mandarle un saludo a mi amiga, la Boca de Bagre. Ya que cumpleaños hoy, de favor. Si le puedes poner las mañanitas. Y dice que Germán Pluma está bien guapo, dice.
12: Pero qué feo le dicen la Boca de Bagre.
11: No tiene nombre, ¿o qué? Uh-huh. Felicidades a la Boquita de Bagre.
18: ¿Para qué sirve el periódico? ¿Para qué usos le podemos dar?
12: Bueno, yo creo que el periódico, no salvo lo que tú digas, yo creo que sí, ya muchos lo tienen digital, ¿no? Digo, sí, todo año lo compra, mira, Sebi también lo compra, está bien. Hay gente que se acostumbró a leer en físico. Por ejemplo, los libros, yo creo, siento, y digo, es triste, que tiendan a desaparecer porque ya hay tabletas, ¿verdad? De hecho, algunas librerías muy famosas te venden la tableta ahí en la librería y vas comprando libros, amigo. Y lo traes en tu tableta.
11: Y ahí lees el libro que
12: lees, el libro que sí,
11: quieres. Lo compras en digital.
12: Compras Harry digital. Potter, sí, lo compras digital, güey.
11: Harry Pompis, a mí me gusta Harry ese Pompis. De Harry Pompis.
19: Ajá. Bueno, yo pienso que debería desaparecer, pero del día de mañana, de la radio Kazán.
12: Sí, hombre, es que ese chiste ya es bien viejo, compi. O sea, la verdad...
11: Regáñalo.
12: No, se lo digo. Si te divierte decirme eso, sí. Pues sí, compadre, algún día me voy a ir y voy a desaparecer de la radio.
11: Regáñalo.
12: Pero se me hace ya como que...
11: Regáñalo en público.
12: Ya lo dijeron, lo dijo un compa, pero lo dices tú. Y así, no, digo, está bien. Si eso te divierte, dale.
11: O sea, sí, dale.
12: Dale.
20: Doña Mimi, en uno o dos años más... Y ya no estará.
12: No, o sea, engaño. No, lo que decíamos, ¿no? O sea, los teléfonos...
11: Dice, cosas que tendieron a desaparecer. Dice, ¿por qué desaparecieron las gatitas de Porsche?
21: Buenos días. Ay, disculpa, ya está vendiendo caguamas. Que no bien crudo. Véndame unas dos, porfa.
12: Tu mamá ya está vendiendo ahorita. No, pero las tiene
11: está
12: caliente,
11: dormida, está dormida.
13: Ya, amigo, te llevaste mi plato puesto.
11: ¿Ni qué?
12: No sé, güey.
22: Kazán, dile que el día que desaparezcas de la radio vas a estar con su jefa.
12: No, tampoco.
11: Hagan la rocola, ya la hicimos.
12: ¿Entiende?
23: Mejor bien, que algún día no van a desaparecer, son las estupideces de Kazán.
12: Mira, otro.
23: Siempre con tus idioteces.
12: Ay. Hombre, güey. No me.
22: Sí,
12: no.
22: Desaparezca, Kazán.
12: Ya no voy a ver Argentina al rato por tu culpa, güey. Ya me hiciste el martes 7 de julio.

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Son ya las 9:10. 9:10.

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9: Bueno, pues es martes.
8: Tiene mucha razón, Toño, lo que nos contaba fuera del aire, que él considera que de aquí a unos, ¿qué te gusta? ¿10 años, Toño? Más, menos, más. El dinero en físico ya no tiende a desaparecer. O sea, ya ahorita hasta las tarjetas de débito. Ya muchos tienen su tarjeta digital en tu celular, güey. Pagas con ella, transfieres con ella dinero. Los de aquí abajo ya te dan los puntos cuando compras.
9: ¿Pagas con los de abajo?
8: No, la tienda que estaba aquí abajo.
9: La tienda.
8: Es donde compras tu café, güey.
9: Estamos en un edificio.
8: Exactamente. Entonces aquí abajo, en la planta baja, hay una tienda. Oh. Por no decir super 7, ese, y te dan puntos, ¿verdad? Oh. Pero no te dieron una tarjeta para que acumules. Bajas una aplicación.
9: Nada más das tu número.
8: Bajas una aplicación o nada más das tu número y ya te tienen registrado. O sea, ya no.
9: Pero tiende a desaparecer el efectivo.
8: El efectivo y hasta, como dice Toño, y tiene razón, las mismísimas, los plásticos.
10: Ay, no, como que me muera yo.
8: No, señor.
10: Mi abuelito murió a los 107 años. Ah, caramba. Y aspiro. Romper récord.
8: Nos está amenazando.
9: Ah, todavía amenaza la señora.
8: Todavía habla y nos amenaza. Entonces sí le van a tocar los nuevos.
11: Un saludito ahí para los huevones de Pemex. Un saludito. Sí.
12: ¡Cómo Chicaro! Bueno, ¿por qué tanto coraje mi compadre Casano? Mau, que salió en la película de Bronco.
8: Así es la raza, compi.
12: ¡Ah, qué envidia, hija de la retiznada, hombre!
8: Oye, me iba a escuchar a los locutores de la banda del 2057, güey. ¡Ay, juez!
12: A mí también me dieron unos puntos, pero en la clínica del madrazo que me di, me dieron como 18 puntos. Eso no cuenta, no valen.
9: Tú, bueno, pues llévalos a Infonavit, a ver si
8: te los hacen válidos.
13: Que no digas marcas.
8: ¡Don Rules!
14: El único problema es que si desaparece el efectivo, ya Ramiro ya no va a poder cobrar lo que cobraba antes cuando iba a los eventos.
12: No, si así, con esa edad que tiene doña Mimi, todavía amenaza con cumplir más años, hijo de su madre.
15: Eres un tonto.
8: No le diga nada.
16: Entiende, cabeza de alcornoque.
9: Cabeza de alcornoque.
16: Ramiro, desde hace mucho tiempo paga con un cartoncito ahí en la tienda.
9: Y ya también tiende a desaparecer.
8: No, ya no, ya no hay, güey. O sea, en tu colonia tienen todavía
9: sí,
8: eso.
9: Sí, sí, lo sé. Yo ya llené dos cartoncitos, pero ya los voy a pagar.
8: Que te los daban. Si no me la ven. En las cajetillas de cigarros, donde vienen todas las cajetillas, venían en una caja.
9: Lo utilizaban.
8: Esa era la que utilizaban. Y era tu carnet, tu tarjeta de.
9: ¿Tu crédito?
8: ¿Tu crédito?
9: ¿De ahí en la tienda?
8: Y la señora tenía la copia, o sea, una igual.
9: Sí.
8: Venía Ramiro y ahí te iba anotando, güey.
9: Para que apuntaba lo que debes.
8: Coincidieran, ¿verdad?
9: Mm-mm.
8: Exactamente.
16: Ay, Mimi, ando bien cachondo, Mimi.
17: Como quiera que desaparezca Kazán el día de mañana, aunque sea chiste viejo.
8: La risa.
18: Buenos días, jóvenes.
8: Hey.
18: Les mando un saludo desde Cine de Flores. Soy nuevo en la radio. Así que, a ver si pasan mis audios. Los quiero, chiquillos. Cuídense.
9: Ciénega de Flores, nuevo radio escucha o cómo.
8: Sí, a lo mejor es la primera vez que nos escucha.
9: Saludos de Ramiro Kazán, saludos para las chicas de... Le entendí de Gortari, chicas de Gortari. No, chicas de Gotham. ¿Gotham o Gotham?
8: Sí, Gotham o no Gotham.
9: Que traen un desmadre ahí en la semana. Saludos Alicia, Vero y Jessy. Alicia, Vero y Jessy. Uh-huh. Saludos las chicas de Gotham. Escuchando 93.
17: ¿Qué raza? ¿Se dan cuenta que cuando no está el imbécil de la polla, así pasan los audios?
8: Oye, todavía la raza sigue mandando correos. O sea, yo sí tengo mi correo electrónico.
9: Ah, sí.
8: Ahí te mandan. O te llegan muchas cosas.
9: Correos, sí, correo electrónico. Checa tu buzón.
8: Sí, claro. O sea, ahí te llegan facturas o te llegan algunas cosas que. Yo casi ya no mando, yo nada más recibes.
9: Sí. Pero depende, es que depende de la actividad que tengas, sí.
8: Sí.
9: La continuidad depende que le des.
8: De tu profesión.
18: Buenos días, chiquero. A ese vato que

0: Sí.
1: Después de ti. Hoy sale la pegadera de La Calca en carretera a Reynosa, afuera de Gas Ideal, frente a Soriana Santa Cruz. Ahí donde están ubicados los tacos del Dan Dan Boys. ¡Cáiganle, raza, cáiganle! Está ahí a un lado del Motel Cielo. Ahí está Gas Ideal. Ahí va a estar ahorita a las 10 de la mañana el Cepi Boy, donde están los tacos del Dan Dan Boys. ¿Qué tal, eh?
2: Saludos para Vero, Alicia y Jessy, que también buenotas.
3: ¡Cállate, baboso!
1: Bueno, muy bien. 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
11: ¿Cómo no? Les damos la bienvenida, claro, a los nuevos radioescuchas del Chiquero Morning Show.
12: A los nuevos que, pues, a lo mejor por de alguna u otra manera están apenas descubriendo la radio que es Banda 93.3.
11: ¿No? A ver si lo volvemos a hacer, porque cuando todavía no estabas tú, nada más estaba, ¿cómo se llama el chaparrito?
12: ¿Cómo se llama?
11: La panzonita de Aguascalientes.
12: La panzonita, bueno, sí.
11: La polla y yo regalábamos a los nuevos radioescuchas les dábamos un paquete de souvenirs.
12: Claro.
11: Que incluía su playera, gorra, mandil, pluma.
12: Un chorro de cosas,
11: calcas,
12: que trae.
11: $1,000 en efectivo.
12: Ajá.
11: Y un balón.
12: Y lo hemos
11: playera autografiada del equipo que él quisiera, de la América, Rayados, de Tigres.
12: Ha sido una tradición.
11: Lo hicimos por un tiempo, la apoyé yo en el Chiquero. A ver si lo volvemos a hacer.
12: Sí, retomar a los nuevos, ¿no?
11: Para los nuevos radioescuchas.
12: Es como un regalo de bienvenida. Exacto, no, pues es un regalo de bienvenida, güey.
11: Y aparte los llevamos a comer, los llevamos a un buen restaurante. Uh-huh. Convivencia con el Chiquero.
12: Para conocernos más, ¿verdad? Y
11: para,
12: mejor.
11: Para que conocieran a los locutores del Chiquero. La Polla, Ramiro y Toño iba Toño.
12: Llevó también un tiempo Henry, ¿verdad?
11: Iba Henry también, que cuando Henry era parte del Chiquero.
12: Ajá.
11: Ahora pues podría ser tú, si la gente quiere, pues, lo activamos a los nuevos radioescuchas. A los están, pues ya no les toca.
12: Pero los
11: nuevos radioescuchas, pues podríamos.
12: Y yo creo que todos los días puede haber.
11: Sí. O uno por semana, ¿verdad? Un radioescucha nuevo. Lo sacamos sorteado y lo llevamos el fin de semana.
12: O la otra de la semana, sí. Hacer una convivencia.
11: Casi siempre ganaban mujeres, pero claro, también puede haber hombres.
12: ¿Pero quién escogía los ganadores?
11: Yo.
12: ¿Tú escogías los ganadores?
11: Sí, yo, ya las ganadoras.
12: A las nuevas.
11: Ganadoras, sí.
12: A las nuevas radioescuchas.
11: Sí. Sí, y siempre salían ganadoras entre 18 y 38 años, 40 años.
12: Raro. ¿Solteras?
11: Bien afortunadas.
12: ¿Y solteras?
11: Pues, siempre, tenían mucha suerte.
13: Escucha. Uy, hay radio en Ciénaga de Flores. Yupi, yupi.
12: No, sí.
11: Es que el cuate se manifestó, ¿eh?, de que es, soy nuevo radioescucha. Dice, saludotes desde Atlanta, Georgia, saludos.
13: Claro, soy virgen en la radio.
12: Es nuevo, mira.
13: Nunca había mandado audios. Pero me gustó el cotorreo que traen.
12: Bueno, amigos, dinos tu nombre, por favor, para... vamos a apuntarlo, ya tenemos una lista. Sí. Para anotar a como los sobrinitos del tío Gamboín.
11: Ándale, como los sobrinitos. No me fallen, sobrinos.
12: No me fallen.
14: ¿Qué onda, chico? El chavo que dijo nuevo, ¿es chico nuevo o chico medallas? Saludos a la raza de AOC.
12: Saludos.
15: Nembe, a mí no me dieron la bienvenida, a mí me dieron un audio que decía, pinche puñeta.
16: Pinche puñeta.
12: Este es para que lo revivas. Toma,
17: y un señoras y señores.
12: Y un coscorral.
17: Ha llegado la hora sagrada.
11: Falta un minuto.
12: Cállate el hocico.
17: A ese nuevo, al nuevo radio escucha. Mira, aquí está tu paquetote.
12: Arrópenlo, güey, acójanlo. Ustedes ya son viejos, ¿lo escuchas?
17: Son mentirosos, nunca han dado nada, las plumas están bien pedorras. Puras estampas, estás igual que el chef, puras estampas.
18: ¡Cállate, baboso!
12: Ya viene llegando.
11: Es que no estabas, a lo mejor te tocó la época ya con Kazán. O sea, la época cuando nada más éramos la Poy y yo, cuando la Poy estaba chaparrito.
12: Sí, flaquito, estando chaparrito. Flaquito,
11: cuando estaba flaquito. Cuando
12: andaba bien flaco.
17: Son mentirosos,
14: También yo tengo más de 5 años escuchando al chiquero y no me dieron nada.
12: No. Es que a lo mejor no avisaste, güey, que era nuevo.
11: Son las 9:33. Cárguese de buena vibra la frecuencia sagrada.
19: Sí, señor.
11: Son las 9:33.
12: Esta es la hora sagrada. Yo me pregunto quién hace tandas, pero que me toque mañana temprano, por favor. Tengo muchos gatos. 93.3. Tatúeselo. ¿De qué le sirve al hombre ganar el mundo entero si se pierde el chiquero?
20: Diciendo vieja loca.
17: Ramiro, pero porque cuando yo gané a mí me llevaste a un cuartito oscuro.
11: Ah, que eres nuevo para estrenarte, porque eres nuevo.
12: Sí, tienes todo nuevo.
11: Nuevos radioescuchas, sean bienvenidos al chiquero.
14: No les hagas caso de los huracanmuerzos porque te dan más frío.
11: Dice, saludos. Adriana y mi esposo Gerardo somos nuevos radioescuchas. Saludos. 93. Adriana.

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2: Y sí, qué casualidad, mira, tú las escoges y qué casualidad, pura morrita entre 18 y 40.
3: Es que si toca de repente, ¿verdad? La suerte de las personas.
4: De hecho, a lo mejor tú eres mi hijo.
3: ¿Por qué?
4: Pues su mamá salió ganada.
5: Oye, oye. Saludos a mi compadre Kazán, el pa. Saludos, pa. Ánimo.
3: 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Ahí ya, ahí está mi compadre, ya mira.
6: Oye, no, ya estamos acá con la pegadera de la calca, estamos aquí afuera de Gas Ideal, el servicio que satisface. Y queremos que todo el mundo venga por la calca de la banda 93.3. Y por supuesto, la del show del Cepi Boy, mi querido Kazán Boy.
3: ¡Qué chula! Kazán
6: Boy y el Rambo Galicia.
4: ¡Saludos, Cepi Boy!
6: Ya. Oye, muchachos, bueno, y vamos a almorzar ahorita aquí unos tacos, mira, con el Dan Dan Boys, muchachos, ¿eh?
3: Mira nada más el rayo y el niño. Dice Toño que qué.
7: ¿Qué onda conmigo?
6: Ahorita yo le llevo a mi compadre. ¡Ah! Hijo de la...
7: Lo quiero, mi compadre, lo quiero.
6: No, nada más que hables mal, mendigo, no, infeliz.
7: No, jamás en la vida. ¿Eh? ¿Cómo lo quiero?
6: Ayer se aventó unas flautas. ¿Qué te comiste ayer, Toño?
7: Una orden de flautas.
6: ¡Ey! Saludos a mis amigos de Pizza. 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Toda la gente, lo que va pasando aquí por la carretera Reynosa. Estamos aquí afuera de Gas Ideal. El servicio que satisface. Así que los invitamos, raza, para que vengan también a botanear. Y todo el mundo está aquí escuchando la banda 93.3. ¿Qué hubo, sí o qué?
3: ¡Claro que sí!
6: Bueno, los dejo. ¿Qué traes?
3: Es Ulises, anda contigo, Ulises.
4: Te habla Ulises.
6: ¿Qué pasó, Ulises?
8: ¡Ay! ¡Tengo un llave!
6: ¡Pues ven, chaparro!
4: ¿Ah? Tiene que ir unos tacos.
6: ¡Órale! Quiero. Toño quiere el taco, pero el taco holgando.
3: Sí, ya sabes que es lo suyo.
6: Sí, a sábanas.
4: Y hasta se perdió.
3: Ahorita hacemos enlace contigo.
6: Hacemos enlace, déjenme almorzar, güey, porque tengo mucha hambre.
3: ¡Adelante, provechito!
6: Sí, ¡órale, todos vengan aquí con el Dan Dan Boy!
3: ¡Dan Dan Boy!
9: Se ha detectado la presencia de un chirguillo.
3: No, güey, no.
4: Saludos para... ¿quién dice?
9: Señor Casa, nada más como dato. Si se da cuenta que fue día de pienso y que cayó el nuevo Radio Escucha. Fue el pienso lo que lo atrapó.
3: Yo creo que
9: bienvenido,
3: sí.
9: Bienvenido al nuevo Radio Escucha.
10: Señora, Ramiro, yo no soy nuevo, pero si quieres entrenarme,
3: aquí estoy. Bueno.
11: En exclusiva, Ramiro Galicia es un viejo mañoso. Le gustan las de 19 a 40, pero centímetros.
12: Buenas con el metiche, ya llegó el metiche.
3: No, está, mi compadre, ahorita se va a enlazar, mi compadre santo.
4: 93.3. Pues actívese en este Chiquero Morning Show, la que manda en Monterrey.
3: 811-6908-933. Oye, por cierto, ahorita a las 10 vas por unos tacos de ahí de.
4: ¿Vamos o qué?
3: Con el Dan Dan, unos taquitos.
13: Quiero.
3: Y luego, ya que andamos por allá, compadre, pues vamos a tu casa a ver
4: el partido.
3: El partido de la Argentina. Bien desayunaditos. Un cafecito.
4: Vamos. 93.3.

0: dice, soy nuevo radioescucha del Chiquero y de la banda. Saludos, 93.3.
1: Ya tiene su paquete de bienvenida, ¿verdad?
0: Vamos a dar su paquetote.
1: Paquetón bruto, hijito, bruto, no te lo vas a acabar, ¿no?
0: Si me lo vas a disfrutar.
1: Todo el año lo vas a disfrutar, cariño.
0: 93.3. Cariño. Hay unos vidrios.
1: Bien antiguo, esa frase tiende a desaparecer.
0: Como dice la banda, hay unos vidrios.
1: Va a ser bien gigante.

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3: El diputado local de Movimiento Ciudadano, José Luis Garza, conocido como El Mueblero, participó en la entrega de reconocimientos a los consejos escolares en la primaria Agustina Ramírez en Guadalupe. Acompañado por las autoridades educativas y municipales, el legislador emecista agradeció a la referida escuela y a la Secretaría de Educación por la invitación y destacó el esfuerzo de padres y maestros que hacen posible una educación de calidad. El evento reunió a más de 150 asistentes y concluyó con la entrega de reconocimientos a 12 escuelas invitadas. Cuentan con su amigo diputado, siempre cerca y trabajando por Guadalupe, concluyó Garza, dejando claro que su labor sigue enfocada en lo que realmente importa, los niños y su futuro.
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5: El nuevo jugador del equipo de Monterrey, Diego Rossi, habla ya vestido como rayado. Él dijo: quiero que el equipo gane, eso es lo que siempre busco. Soy una persona que se va a entregar hasta lo último, lo máximo, sin importar las circunstancias. Uno siempre va a estar ahí trabajando para el equipo. Competir en todo, así lo dijo Diego Rossi.
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16: Sepi. ¡Hola! Así como dicen, ¿no? ¡A como lo traigas, mi amor!
17: Talla de pantalones.
18: Son talla 5, Sepi.
16: ¡Chiquita mamá! Oye, definitivamente, el día de hoy estamos con la pegadera de la calca. Invitamos a todo el mundo que venga por la calca. El día de hoy, esta calca que te va a hacer ganar premios y muchas promociones, por supuesto. El día de hoy. Estamos ubicados, ubícanos. Estamos aquí en la carretera Reynosa. Aquí, en lo que viene siendo afuera de Gas Ideal, el servicio que satisface. Así es que estamos invitando a todo el mundo para que venga por la calca de la banda 93.3 y la del show del Sepi Boy. ¡Pítale, carnal! Oye, qué pitadero el día de hoy, todo el mundo. Estamos ya listos y preparados en lo que viene siendo. Bueno, pues estamos aquí en la carretera Reynosa. Aquí en el show del Sepi Boy. Venga por la calca, órale, carnal, venga por la calca todo el mundo. Venga por la calca de la banda 93.3, aquí va llegando mi compadre. Y por supuesto que vengan a los tacos del Dan Dan Boy, hombre, estamos ubicados aquí afuera de Gas Ideal. Venga y coma rico y delicioso, nutritivo. Estamos en vivo el día de hoy aquí, desde la carretera Reynosa, con la pegadera de la calca. Ay, compadre, y rayado de a madre, ¿va?
19: Sí, a huevo.
16: ¿Cómo te llamas, hijo?
19: Edgar.
16: Edgar, ¿de qué colonia es mi Edgar?
19: Aquí de Los Reyes.
16: ¿De Los Reyes? ¿Acá en Juárez?
19: Sí, mor.
16: Órale, carnal, ¿y para dónde vas, güey? ¿Le andas pegando al careca o qué?
19: No, voy de tarde.
16: ¿Vas de tarde? Cámbiale ahí, estación, ¿qué es eso, güey? ¿Eh? No, hombre, andas bien perdido.
19: Me chocaron, tengo todo paniqueado.
16: ¿Te chocaron, güey? ¿Cuándo? ¿Ahorita? Ah, usted es un buen madrazo. ¿Y quién tuvo la culpa?
19: Le dieron el gane a la morrita, se vendió.
16: O sea, perdiste, güey. Chinga, bueno, pues ni hablar, ni hablar. Y luego, ya, jalar o vas a tirar fiaca.
19: Pues voy a taquear, ando buscando para taquear.
16: Órale, compadre, párese a taquear todo el mundo el día de hoy. Bueno, pues qué bárbaro. Ahí está mi Edgar, que dice que le pegaron, hombre. Le dieron un besillo al carrito y bueno, pues ni hablar, ¿no? El tremendo Edgar que trae su playera de los Rayados del Monterrey, mi compadre. ¡Qué húbole! Bien macizo, trae la playera de los Rayados. ¡Saludos a la Coca-Cola! Oye, todo el mundo venga por la calca el día de hoy. La calca de la banda 93.3 y la del show del Sepi Boy. Órale, órale, todo el mundo. Llegando aquí por la calca de la banda 93.3. Que esta calca te va a hacer ganar promociones y muchos premios, por supuesto, el día de hoy. Así que invitamos a todos los para que venga el día de hoy. Aquí, a la carretera Reynosa, estamos afuera de Gas Ideal. Saludos a la Vulca Cova allá enfrente. Ahí para el Centella, ¿verdad? Para el Centella, el papá ahí del vulcanizador. Que dice que su papá es el Centella en la lucha libre. ¡Qué húbole! Oye, va llegando la raza rápidamente, mis amigos de la Pepsi. ¿Qué onda, compadre? ¿Cómo te llamas?
20: Sergio.
16: Ajá, y toca las tarolas, güey, todo.
20: ¿Cómo andamos, Epi?
16: Excelente, mi Sergio. Mándalo súper para quién, Sergio.
20: Ah, pues para toda la receta de la Pepsi.
16: A todos los de la Pepsi, es pura. ¿Qué otros productos maneja Grupo GEP?
20: Una Pepsi, sabores, Gatorade, leche, de todo.
16: ¡Chuy! Digo un vato, ¿eh?
20: Cervecita, modelo.
16: Ah, también la modelo manejan, güey.
20: Vamos, aquí es Sergio, el negro de la Pepsi.
16: El tremendo Sergio, el negro de la Pepsi, que ahí trae su tarola, va. Anda bien prendido, mi Sergio. ¡Saludos, hermano!
20: Saludos para todos, para mi esposa y para toda la bandita que me está escuchando ahorita. Para Las Palmas acá en Apodaca.
16: Eso, Las Palmas en Apodaca, va llegando todos los amigos automovilistas. ¡Venga todo el mundo por la calca de la banda! ¡Pítale! ¡Pítale, Sergio! Eso, pítale, pítale, hagan escándalo. Todo el mundo el día de hoy. A mis amigos de Leo. También. ¡Pítale, carra! Un pinche pitillo bien aguado, va, güey. ¿Cómo te llamas, hermano?
21: Abraham.
16: Abraham. Dicen que todo se parece a su dueño, ¿va?
21: Así es.
16: El pitillo, güey, también.
21: No, nada.
17: puro para adelante.
16: ¡Corre, carnal! ¿De qué colonia?
17: De aquí de la colonia de Nuevo León.
16: ¡Órale! ¡Arriba, Nuevo León! ¡Saludos a mis amigos de Agua y Drenaje! ¡Hombre, todos los de Agua y Drenaje! Están escuchando a la banda 93.2. ¡Al Milton! ¡El tremendo Milton del Realito! ¡Salud para quién, Milton!
21: Un saludo para toda la banda de, todo, de ahí del Realito, para el tío Silver de Tierra Ventana. De Sierra Ventana.
16: ¡Para el tío Silver! Ahí de Sierra Ventana, saluditos, aparte del Milton. El Milton del Realito y toda la raza el día de hoy. A mis amigos de Tinaco, Acuaforte, hoy todo el mundo. Llegando por la calca de la banda 93.3. Estamos aquí en la carretera Reynosa. Aquí donde están los tacos del Tan Tan Tan Tan Tan Tan Boys.
22: Para bautizar la niña guardián.
16: Es todo, mi niño, es todo. Oye, qué bárbaro, qué pitadera. El día de hoy todo el mundo llegando por la calca de la banda 93.3 y la del show del Seppi Boy.
23: Hijo de la chingada.
16: ¿Cómo te llamas, hermano?
23: Ricky Full Injection de Mr. Plus, mi Seppi.
16: Oye, Aaron, ¿qué es tuyo, güey? ¿Te lo estás matando? ¿Qué son? ¿Son Miamis o qué?
23: Es mi comparito. De hecho, cumplió años el domingo, mi Seppi.
16: Sí. Habló al aire y todo el rollo. Pero, ¿quién se está dando a quién, güey?
23: Pues fíjate que chinga.
16: Secreto de amor como Joan Sebastián.
23: Hay cocas en el refri, mi Seppi.
16: ¡Ay, desgraciado! ¡Mi Ricky Full Injection! ¿Solo para quién más?
23: Pues para todos los que me escuchen. Y mi suegra que está ahí enfrente en la tienda, al lado de la Vulca Cova.
16: ¡Ah, pues está cerrado, güey!
23: Ahorita viene a abrir.
16: ¡Órale, saludos! ¡Órale, mi Ricky Full Injection! ¡Pítale, Ricky! ¡Órale! Oye, qué bárbaro todo el mundo el día de hoy. Por supuesto, ando con la calca de la banda 93.3 y la del show del Seppi Boy. ¡Ay, desgraciados! Oye, la raza de Agua y Drenaje. ¿Andan jalando o le pegan al careca, güey?
24: Al careca.
16: ¿Cosas? ¿Hacen como que jalan?
24: Hacemos como que jalamos, Seppi, porque hacen como que nos pagan, ¿no?
16: Exactamente, Inga Suma. Hay que revolverle de todo. Saludos a todas las cuadrillas de Agua. ¿De qué central son ustedes?
24: Aquí de Juárez, compadre. Hurtado para toda la raza.
16: Saludos a toda la raza de Agua y Drenaje, todas las cuadrillas. Ahí están los tacos. Órale, carnal, con el Dandan Boys. El día de hoy, saludos al Coba, que está enfrente con la Vulca, ¿va? El tremendo Coba, ¿eh?
24: Un saludo para el Samuelín y todos los Covarrubias.
16: ¡Que Samuelín se moche con un préstamo!
24: ¡Ya no quiere prestar el culo!
16: ¡Ya estamos al aire, güey! ¡Qué bárbaro! Saludos a las cuadrillas de Agua y Drenaje. Todas las cuadrillas de Agua y Drenaje. Saludos al tremendo Samuel Coba. Bueno, pues, saludos chidos, manden.
24: El hurtado para toda la raza.
16: El hurtado, hombre, y toda la raza de Agua y Drenaje. Saludos, hermanos, órale, cuídense bastante. Por aquí tengo una amiga, ¿cómo te llamas, hija?
25: Alma.
16: ¿Alma de piedra o alma de qué?
25: De piedra.
16: Alma de piedra, ¿de dónde vienes, Almita?
25: Voy aquí a trabajar a Coppel.
16: ¿Vas a trabajar a Coppel? Qué bueno, mi amor, ¿aquí Santa Cruz?
25: Sí, aquí.
16: Órale, qué bueno, Almita, ¿cuántos años tienes, Almita?
25: No sé, pregúntale.
16: ¿Qué tiene, mi amor? Acuérdate que la edad es simplemente un número.
25: No.
16: ¿Cuántos? ¿25, 23?
25: 41.
16: 41, estás joven, amor. Ni los aparentas, ¿eh?
25: Gracias.
16: Oye, Almita, ¿de qué colonia, Almita?
25: De aquí, de Vaquerías.
16: ¿De Vaquerías? ¿Y te vienes caminando?
25: Sí.
16: Qué bárbaro, Almita. ¿Quieres hacer chamorro, pierna o qué? ¿Mande?
25: Quiero hacer pierna,
16: va, aquí dices. Me voy con tiempo, chingue su madre. Va, yendo, vamos al pasito. Oye, Almita, casada, solterita, viuda, dejado, abandonada, Almita.
25: Soltera.
16: Soltera a sus 41 años, pero eres madre.
25: Divorciada.
16: Divorciada, mija. ¿Hubo pedo en el ejido o qué?
25: Pedo.
16: ¿Te torció o lo torciste?
25: No.
16: ¿No qué? O sea, ¿hay familia de por medio?
25: Claro, dos
16: niñas, ¿ya grandes?
25: Sí.
16: ¿Ya son señoritas?
25: 10 y 17.
16: ¿10 y 17? ¿La 17 ya vuelves a suegra?
25: No,
16: que estudien. Siempre le he dicho yo a esto, Almita, a los adolescentes, a los jóvenes, que estudien, que se preparen, porque la mejor herencia que puede dejar papá y mamá es el estudio y la preparación, ¿eh?
25: Claro.
16: Ah, ¿qué terreno más se deja? No, ni madres, ¿va?
25: A trabajar.
16: A chambear. Duro y macizo, mi querida Almita. Oye, mi amor, ¿y lo? ¿Hace cuánto que te separaste?
25: Dos años.
16: Que probaste la libertad.
25: Claro.
16: 2 años que dijiste, ay, cabrón, hay metro, ay, cabrón, ¿va?
25: Sí.
16: ¿Te tenían encerrada?
25: Sí.
16: Fíjate. ¿Y cuál fue el motivo? ¿Cuál fue la gota?
25: No,
16: de la separación. ¿No se puede decir?
25: No.
16: Te torció. No. ¿Lo torciste?
25: No.
16: Ah, o sea, no fueron problemas acá maritales.
25: No, nos dejamos.
16: ¿Económicos? Exactamente, se dejaron de querer. Un día despertaste y dijiste tú, ah, cabrón, ¿este güey quién es? ¿Va?
25: Claro.
16: Él te dijo, ah, chinga, ¿y esa quién es?
25: Sí.
16: Y decidieron por mutuo acuerdo separarse.
25: Sí, por mutuo acuerdo.
16: Eso es bonito como quiera tú, Almita, porque ¿para qué estar a fuerza? ¿Para qué estar en un lugar donde no quieres estar?
25: Sí.
16: Y ahorita viva la libertad, mi amor.
25: Claro.
16: Estado, Almita. ¿Qué canción quiere, Almita, para complacerle? Ay. ¿Una cumbia, mi amor, o qué? ¿Un cumbión para bailar?
25: Me gusta la de...
16: A ver, ¿cuál te gusta? Esta, digo, este, perdón, ¿esta o esta?
25: También.
16: Las dos, diva.
25: Las dos.
16: ¿Ponemos un cumbión para aparentar o qué?
25: Sí, la que quieras.
16: Órale, ya está. Almita, ¿de qué colonia? De Vaquerías, aquí en Guadalupe. ¿Cuál es la radio que manda? ¡Grítalo, Almita!
25: La 93.3 con el Cepi Boy.
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16: ¡Chiquita mamá! ¡Vámonos! Hoy nomás, Toñito, arrancamos, iniciamos. Estamos en la pegada de la calca, aquí en la carretera Reynosa, venga por su calca el día de hoy. Estamos aquí afuera de Casa Ideal. El servicio.

0: Ahí voy, mi querido Antonello Sánchez. Bueno, pues el día de hoy queremos invitar a todo mundo. Fíjate bien, mi querido Antonello Sánchez, coño, el padrote. Aquí en la consola digital, un servidor Luis Covarrubias, el C-C-C-C-C-C-C-C-Boy. 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

0: Sánchez, Toño el Padrote, el día de hoy en la consola digital. 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
1: Chiquita mamá.
0: Chiquita mamá, pégale la calca aquí a mi amigo el taxista. Pégale la calca, por supuesto, el día de hoy continuamos. Estamos afuera aquí de, acá de Gas Ideal. ¿Cómo estamos, hijo?
2: El Chuta, un saludo para la nenita, el Larry.
0: Ese es mi Chuta, ¿de qué color es mi Chuta?
2: Ah, que andamos de aquí a la Sertuche.
0: Mi Chuta, hay que trabajar, la pasando bien inclimado, perro.
2: A huevo, para andar chidote, ya sabes.
0: Todo mi Chuta, hay que portarnos bien para que nos vaya bien mi Chuta, ¿va?
2: Simón,
0: el que se porta mal.
2: Se le arrima el tamal.
0: ¡Epa, vamos! Y se le arrima el tamal. ¡Épale! Oye, pues continuamos, estamos el día de hoy aquí en afuera de Gas Ideal, el servicio que satisface aquí en los tacos del Tantan Boy, venga y cáigale el día de hoy. Estamos en vivo a través de Banda 93.3, la radio que manda. ¿Cómo se llama, amiga?
3: Irma.
0: Irma, ¿qué anda haciendo Irmucha con este calorón?
3: Te vine a los tacos.
0: A los tacos, hola Irmucha. Muy bien. ¿Cómo se llama, amigo?
4: Y a verte a ti también.
0: ¿Cómo se llama, amigo?
4: José Luis.
0: Don José Luis, Irmucha, ¿son marido y mujer? ¿Ya cuántos años de casados, Irmucha?
3: 8.
0: 8 apenas. ¿Tienen poquito o qué? ¿Qué es su segundo tirito o qué? Dice así, mamá, está bien, mira. Dicen que para el amor no hay edad y sobre todo cuando llega el amor hay que disfrutarlo.
3: Ah, claro que sí.
0: ¿Ya los dos están pensionados o qué? Sí,
4: estamos pensionados.
0: Bendito Dios, ¿qué le dijiste? Vente, viejita, para gastarme la lana, ¿va?
4: Dale, dale.
3: ¿Tarjetas?
0: ¿Qué le dijiste? Tú déjame la chingo yo. Ah, ¿los dos están pensionados?
3: Sí.
4: Ah, estamos en los eventos todavía.
0: Bendito Dios, en los eventos. Qué bueno, que no se quite la vitalidad, la energía, las ganas de salir adelante, ¿va?
3: Sí, claro.
0: Órale, Irmucha, claro que sí. Oye, Irmucha, ¿de qué colonia son?
3: De la Nuevo León.
0: En Nuevo León se baila la cumbia. A ver, si es cierto. Venga para acá, carnal. Dice por aquí, el show del Sepi Boy, chiquita mamá. Oh, como lo traiga, si se pudiese. Y si se quisiese y que esté bien tiese. Caldito de res a la gran, vamos sí o qué. Toño, lo que te pregunte nomás, Toño. Un lavado de cazuela, el número uno de Monterrey. Este güey es bien fan. Hombre, este es bien fan de amar. Pásenle, ahorita nos tomamos la foto, órale. Pásenle, pásenle, por supuesto, el día de hoy. Estamos aquí con el Dandan Boys. ¿Qué onda, hijo? Los saludos, mijo, mándelos.
5: Un saludo para el Repo del Azteca, el Hurtado, el Púas Bronce, Jaciel Covarrubias, mi tío Samuel Covarrubias, el Pinguín y toda la raza güeraje, el Néstor Covarrubias, el Toro Covarrubias y el Chuy de la Vulca. ¿Qué andamos de parte de Pollo Covarrubias, delegado Juárez?
0: Ay, güey, ya, ya. Oye, Pollo, yo te le pregunté a tu jefe, le dije, ¿qué onda, primo? No te aburres de no hacer nada. Digo, no, si también para... Dice, ¿también ser huevón cansa?
5: También cansa andar haciéndose güey, cansa.
0: ¡Dale, mi pollo! A ver, dice, saludos al primo, hombre, tomando Juanelo, güey. Y a todas las cuadrillas de agua y drenaje, hombre, ¿eh? A mi amigo el taxista, todo el mundo que va llegando por la calca de la banda 93. ¡Venga por la calca! El día de hoy estamos en vivo aquí en el show del Sepi Boy. ¿Tu nombre, carnal?
6: Richard.
0: Ese es mi Richard. ¿De qué color es mi Richard?
6: Sí, de Quinta Las Sabinas.
0: A este taxi sí huele rico, güey. ¿Por qué te separó la bolea? A horror, güey, ¿va?
6: Sí, ¿verdad?
0: Es que deben de llevarlo presentable, ¿va, hermano?
6: Claro, limpio y que huela rico.
0: Eso, que huela rico porque luego se sube un culé.
6: Ay, pa. Un saludo para los perros de Juárez.
0: ¡Órale, saludo para los tacos de Juárez! ¡Órale, ya está, como hermano! ¡Al tiro! Échale, sácale la vuelta, el día de hoy continuamos. El día de hoy estamos en vivo y todo el mundo llegando por la calca. ¡Órale, mi rayo! La calca de la banda 93.3. ¡Ay, no! ¡Eres tigre! ¿Va? ¡Ah! ¿Y tú eres qué, güey? ¿Moreliano qué? También tigre. ¿Cómo te llamas, hija?
7: Carla.
0: ¿Y cuántas bendiciones, Carlita?
7: Dos.
0: Bendito Dios, mi amor, qué bueno, ¿va? ¿Marido y mujer?
7: Sí.
0: ¿O es el Sancho?
7: No,
0: dime, quisiese, ¿va? Dijo una amiga, quisiese si se pudiese, dijo, pero que esté bien tiese. Oye, hija, ¿cómo te llamas?
7: Carla.
0: A ver, si bien coda, mendiga, ¿no? Se me olvida el nombre. Oye, Carlita, ¿qué edad tienes, Carlita?
7: 29.
0: 29 años. ¿Tú te llamas, hermano?

0: Que llene, ¿va?
1: Sí.
0: Ahí en su manto, unos más apretados que otros, pero todos juntos, ¿va?
1: Sí, así es.
0: Déjalo para quién, Carlita.
1: Para mi suegro que nos está escuchando ahorita.
0: Solo para el suegro que va escuchando la banda. ¿De qué colonia?
1: Colonia Evolución.
0: Ah, pues aquí la Evolución, ¿va? Sí. La Evolución, la...
1: ¿Escuchamos?
0: La Evolución, la Tamaulipas, la Santa Cruz, allá están las Águilas, ¿verdad?
1: Sí. Bueno, yo soy de San Nicolás, pero...
0: El mejor lugar para vivir. ¿Qué anda haciendo acá, hombre? Sí, va. Dime, acá me trajo el aire, ¿va?
1: Sí.
0: Oye, mi amor, ¿pero de qué colonia de San Nicolás eres?
1: De la colonia Azteca.
0: Azteca, allá en San Nicolás. ¿Y cuánto tiempo tienes de casada?
1: 6 meses.
0: Ah, cabrón. ¿Qué hay esos güeyes? ¿Los hiciste en el microondas o qué? ¿Eh? 6 meses para mi casa con el...
1: Sí.
0: El yud. O sea que dice el dicho, quien quiera la vaca,
1: quiera los becerros.
0: ¿Y qué tal becerrea? ¿No estás ingreído, va, güey? ¿Alguna en especial? ¿Un cumbión o qué?
2: Malandril.
0: El gato malandril, órale, saludos.
2: Ahí para mi jefe, la panadería Vicente, la Evolución.
0: Órale, la radio que manda, grítalo, hija.
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0: ¡Chiquito! ¡Mamá, vámonos! ¡Continuamos! Estamos en la pegadera de la calca. ¡Pásale, pásale! Ahora, como todo el mundo pegando la calca de la banda 93.3. Y por supuesto, la del show del Cepi.

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3: La selección de Inglaterra jugará el sábado a las 3 de la tarde su partido por los cuartos de final ante la selección de Noruega. No va a ser fácil para los ingleses, y más porque Noruega tiene a uno de los mejores jugadores del mundo, Erling Haaland. Buen agarrón, y del otro lado está Harry Kane junto con Bellingham. Se van a dar con Tokio.
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0: 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Oye, para Monterrey y el mundo entero.

0: Ahí está la patrona, dáselos a la patrona, güey, para que te los distribuya. El día de hoy, mira, mendigo, ¿va? ¿Cómo te llamas, hija?
1: Katy.
0: Katy, ah, chinga, Katy la oruga. Katy la oruga, ¿de dónde, Katy?
1: De Juárez.
0: De Juárez, Nuevo León, y trabajas para el municipio de Guadalupe.
1: Guadalupe.
0: Un vato, fíjate qué suave, ¿va?
1: Chido.
0: Oye, Katy, chido, chido. ¿Y tienes tú la cuadrilla bajo tu mando?
1: Así es.
0: Oye, ¿cuánto tiempo aquí en el municipio de Guadalupe?
1: 19 años.
0: 19 años, bendito mi Dios. Administración, transadministración. Y Katy, la oruga, sigue firme.
1: Sigue firme.
0: Nada más se cambian de colores, ¿verdad?
1: Ah, sí.
0: Ah, pero hay que trabajar, ¿verdad, mi Katy?
1: Claro.
0: Bendito Dios, traes a tu cargo, ¿cuánta gente?
1: Como 11 gentes.
0: Como 11 gentes. ¿Y quién es el más huevón de los 11?
1: Ah.
0: Y el que le pega más al careca. ¿Eh? ¡Defiéndete, güey!
2: Es ella la huevona.
0: ¿Ya ves? ¿Qué onda, Katy? Oh, oye, Katy, no, hombre, que sigan escuchando el show del Seppi Boy, que todo el mundo venga por la calca de la banda, ¿va?
1: Siempre lo oímos.
0: Órale, siempre lo oímos, Katy la oruga. ¿Qué onda, compadre?
2: Calca, aquí párate, güey, para que te la paguen aquí lentito, en la troca.
0: Hermano, ¿cómo te llamas?
3: Santiago López.
0: ¡Chago! ¿Y?
4: ¿Por qué?
0: ¡Chago y Jorge! ¿Son amigos o qué son?
4: Mi jefe.
0: Ah, esto, en serio, güey. Ni parece tu papá que no. Está más morrillo el güey. Ponte a dieta, Pancho. Es que en serio, yo pensé que eran carnales.
4: No,
0: es tu chavo. Qué bueno, carnal, hay que trabajar y que echarle ganas.
3: Ya andamos con todas las ganas de todo el mundo.
0: Ahí te van a pegar en la calca. No te muevas, hermano. Oye, qué bárbaro. Una respuesta impresionante a todo el mundo el día de hoy por la calca de la banda. Aquí afuera de Gas Ideal. Gas Ideal es el servicio que satisface, por supuesto, el día de hoy. Acá desde la carretera Reynosa con la pegadera de la calca de la banda 93.3 y la del show del Seppi Boy. Así es que, amigo automovilista, si usted viene aquí por la carretera Reynosa, venga el día de hoy para que le pegamos la calca de la banda 93.3. Antonello Sánchez, por aquí tengo unos saludos. Miguel Otoñito, es que qué bárbaro, güey, ¿eh? Dice por aquí, oye, el Repollo Velázquez, para Juan Covarrubias, el Pollo, el Púas Hurtado y los Velázquez. Y el cobre más chambeador. Ay, güey, saludos a las cuadrillas de Guernaje. A toda la gente que está escuchando a la banda 93.3. Allá enfrente a la Vulca, el Coba. El departamento Samuel Coba. Saluditos y a toda la gente que va pasando aquí por la carretera Reynosa el día de hoy. Venga por la calca de la banda 93.3. ¡Sube el Antonello! ¡Qué pasión, hermano! ¿Cómo te llamas?
5: Mario Gutiérrez, compadre. Un saludo para la Reforma.
0: Oye, toda la raza de la Refu que está aquí atrásito, la Nuevo León, la Reforma. ¿Y para quién más, carnal?
5: Para San Ángel Sur.
0: ¡Órale! A toda la gente de San Ángel.
5: Y para la base de las taxis, ahí piratas.
0: ¡Árale, carnalito! ¿Cuál es la radio que manda, hermano?
5: 93.3, compadre. Seppi Boy.
0: ¡Saludos! ¡Oye, saludos al Milton! El tremendo Milton del Realito. Y a toda la raza que siempre está... ¡A Katy! ¡Sami Katy, la oruga! El día de hoy, al Chofi. Déjame entrevistar aquí al Chofi, Toñito. Tú, mi querido Rayo del Toño. ¿Cómo te llamas, Chofi?
6: Aldo.
0: Aldo, ¿de dónde? ¿Qué colonia, Aldo?
6: Real San José.
0: Real de San Pepe, allá en Juárez. Oye, te tienen climado, güey. Bendito Dios, ¿qué tiene? Pues para eso es el clima, no sabemos qué ruta es ni nada, carnal, ¿ok? Oye, Aldo, mamalón la ruta. A ver, güey, nunca me he sentado en un millón yo aquí, a ver. A ver, qué rico, ¿verdad? Ir aquí y que el Chofi me lleve. ¡Vámonos, Chofi! El día de hoy, el show del Seppi Boy, aquí desde el camión, el día de hoy, encrimado, y nos vimos Taco Tantan Boys. ¡Adiós! Ahí nos vemos todos. Aquí en el show del Seppi Boy, estamos afuera de lo que viene siendo aquí el Realito. Digo, perdón, aquí el Gas Ideal. Servicio que se disfrace. Déjame tomar una foto aquí, no te muevas. Aquí párate ya, hermano. Mira nada más. Vamos aquí paraditos en el camión. El día de hoy, ¿qué hubo? ¿Sí o qué? Vamos, ok, saludos y suban, venga, por supuesto, sigan escuchando el show del Seppi Boy, aquí desde Gas Ideal, el servicio que satisface. Muchas gracias, mi Aldo. Como Aldo de Nigris, güey.
6: Pero soy tigre.
0: Ala, que grande que me bajo, güey. Ay, este güey es tigre. Qué bárbaro. Oye, no, hombre, qué respuesta tan impresionante el día de hoy. 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
7: Oye, qué bárbaro.
0: Échame línea de contacto, línea número 1, línea número 2, en el que deben tener los Sánchez. ¡Bueno! Sí, buenos días. Ahí estamos, Toñitos. Tenemos tres líneas de comunicación: el 81-83-44-9393. 81-83-43-80-51. Además del 811-6908-933. El día de hoy, acá desde Gas Ideal, el servicio que satisface el día de hoy. ¿Cómo te llamas, Larry?
4: ¡Sapiboy! ¡Otra Toño el Padrote!
0: Dile, voy por ti, güey, dile.
4: Voy por ti, Toño,
8: Ponte a trabajar, huevón.
0: Ay, lo que te pones. Dile, no te me vas a pelar, dile.
4: No te me vas a escapar, güey.
0: Ay, maoncho. Oye, ten. Mi querido Rayo, Larry, si discutió unos chescos. ¿Solo para quién, Mami, Larry?
4: Y Toño el Padrote y Taller Ramón.
9: Dile, no te me vas a pelar, Toño.
4: No te me vas a ser vivo, Toño,
8: Al Ponte tiro. A trabajar,
0: para mi Larry. El tremendo Larry, hombre de tierra. El día de hoy también aquí, en la pegadera de la calca de la banda 93.3. Acá afuera de Casa Ideal, el servicio que satisface. 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
10: El Alex.
0: El Alex, ajá, andas amanecido.
10: Ando bien grifo.
0: ¡Hala! ¿Qué tienes? Se acaba, nadie sabe quién es.
10: Ya está.
0: ¿Una mortadela o qué?
10: A huevo.
0: Sigo un vato en el radio. Chupas lambis y dejas nuevos.
10: Ajá, como el negro del lechado, ¿o qué?
0: Ay, desgraciado, el negro del lechado. Saludos, hermano, cuídate. Órale, qué bárbaro, mi compadre. Va bien eléctrico el día de hoy. Escuchando la banda 93.3. Toñito, vamos a música y regresamos, venga.

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12: ¡Cumbia! Hoy no más. Oye, pues continuamos. Estamos aquí en la carretera Reynosa, afuera de Gas Ideal. El servicio que satisface aquí con la pegadera de calca de la Banda 93.3 y del show del Zepi Boy. ¡Súbale, niño! ¡Súbale, niño! Oye, salud para Mario Sandoval y también para el buen amigo. Saludos a mis amigos de Guadalupe, a los de Limpia, a los de Red Ambiental. Ahí los de Red Ambiental que van escuchando la Banda 93.3 el día de hoy. Oye, Mario Sandoval, ahí de Epco, que pasó por aquí saludándonos. También a este, ¿cómo se llama? ¡Ah, Marcial! Marcial, saludos también por aquí el día de hoy. ¿Cómo te llamas?
13: José Guadalupe Álvarez, aquí en La Reforma.
12: El tremendo José.
13: No, siempre en la 93, todo el día.
12: José Guadalupe, así como tipo el de Bronco, José Guadalupe Esparza.
13: No, bueno, una vez dije Lupe Esparza, en la patrulla Pérez me iban a mandar para el penal.
12: Hombre, José, ¿dónde va a cargar gas? Gas Ideal, servicio que satisface. ¿Saludos para quién?
13: Para todos los de La Reforma.
12: Hombre, saludos a todos los de La Reforma. Ah, ¿cómo se llama? ¿Cómo está?
14: Ay,
12: ¿cómo
14: ay,
12: se llama?
14: Guillermina.
12: Doña.
14: Esparza.
12: El de Bronco. Y la hace. Oye, ¿cómo te llama, Lupita? Francisca. Oye, Panchita. Panchita. ¿Y luego qué onda, Panchita? ¿Qué anda haciendo con su marido?
14: Ah, cuidando el bolsillo para que me surta el gas.
12: Ah, le pega el careca.
14: Sí,
12: al oxiso que no quiere soltar la feria.
14: O cuando me invitan a ti, no sé, que se va para adelante para no pagar.
12: Ah, es cierto eso, güey.
13: ¿Qué dice?
12: Que te sordeas cuando van a la tienda, te vas por delante. ¿Qué? Que si te da una milpa, güey.
13: Sí.
12: Bendiciones. Yo me los cuide mucho. Órale, bye, bye. Oye, pues el día de hoy completamente en vivo. Mande, mande, mande.
15: Yo y ella junto.
12: Órale, una foto. Órale, juntos, venga. Órale, venga, Dan. Una foto juntos el día de hoy. Acá desde la carretera Reynosa, estamos en Nuevo León, aquí lo que viene siendo, ahora sí que Gas Ideal, el servicio que satisface. ¡Ese Mali! ¿Cómo andamos, Mali? ¿Cómo andamos? Ay, mi amor, no te había visto, ¿cómo están, mi amor?
16: Muy bien.
12: ¿Y qué andan haciendo?
16: Pues aquí comprando.
12: Pues ya no hay.
16: Cansamos.
12: Ay, pues que se levantan bien tarde, ¿a qué hora se levantan o qué?
16: De las 4 de la mañana.
12: ¡Sí! ¡Saludos al Tragabalas! Aquí está el Tragabalas, ¿salud para quién, mi querido Tragabalas?
17: Que lo festejó tu yerno el domingo.
12: Alejandro Ugalde dijo que ya no es tu amigo.
17: Lo festejó el yerno.
12: ¡Ah! ¡Cállate, chismoso! Oye, pues continuamos, ya estamos en la parte final. Quiero agradecer todo el soporte técnico el día de hoy de Arturo Niño, el tremendo Rayo Martínez, por supuesto, el día de hoy, y toda la raza que estuvimos aquí el día de hoy con el Dandan Boys. Impresionante, qué calor el día de hoy. Así es que, raza, vamos a continuar, vamos a música, mi Toño, ya me voy para la cabina. Y ahorita continuamos con las consentidas del Sepi Boy. ¡Toma tu premio!
5: De San Juan, muchachos, nuevecito para ustedes, dice así.

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1: La revisión del tratado entre México, Estados Unidos y Canadá, T-MEC, demuestra que el acuerdo comercial ha dejado de discutirse solo en términos económicos y hoy está fuertemente influido por decisiones políticas, afirmó el aspirante a la coordinación de la defensa de la transformación y la soberanía nacional en Nuevo León, Waldo Fernández. El senador con licencia explicó que la estrategia del gobierno estadounidense busca fortalecer su posición negociadora rumbo a la siguiente ronda de conversaciones entre ambos países. Es una estrategia de presión porque también ellos mismos anuncian que a partir del 20 de julio se vuelven a sentar las partes de México y Estados Unidos, dijo Waldo Fernández. 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
3: El miedo está dispuesto a ver las cosas peores de lo que son.
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16: Vamos a arrancar ya de lleno las consentidas del Cepi Boy.
17: Saludos para toda la flota de Ifi que andan en el solazo ahorita. Compláceme con la canción esa de Chiquitita, dime por qué, no sé cómo se llama, pero era la favorita de mi madre. Y épale, épale, épale, no.
16: ¡Vámonos! Está aquí, Chiquitita. Y húbole las consentidas del CCCC Boy. Son las 11 en punto.

Sí, muy buenos días, mi queridísimo Luis Covarrubias, el Sepia Boy. Oye, para las consentidas, ¿me puedo complacer una canción de la compositora Amanda Miguel Castillos? Un saludo para usted y para todo el auditorio. Gracias.

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3: Sati, buenos días. Para Las Consentidas, ¿podrías complacerme con la de Uno y de Todos los Modos de Palomo? Muchas gracias.

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Machete Vivo, es para las consentidas. ¿Me puedes complacer, por favor, con la canción de Control Machete? ¿Me comprendes, Méndez? Para toda la bandita que estamos aquí en Carpintería Montenegro, dice, gracias y buenos días.

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7: Muy triste salió el día de ayer Cristiano Ronaldo después de la derrota de su selección Portugal ante España. Él dijo, bueno, normal, triste por salir así de la justa mundialista, pero como he dicho ayer en la conferencia de prensa, he dado todo y salgo con la conciencia tranquila. Así lo dijo Cristiano, que jugó ya su última justa.
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10: Ese es mi Sepi Boitelas. Saludos. Pónmela de Por Amarte Tanto del Duelo.

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Y voy de parte de Hernando, un saludo para todos los de Reforma que andamos laborando, para el Peter Way y para toda la banda, ahí para las consentidas, ponme la de Los Temerarios, la de Porque Te Amo.

Buenos días, compadre, ese Freeboy. Oye, compadre, es por las compitidas, compadre. Volveré, Diego Verdaguer, compadre. Salud, Vicente Hernández, el tío con las encinas. Gracias.

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0: Copihue, buenos días, ¿me puede complacer con la de maracas? Saludos para usted, Toño el Padrote. Y ahí nos vemos para ir a ver a Nelson Velázquez.
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1: En el Congreso local, para continuar el análisis de la nueva ley de pavimentos, el diputado del PAN, Miguel Lechuga, se reunió con integrantes de la Cámara Mexicana de la Industria de la Construcción, Delegación Nuevo León. El también presidente de la Comisión de Infraestructura y Desarrollo Urbano en el recinto legislativo fue acompañado por el diputado del PRI, Fernando Aguirre Flores, quien es vocal. Por parte de la CEMIC, Cámara Mexicana de la Industria de la Construcción, estuvo Alberto Rodríguez Dávila, vicepresidente de Infraestructura y Desarrollo Social. Miguel Lechuga aseguró que se tiene contemplado que la nueva ley de pavimento sea aprobada durante el próximo periodo ordinario de sesiones del Congreso del Estado, que inicia el próximo 1 de septiembre. 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

0: verdad, ya te vi, se llama hasta Canchonchita, mis queridos chavacanos, ¿cómo lo ven? ¿Con quién canta? ¿Quién es? Ah, Memo Garza, el güerito de Cadereita. Oye, ahorita les platico del enigma de gracias por todo, delicioso, jugoso y doradito, Pato Merlín. 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
1: ¿Qué hubo, mis queridos chavacanos? 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Ah, ¿verdad? Ah, ¿verdad? Oye, ¿qué onda? ¿Qué rollo? Estaba jugando ahorita Argentina contra Egipto. Y Egipto iba ya muy adelantado, 2-0. Y de repente que despierta Argentina y que mete tres goles. Oye, te quedaron 3-2. Yo estaba viendo el partido y dije, no, ya caminó Egipto, ¿ah? ¿Eh? Ya caminó Argentina. Pero de repente repunta Argentina y tres goles mete, uno de Cristian Romero, otro de Messi y uno de Enzo Fernández. O sea que quedaron 3-2 favor Argentina. ¡Órale! ¡Órale! Entonces se salvó y Messi llora y llora porque pensaba que ya se iba a cargar el payaso. ¡Qué buena onda, mijo! ¡Qué buena onda! Pues ya que México no ganó, pues ha perdido que la Copa se quede aquí en América, ¿no? Apoyar a Argentina, pues Estados Unidos ya también lo eliminaron, Canadá también. Ya es oficial, las tres sedes oficiales eliminadas, México, Estados Unidos y Canadá, chupamos faros. ¿Quién está en la 1? Buenas tardes, en la 3, bueno, buenas tardes, hola, no. ¿Quién eres?
2: Hola, Rafa,
1: ¿qué pasó, Rafa? Te noto medio apergatado, aliviánate, Rafa, ¿qué tienes? ¿Qué te pasa? Bájale al radio, güey, no, me pareces nuevo, qué bárbaro, bájale al radio. Rafa, bájale al radio, entiende, bájale, güey, ¿ya?
2: Ya.
3: Muchas
1: puñetas. Aliviánate, Rafa. No, me estás bien dormido, Rafa. Qué bárbaro. Oye, Rafa, ¿qué onda contigo, Rafa? Te noto triste. ¿Poco andas triste porque perdió el tri?
2: Aquí te vengo. Venía manejando, andaba jalando.
1: ¿Y luego qué, güey? ¿Eso qué tiene que ver o qué? Aliviánate, güey. Puños.
2: Vamos a rollo para los de la carta.
1: ¿Cómo andas en clases de pajarología, pulserón?
2: Ando bien empinado.
1: Este pájaro que te voy a echar es muy raro. ¿Cuál es el pájaro que te invita al cine con palomitas y todo? ¿No?
2: No sé.
1: Es el pájaro que te lleva a ver Godzilla. No. ¿Cómo ves, carnal? Liánate, güey.
2: Saludos para los de la carta, compadre.
1: Ahora, los de la carta, saludos. Oye, pues.
2: No, fíjate que
1: realmente te voy a decir una cosa, hermano. ¿Cómo te llamas, dices?
2: Rafa.
1: Rafita, fíjate que ahora de que perdió la selección, como que sí se notó tristeza en toda la ciudad. La gente andaba agüita. Es en serio, o sea, esto es en serio, ¿eh?
2: ¿Sí?
1: O sea. Es que veníamos de una euforia muy grande, de mucho cotorreo, de mucho desmadre. De repente pierde México, lo eliminan y la raza se cuenta, sí, se notaba la raza triste, la neta que sí, güey. Yo por eso pregunto.
4: ¡Que salgan los campeones! ¡Campeones! ¡Contra los campeones!
1: Modo, ¿eh? La 1, ¿quién está en la 1? Este baboso se le cortó. ¿Quién está en la 1? Bueno.
5: ¿Qué onda, Germán? ¿Cómo estás?
1: ¿Cómo está el vato este que habló ahorita, güey?
5: No, pues está igual que tú, idiota y horrible, hijo de feo el güey.
1: Todo dormido el vato, o sea, todo dormido, sí, pues se ha perdido. O sea, no. ¿Qué onda contigo? ¿Cómo te llamas?
5: Me llamo Isaí.
1: Isaí, ¿cómo andas en clases de pajarología?
5: Así como Goofy.
1: Este pájaro que te voy a echar es raro. ¿Cuál es el pájaro lentes? Rápidamente, dime cuál es el pájaro lentes.
5: ¿El pájaro qué?
1: Lentes. ¿Cuál es? ¿Sí o no?
5: No sé.
1: El pájaro lentes es el que te los pone en medio de la nariz.
5: ¿Y a quién? ¿A ti?
1: Y luego se oye así, mira.
5: Ay, papá.
1: Así se oye. Oye, tengo.
5: Como pez, ¿eh?
1: Yo te recomendaría. Ya que te lo cico, ya déjame hablar, güey. Yo te recomendaría. ¿Qué te parece el enigma de gracias por todo? Delicioso, nutritivo, jugoso y doradito pato Merlín.
5: Ajá.
1: Es cuando mira.
5: La noche es tan especial.
1: Dele, güey, se le quite. 93-3, caldito de res. ¿Qué hule? ¿Qué rollo? ¿Qué onda? ¿Qué? No, no, que no sé yo.
6: Está bueno, hombre.
1: Oh, qué la chingada. Ah, pues, no, 93-3. La raza quiere el enigma de... Gracias por todo, delicioso, nutritivo, jugoso y doradito, Pato Merlín.
6: Está bueno, hombre.

es a Juan Tamales, digo, Juan Tavares, Traileros del Norte de Charlie López. Saludo para toda la raza. Ah, por la avenida Alfonso Reyes, pasando los cortines frente a la Coca-Cola, los que están encerrados en climadito, echando patita. Ahí en el hotel Plaza Regina, en la colonia Regina. Qué rico, en climadito, servicio de habitación y lash. Saludos. Por

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0: lo ven, hombre. Gracias. Son TAS 93.3, caldito de res. 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
5: El capitán de la selección española, Rodrigo Hernández, habla y dice: cuando uno va siendo mayor empieza a valorar las cosas importantes. Siempre he confiado en mí. Uno siempre aspira a lograr esto. El triunfo de España es un golpe de autoridad. Así lo dijo el jugador de La Roja.
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8: Déjame mandarle un saludo a la raza aquí por la avenida Colón en la Sarabia. Gracias a la raza ahí del Charco de la Rana. Están escuchando la banda, hombre, ahí en la colonia. Es en la Sarabia, en el Mercado del Norte. Qué rico. A todos los barmans, se llaman barmans a los que preparan las bebidas. No, no voy a decir eso, pues molestando. Los teléfonos siguen sonando, 8344-9393, 8343-8051. Y también pueden marcarme a través del 811-6908-933. Y la raza quiere el enigma de gracias por todo, delicioso, nutritivo y doradito, Pato Merlín. ¿Cómo la ven, muchangos? ¿Cómo la ven, muchangas y muchangos? Saludos para toda la gente que va circulando por diferentes calles y avenidas de la Sultana del Norte. Muchas gracias por estar sintonizando 93.3 en toda la República Mexicana. Gracias desde Monterrey, Nuevo León, Centro, Sudamérica, Estados Unidos, Canadá, a través de las plataformas digitales del bendito streaming. ¿Quién está en la 1? Buenas tardes, hola. ¿Quién?
9: Benji.
8: No te entiendo, ¿cómo?
9: Benjamín.
8: Benji, ¿cómo estás, Benjamín?
9: Bien, ¿tú?
8: Bien, hermano, bájale un poquito el fondo. ¿Qué te dedicas, Benji? ¿Qué haces?
9: Aquí somos choferes.
8: Ah, qué bueno, güey. ¿Cómo andas en clases de pajarología?
9: A ver, nos calamos.
8: Este pájaro que te voy a echar es raro. ¿Tú sabes cuál es el pájaro? Este pájaro es raro, güey.
9: A ver, ¿cuál
8: es? Este pájaro es el pájaro soplón. ¿Cuál es el pájaro soplón? ¿No?
9: ¿Te sopla la nuca o qué?
8: El pájaro soplón es el que te da el pitazo.
9: Venga,
8: a ver, ahí te va otro, ¿ok?
9: A ver.
8: Este pájaro es raro. ¿Cuál es el pájaro? Este pájaro conoce muy bien a la mamá de Topollillo, pero conoce mejor al papá de Topollillo. ¿Cuál es? ¿Sí o no?
9: No sé.
8: Es el pájaro que conoce a tu peyoyo.
9: Tu peyoyo. Un enigma, papi.
8: ¿Cuál quieres, muchango?
9: De nuevo, el del pan.
8: Enigma de gracias por todo, delicioso, nutritivo y doradito, Pato Merlín.
9: Por favor.
8: Es cuando mira.
9: Está muy bueno.
8: Ándale, güey. Vamos a continuar, mis queridos chavacanos. Oye, Panther Bélico, ¿no? Aquí mi productor en turno, Pedro Tamés, es fanático de Panther Bélico.

raza, ya por rumbo de las fuentes, muchas gracias. En la Estanzuela también, ya sea por Infonavit Monterreal, también un saludo. A la raza aquí en el mesón, ¿cómo nos oyen en el mesón? Aquí por la calle Espinosa, Colegio Civil. Toda la racita ahí de Runner, Runner Alimentos. Que nos mandan unas papitas Natural Sol, qué rico. Todo el mesón es territorio de Germán Pluma y 93.3. Todos los mercados sobre ruedas que nos escuchen en toda el área conurbada. Ya para pesquería, hombre, qué bárbaro. Juárez, Cadereyta, Suazua.

El tiki-taka 93.3, tiki-taka, te saco la vuelta porque ya me tengo que ir. Vamos a continuar. Oye, ¿qué rollo? 93.3, la raza quiere enigmas, quieren el enigma de... Gracias por todo, delicioso, jugosito y doradito, Pato Merlín.

0: verdad, mis queridos chavacanos. La canción se llama, ¿cómo? Para que ya no duela. Con el duelo. Gracias. Y bueno, vamos a continuar. 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

0: La una del bueno. ¿Quién habla? Bueno. Bueno. Bueno. Buenas tardes. Hay alguien ahí, miren, no contesta. Bueno. A ver, márquenle para que me desbloqueen la línea, más engachos. 8344-9393, 8343-8051. Y nos pueden marcar a través del 811-6908-933. Repito, 811-6908-933. Y bueno, pues la raza quiere el enigma de gracias por todo. Delicioso, nutritivo y doradito. Pato Merlín. La raza quiere el enigma del... Ya se acabó la euforia del Pato Merlín, ¿eh? ¿Dónde está el pato? ¿Dónde quedó el Pato Merlín? Ya, se acabó. Lausa, ¿quién está al lado al aire? Buenas tardes, bueno. Hola, buenas tardes. Mira, hay gente ahí, no contesta. Otras están bloqueadas también. Bueno, mándeme, buenas tardes, mande. A ver, la dos, bueno, ¿quién habla? ¿Cómo te llamas en la dos? Bueno, ¿está abierta la dos?
1: Sergio. Ah.
0: ¿Cómo estás, Checo?
1: ¿Cuál Checo?
0: Esta.
1: Ay.
0: Oye, papito, ¿qué rollo? ¿Cómo andas en clases de pajarología?
1: No, pues ando más empinado que el que te hablo ahorita.
0: Este pájaro que te voy a echar es un pájaro muy extraño, carnal. ¿Sabes por qué, güey?
1: ¿Por qué?
0: Este pájaro es raro, carnal. Un pájaro raro, güey. ¿Sabes por qué, güey?
1: ¿Por qué?
0: Este pájaro, haz de cuenta que, ¿cómo te diré para que me entiendas? Este pájaro es huérfano, pero su sueño es que su mami sea Campanita, la de Peter Pan. ¿Cuál es?
1: Es el que quiere que su mamá sea una mamadita.
0: No, baboso, va a ser. Quiere que su... Quiere... Ya ves, ya me pergataste todo. Es el pájaro que quiere que su mamá sea mamá adita. Ya me pergataste todo. Ahí te va otro pájaro. Otro
1: pájaro. Échale, échale.
0: Ya nos apergatamos. Este pájaro que te voy a echar es muy extraño. ¿Sabes por qué?
1: ¿Por qué?
0: Este pájaro es raro. Este pájaro es conocido como el pájaro limón. ¿Cuál es el pájaro limón?
1: Ah, caramba, ese sí no me lo sé.
0: Es el que lo ves y se te hace agua en la boca.
1: Bueno, lo bueno que se me hace agua en la boca y no la cola.
0: También, ¿por qué no, güey? Ahí te va otro pájaro. Este pájaro es raro también, güey. ¿Cuál es el pájaro que te marca muy temprano en tu casa en la mañana por teléfono a las 5 de la mañana? ¿Cuál es?
2: ¿La zanca?
0: A la zanca.
1: ¿Que te levanta tiempo?
0: No, es el pájaro que llama más temprano.
1: Un enigma.
0: ¿Cuál quieres?
1: Quiero el de Robertita con tanguita y
0: el enigma de Robertita Franco. Es. Te despido.
1: Pato Merlín.
0: El enigma de gracias por todo, delicioso, jugoso y doradito, Pato Merlín. Es.

0: onda, mis queridos chavacanos? Gracias, 93.3, Caldito de Res, gracias.
1: Para el mundo.
0: Órale, ¿quién es? ¿Quién es?
1: La arrolladora.
0: Ah, órale, la arrolladora, 93.3. A la una, hay bromitas, manden sus bromas, manden sus

0: Río, Mississippi, esquina con Loma de la Paz, en Balcones del Río, escuchando la banda en Escobedo, la raza de la bonita carnicería, que se mochen con unos cortes de perrito, unos cortes pasar, qué rico. Saludos, chavos, allá en Escobedo, Nuevo León, ¿verdad? Tenemos un corte y volvemos.
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3: En Monterrey, cuadrillas de trabajadores de servicios públicos han recolectado hasta hoy 238 toneladas de basura durante los primeros 25 días de la Copa 2026. Así lo informó Hugo Salinas, titular de esa dependencia, señalando que desde el día 11 de junio se implementó un operativo permanente de limpieza en el primer cuadro de la ciudad, abarcando calles como Hidalgo, Morelos, Padre Mier, Ocampo, Constitución, Doctor Cos, Suazua, Zaragoza, Matamoros, Plazas Hidalgo y Zaragoza. Y así se continuará trabajando hasta el próximo 19 de julio, que concluya esta justa. 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

0: ¿qué onda, Germán? Dice por aquí, hazle una broma a este vato, pídele jale de animador. Tiene un salón que se llama No Imagen Eventos. Es coordinador, dile que te recomendó Lucio Salas. Vamos a marcar este vato. 818-028-46. A ver si nos contesta este vato. Es el encargado de un salón de eventos. Dice, pídele trabajo de animador.
1: Recibió la invitación de romper.
0: De animador. La uno.
1: Mañana de este lunes, poco a poco.
2: Ay, caray, caray.
0: Baja el fondo. Bueno. Baja el fondo. Bueno.
3: Bueno.
0: Buenas tardes.
3: Sí, buenas tardes.
0: Disculpe, ¿es ahí es Imagen Eventos?
3: No, amigo.
0: Ah, pero es que me pasaron ese teléfono porque me dijeron que estaba solicitando un animador.
3: Ah, ok, sí.
0: Buenas tardes, señor.
3: ¿Qué tal? Buenas tardes.
0: Buenas tardes. Pues es que me pasaron el teléfono ahí de un amigo.
3: Ok.
0: Ocupaban un animador, pues haz de cuenta que pues es para eso el trabajo, o sea, digo, si hay oportunidad.
1: Bajo el mando de
3: radio. Ok. ¿Tú eres el animador?
0: Sí, yo soy el animador. ¿Es ahí un salón o qué es ahí? Perdón.
3: Sí, es un salón de eventos sociales.
0: Eventos sociales.
3: De bodas, 15 años.
0: Ah, muy bien. Sí. ¿Y cómo sería ahí, digo, si se ofrece ahí la oportunidad?
3: Pues mira, yo creo que lo ideal sería que vinieras a la oficina y aquí echamos una platicada. ¿Cómo ves?
0: Ah, muy bien. ¿Y qué días trabaja el salón? Perdóname.
3: Pues mira, en oficina estamos de lunes a sábado, de 11 de la mañana a 7 de la tarde.
0: Ah, muy bien. Y trabajan
3: pues esto de la animación, la noche. Normalmente vienen siendo fines de semana, bodas.
0: Ah, porque yo pues tengo alguna experiencia, no sé si me haga el favor ahí de escucharme un poquito, digo, para más o menos para que me diga usted si cubro el perfil, ¿verdad? Haga cuenta que yo llego al evento y o sea, agarro ya el micrófono y digo, "Buenas tardes. Bienvenidos." ¿Perdón?
3: Sí, claro, no, está perfecto.
0: Ya, pues aquí ¿sabes lo platicamos? Yo vi el evento, pues, sí, buenas tardes, Chuy, más del ambiente, va todo el ambiente, la música especial, todo, saludos para arriba las damitas, arriba los que le van a los Tigres, grito de la gente que viene, ¿verdad? Más que nada, sí. Chuy, todo el ambiente, va, vamos a avanzar, como es el superambiente, a través de esta noche súper especial, ¿verdad? Chuy, ¿verdad? Entonces, pues, no sé
3: Chuy.
0: Si, perdón. A ver, ¿por qué? Juan Antonio Martínez. A ver, una pregunta, señor. Digo, con todo respeto, es que yo le estoy dando una muestra de mi trabajo y usted se está burlando.
3: Entonces, no.
0: Es que yo ocupo el trabajo, señor. Yo pienso que es una persona, o sea, serio, siento que se está burlando, señor.
3: No, creí que te conocía porque...
0: A ver, ¿cómo? O sea, ¿sí me puede dar la oportunidad o usted dígame? Por eso le hice una prueba ahorita, señor.
3: Sí,
0: ¿verdad?
3: No. No, pues vente, aquí lo platicamos en la oficina, vato. Sí, con calma.
0: Sí,
3: ya.
0: Sí, no, dice. Claro, nomás que siento como que está burlando. Digo, pues yo creo que a nadie le gusta que se burle en uno de su trabajo, ¿no? O sea, yo le digo, en buena onda, pues usted se empezó a burlar de mí, ¿verdad?
3: No, ¿cómo crees? No, es que medio risa que dijiste, Chuy.
0: A ver, ¿cómo? O sea, es que, Chuy, es que es como una frase que utilizo yo, o sea... Vamos a continuar con más del ambiente, toda la energía aquí en este ambiente, en esta noche. Chuy, es como una frase que yo utilizo.
3: Una muletilla,
0: sí.
3: Ah, ok.
0: O sea, más que siento como que, o sea, digo, yo le digo bien, digo, con todo respeto, va, señor.
3: Sí, no. Pero
0: siento
3: no,
0: como
3: no
0: que está burlando, pero que a nadie le gusta que se burlen del trabajo de uno, ¿va? O sea.
3: No, que te estaba confundiendo. ¿Quién te pasó mi teléfono?
0: Me lo pasó Luciano.
3: Luciano
0: es amigo de Salas.
3: Ah, sí, cómo no.
0: Y entonces me dijo, márcale aquí a este señor. Y pues yo la verdad digo, yo le digo con todo respeto, señor. O sea, yo pues busco la oportunidad de trabajar, pero pues
3: no.
0: O sea, siento como que está usted burlando, señor. Digo, pues no se me hace.
3: No, ¿cómo crees?
0: No se me hace
3: para
0: chido
3: nada,
0: eso.
3: creí que te conocía.
0: Pues no, yo no lo conozco, señor. O sea, yo más quiero saber si hay la oportunidad, usted me puede ayudar. Pues yo voy, digo, si no, digo, si voy a ir y se va a estar burlando de mí, pues entonces, pues no.
3: No, ¿cómo crees? Para nada. No, hombre, échate la vuelta y aquí platicamos con calma.
0: ¿Y como cuánto, perdóname la pregunta, como cuánto pagan más o menos? O sea, para más o menos.
3: ¿Cuánto pagan? ¿Qué te parece si lo platicamos aquí en persona?
0: En persona, pero usted es el encargado o es el dueño del salón.
3: No, soy el encargado.
0: Ah, Ah, soy es el encargado.
3: Sí.
0: Estoy aquí con uno de mis sí. hermanos. No, hombre, mijo, es gato este güey. Yo pensé que era el dueño. Che, gato. Bueno.
3: Nah, ¿qué anda?
0: Entonces tú eres el encargado.
3: Yo me encargo de esta parte, ¿verdad?
0: Yo pensaba que eras era usted el dueño, señor.
3: No, hombre, bueno, fuera.
0: Eso como lo veo así como que se burla y como que muy, muy así, pues usted es el dueño, ¿verdad?
3: No.
0: No, pues entonces se me hace que no, pues es que me va a hacer perder tiempo, señor. O sea, yo quisiera hablar mejor con el dueño, o sea, no me gusta hablar con gatos. Siempre con los dueños, con los gatos no me gusta. Sí, bueno, sí, porque no. se presta, digo, con todo respeto, señor, pero se presta este tipo de situaciones. Si fuera usted el dueño, sería una persona más seria. Ahorita estoy hablando, pues está usted riendo. Entonces, pues sí. se nota que usted, pues, es un gato vil, o sea, usted no es el dueño.
3: Ay,
0: A ver, no, a ver ¿qué es lo que le causa risa, señor? No entiendo.
3: Me causa risa que creo que te conozco, no sé quién eres, pero...
0: A ver, amigo, yo no lo conozco, señor. O sea, yo soy amigo de Luciano, de amigo de Salas.
3: Sí.
0: Entonces, yo un comentario en buena onda, señor, o sea, usted es el encargado del negocio, pórtese como tal, pórtese a la altura, o sea, no...
3: Pero es una broma, ¿verdad?
0: Yo no sé en qué parte de la conversación me estoy riendo, para que es una broma, ¿verdad? Está riendo usted todo el rato, está risa y risa y risa.
3: Desde que dijiste, Chuy, dije, ya, no manches, ¿quién diría así?
0: ¿Cómo quién diría así, cómo? O sea, si usted fuera un encargado, una persona seria, no se estaría riendo usted como un retrasado mental, ¿verdad?
3: Ay,
0: güey. O sea, pórtese a la altura, señor. Pórtese a la altura. O sea, fíjese, yo pensé que estaba hablando de una persona seria. Usted es el encargado y fíjese cómo se expresa, cómo se burla. ¿Verdad?
3: No, para nada. No,
0: ¿está usted riendo?
3: O sea, no, lo que pasa es de que me ver, causa... Dígame.
0: ¿Qué le causa?
3: Me causa gracia que hayas dicho esa palabra y...
0: Bueno, yo creo que cada animador tiene sus diferentes formas de trabajo. Yo así trabajo, o sea, es una muletilla que yo utilizo. Pero
3: sí,
0: no es
3: sí,
0: para
3: normalmente
0: que...
3: sí, por eso es de que me pusiste a dudar, de que digo, no, es que hay muchos que...
0: Sí, pues hay otros que tal vez dirán, bueno, vamos a continuar, échale compadre, vamos a avanzar con el ambiente. Pero yo no. Yo no sí, trabajo así, o sea, yo trabajo de una manera más natural, o sea, bienvenidos esta noche, la quinceañera, saluditos, gracias, Chuy, o sea, ¿sí me explico?
3: Sí.
0: O sea, es una muletilla que yo utilizo, pero tampoco es para que te burles, güey, ¿ya?
3: No, ¿cómo crees? Para nada.
0: Bueno, pongas el tiro, entonces.
3: Cada quien tiene su estilo y te respeta.
0: Pues sí, pues ahorita ya me estás diciendo eso, porque ahorita al principio no me estaba respetando, empezaste a reír.
3: No,
0: pues
3: porque al principio se nota mal, pensé que era una broma, brother.
0: No, hermano, no, o sea, no, yo no bromeo, o sea, yo de hecho le platiqué yo a Luciano y a Salas, digo, oye, ocupo la chamba.
3: ¿Cuándo puedes venir?
0: Pues no, pues tú dime cuándo, pues nomás que pues ya me voy con temor a que te vayas a burlar de mí, ¿verdad?
3: Estoy hasta las
0: 7. Hasta las 7 de la tarde, bueno, ¿me mandas aquí la ubicación o cómo le...? Porque no sé dónde está más o menos el
3: salón. Ya que tienes tú mi teléfono, mándame un WhatsApp.
0: ¿Y ya te mandaste la ubicación?
3: Te mando la ubicación, tenemos ahorita una graduación, va a terminar a las 5.
0: Bueno,
3: si vienes,
0: bueno, pues igual voy
3: 5,
0: y ahí si quieres te hago una prueba en vivo para que veas, nomás no te rías de mí, ¿verdad?
3: No, ¿cómo crees?
0: ¿Es una graduación?
3: Sí, es una graduación.
0: O sea, por ejemplo, yo diría... gracias, buenas tardes, todos los muchachos, las muchachas, las señoras que vienen a esta grabación, que la pasen muy bien en esta super tarde especial, Chuy, o sea, más vamos a continuar con más del ambiente, más de las situaciones especiales aquí en esta grabación, Chuy, ¿verdad?
3: Está con, mira, sí. Aquí te platico cuál es el estilo que manejamos, a lo mejor no es necesario que hables tanto. Y nos vamos acomodando.
0: O sea, es como más que nada como dar la bienvenida nada más, ¿o cómo?
3: Yo creo que en estos eventos es como un maestro de ceremonia.
0: Ah, ya te entendí. Sí, fue lo que le preguntaba yo a Salas. O sea, como anda. Ah, no, pues está mejor porque hace cuenta digo, buenas tardes, bienvenidos al Salón Imagen a esta ocasión especial para que disfruten todo el ambiente, súper ambiente, Chuy, ¿ah?
3: Dándole.
0: Es algo más sencillo.
3: Capaz, ¿verdad? Que ahí le vamos quitando el Chuy poco a poco.
0: Entonces el Chuy no funcionaría ahí.
3: No, creo que no.
0: Pero una pregunta, digo, ¿por qué crees que no funciona el Chuy?
3: Porque no tiene nada que ver.
0: O sea, no nada que ver con la imagen del salón, ¿o cómo?
3: Pues como, no ¿qué Chuy? O sea...
0: Es
3: no
0: como
3: una
0: muletilla. Bueno, puede ser también... Sí. Bueno, porque también puedo manejar el estilo del clásico animador o... maestro de ceremonias con otro tipo de voz que diga, por ejemplo, digo, que diga, bienvenidos, gracias, vamos a continuar con más del ambiente en esta super tarde especial, échale ganas, échale compadre, Chuy.
3: Pues, ¿puede ser algo así?
0: Pero sin el Chuy.
3: Pues Sí, Chuy, dale.
4: Bueno, algo más que nada, sí, ¿verdad? Sí, vamos a continuar con más del ambiente en estas chaleganas. Tremendo, chale, tremendo, súper especial en la nueva imagen de eventos. Chuy.
3: ¿Dónde has trabajado?
0: Pues yo trabajé en el Salón Romano, uno que está acá por, si lo ubicas acá por...
3: Aztlán,
0: sí, ahí trabajé, sí. Ahí con el Ix, sí, trabajé en ese salón.
3: Ah, pues tiene un chorro de tiempo. ¿Cuánto tiempo tienes?
0: Ahí trabajando, yo estuve trabajando ahí 4 años, nomás que tuve un detallito ahí.
3: No, porque... pero tú, ¿cuántos años tienes?
0: Ah, yo ya tengo 27 años.
3: ¿27 años?
0: 27 años, sí, 27. Entonces no sé si sea problema también la edad, ¿verdad? Porque pues hay animadores más jóvenes.
3: No, te oyes más grande, de hecho.
0: No, tengo 27 años. Es que es por el estilo, o sea, de que manejo, de que vamos a continuar con más del ambiente en esta super tarde especial. Vamos a avanzar, Chuy. Pero pues dices tú que el Chuy no funciona.
3: No, pues yo creo que no es necesario. Decir, ¿cuál es tu nombre?
0: Casi no te escucho, ¿cómo?
3: ¿Cuál es tu nombre, bro?
0: José.
3: Pepe. José.
0: Sí, Mentecho.
3: Hombre, es una broma.
0: De la banda 93.3, güey, no te creas, güey. Sí, soy Germán Pluma, güey, no te creas, güey.
3: Pues vente a jalar, güey.
0: Ah, pues ahora, pues ¿cuánto me pagas, güey? Pero sin el Chuy. Estás al aire en este momento 93.3, te mandaron a hacer una broma, güey, no te creas, soy Germán Pluma, güey.
3: Me imaginaba.
0: Oye, entonces Chuy no, ¿va?
3: No, Chuy, no.
0: Vamos a continuar con el ambiente, Chuy. No te creas, una broma, güey. Soy Germán, estás al aire 93.3.
3: Sí, compadre, no, pues se la bañen. ¿Quién me hizo la broma? ¿Sales o qué?
0: Ahorita te digo, sí, uno de esos güeyes te la hicieron, sí, exactamente. ¿Cómo ves?
3: No, está muy bien,
0: ¿no? No te creas, mi Leo. Un abrazo, Leo, cuídate mucho.
3: Órale, igualmente, un abrazo.
0: Órale, Chuy. 93.3, Caldoras.

0: canta esta mujer. Ingrid Lozano.
1: Aquí está, tremenda Ingrid Lozano, tremenda rola aquí en Tremenda 93.3. Saludos a toda la raza tremenda de la banda 93.3.
0: Puro tremendo, puro tremendo. Había una estación que se llamaba La Tremenda Tropical. Creo que pertenecía, creo que al núcleo, ¿no? Creo que era del núcleo de Monterrey. Un saludo para Mara, la base una cosa, Mara. Un saludo para Raza, allá por la calle Génova, allá en Valle de San Francisco, ahí cruz con Avenida Monterrey. A todos los tapiceros ahí de Tapicería Maguey, están, no, están trabajando ahí. Y van a tu domicilio también a repararte sillones hundidos, todo eso. Saludos, chavos. Gracias, gracias, allá en Escobedo, Nuevo León. La raza de Tapicería Maguey, ahí están, pues, escuchando la broma del animador. ¿Qué pasó? Tremendo. Echarle ganas, tremendo. Vamos a continuar. ¿Qué va a echar, compadre? Corte, volvemos.
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0: ¿Qué onda? Vamos a continuar, chale, compadre. 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
0: Continuar con las bromas de la Banda 93.3, caldito de res. ¿Qué rollo? ¿Qué rollo? Oye, ¿qué partido tan... tan dramático de infarto el partido entre Argentina y Egipto, muy, muy impactante? Esos partidos son buenos, tienen emoción.
1: Estuvo tremendo ese partido, tremendo Messi, échale tremendo.
0: Dice por aquí, dice, vamos a ver. Una, Germán, buenas tardes, una broma para Félix Juárez. Dile que hablas de la empresa Young Chang. Ching, tong, tang, tang. Debido a que se llevaba los carros sin permiso este güey, órale. Dile que hablas del jurídico para una denuncia que puso Miguel Kim por abuso de confianza y tomar combustible. ¡Hala! Me estás una rata vil. Además, se llevó un celular. ¡Oh, este güey! No es político este güey. A ver, aquí vienen dos teléfonos. ¿A cuál le marco, güey? A ver, 813-529-32. Uh-huh. Vamos a marcarle a este vato, que es un vato, pues, abusivo, según Esteban. El número de los que mandaste, sí, dos pedazos de idiota, marcar. No funciona. El que termina en 3244 no funciona, güey. Voy sobre el otro número. A ver, y si no funciona, me lo bloqueas este menso. 811-186-47. Perfectamente. El otro, el que terminaba con 3244, no funcionó. A ver, vamos a ver si funciona este. La 1 al aire, la 1, la 1. Buenas tardes.
8: ¿Sí?
0: Buenas tardes.
8: ¿Sí?
0: Con el señor Félix Juárez Marzo, buenas tardes.
8: ¿Quién habla?
0: Habla el licenciado Fernando Galván, de jurídico de la empresa Yuchan. ¿Cómo está? Buenas tardes.
8: ¿Se me recuerda un poquito? Dígame.
0: Casi no la escucho. ¿Cómo dices? ¿Me repite, por favor?
8: ¿Se me recuerda un poquito? Dígame.
0: Habla el licenciado Fernando Maldonado, de jurídico de Yuchan. ¿Cómo está? Buenas tardes.
8: Bien, bien, dígame.
0: Bueno, está, mire, tenemos aquí un detallito, un problemita. Queremos hablar con usted, amigo.
8: Ok, sí. ¿Qué detalle?
0: Mire, tenemos aquí una denuncia de... Estamos hablando de aparato jurídico acerca de abuso de confianza, señor.
8: Ajá.
0: Al parecer usted... Bueno, aquí me llegó el reporte de que usted tomó vehículos de la empresa sin permiso.
8: Ah, sí, en su momento igual de...
0: ¿Sí?
8: Mencionados también.
0: Y aquí nos comenta también la denuncia que usted se llevó un celular y no lo regresó.
8: Ah, el celular fue corresponsivo, igual yo pregunté antes de salir, me dijeron que no hay problema.
0: No, señor, sí hay problema, porque aquí hay una denuncia y es por...
8: Igual, bueno, entonces usted quiere, se puede regresar, nomás dígame dónde lo puedo ver.
0: A ver, señor. A ver, señor, le explico. ¿Cómo le explico cuál es la situación, porque no es tan fácil como usted lo comenta, ¿verdad? Hay una denuncia en su contra. A ver, yo no soy tu compadre, no seas idiota, para comenzar, ¿ok? No seas idiota, para comenzar, no soy su compadre. Habla fuerte, no te escucho. ¿Cómo dices?

0: con ese tipo de animales que pues ya son protegidas, son animales, aves, ¿cómo les llaman? Exóticas. Oye, aquí en el centro, ¿cómo hay un chorro de cotorros, ah? De repente me dan ganas de agarrar uno y llevármelo a la casa, pero no, ve la policía, te pobre una santa chinga. Todos están protegidos, ¿no? Hay muchos cotorros aquí en el centro. La uno al aire, por favor.
1: Está sonando. Bájale poquito el audífono, un poquito.
0: Buenas tardes. Bueno. Con la señora Yolanda Alarcón.
2: ¿Y de parte de quién?
0: De parte del licenciado Fernando Maldonado, de Protección Animal. Por favor, buenas tardes, del municipio.
2: Mire, ahorita se acaba de meter a la tienda a comprar unas cosas.
0: ¿Es algo usted de la señora Alarcón?
2: Sí, soy.
0: ¿Cómo está, señor? Buenas tardes, mire, si me permite unas palabras, mire. Estamos ahorita haciendo una investigación acerca de compra-venta de animales exóticos, de aves.
2: Ajá.
0: Tuvimos una entrevista con unas muchachitas acerca de una investigación que hicimos a través de redes sociales. Ajá. Esas personas están vendiendo o venden aves que están protegidas, cotorros, para ser exacto, pericos.
2: Sí, sí.
0: Y dentro de la investigación que llevamos a cabo con estas señoritas, nos comentan, pues nos dieron varios teléfonos de personas que les vendieron los animales.
2: Sí.
0: Y una de ellas es la señora Yolanda Alarcón, la cual es su esposa,
2: sí,
0: ¿verdad?
2: Sí.
0: Entonces, no sé si usted está enterado que está prohibida la venta de este tipo de aves.
2: Ajá, sí.
0: ¿Sí está enterado de eso?
2: Sí, estamos enterados.
0: Entonces, por lo tanto, pues están cayendo en un delito, señor, ¿verdad? Entonces, es muy importante, ajá, pues, hablar con ustedes, ponernos de acuerdo. Ya platicamos con estas señoritas que están vendiendo las aves, ¿verdad? Los cotorros.
2: Ajá, ok.
0: Y, pues, por medio de la investigación nos dimos cuenta de varios teléfonos. Estamos ahorita, pues, contactándonos con todas las personas que compraron animales. ¿Cuántos animales compraron ustedes? ¿Cuántas aves?
2: Mire, se compró un cotorrito.
0: Cotorros,
2: ¿sí? Pero la señorita esa que no lo vendió dijo, sí, que era de ahí de la casa.
0: No.
2: Ellos lo habían criado. Bueno, ellos no lo contaron así, claro, ¿verdad?
0: Mire, lo que pasa es que ahorita hay una situación muy delicada en cuanto a la protección de animales. Sí lo sabe usted, ¿verdad?
2: Ajá, sí.
0: En la legislación, pues hay varios puntos donde pues se protege de una manera pues muy activa a cierto tipo de animales que están en peligro de extinción, ¿verdad? Entonces ustedes al comprar un cotorro, una ave de este tipo, pues están cayendo en delito, señor. ¿Hace cuánto compró el ave?
2: Yo creo hace como unos 2 meses.
0: 2 meses, muy bien.
2: Y hace como 2 meses, y la señorita hasta que no los vendió, sí, me dijo que no había problema, que esos cotorritos habían nacido en su casa.
0: Pues déjeme le comento rápidamente, porque esto es importante para que usted lo sepa y se lo comente usted a su señora, a la señora Yolanda.
2: Ajá.
0: Es su esposo usted de ella, ¿verdad?
2: Sí.
0: Entonces, pues mire, el detalle está en que haciendo la investigación con estas chicas, nos dimos cuenta de que ellas se dedican pues a vender, compra y vender animales.
2: Ah,
0: o sea, no es el primer cotorro. Para que usted se dé cuenta de la cantidad de cotorros que han vendido, les hemos investigado ahorita 45 cotorros.
2: Ay, canijo.
0: Entonces, pues sí, eso ya es contrabando.
2: Sí, la verdad, nosotros lo compramos en buena fe porque ellas,
0: claro,
2: lo anunciaron, nos comunicamos con ellas y dicen, mira, estos cotorritos,
0: claro,
2: nacieron aquí en la casa, no hay problema.
0: No, pues no es cierto.
2: Por eso nosotros lo compramos.
0: No, ¿verdad? Es verdad. Una pregunta, señor, ¿cuánto le vendieron a usted el animal, el cotorro?
2: El animalito nos lo vendieron. ¿Cuánto deja el cotorrito que nos vendió?
0: Ahí está la señora.
2: Va a llegar.
0: Dígale cuál es el, sí, problema, ¿verdad? Coméntele. ¿Cuánto le vendieron el cotorro?
2: 1,200 nos lo vendieron.
0: ¿Cuánto? 1,200.
2: 1,200.
0: Bueno, pues aquí hay un detalle. Mire, yo quiero ayudarlos. Mire, mi labor como delegado de Protección Animal, pues es ayudar a la gente, no perjudicarla, ¿verdad? Con todo el dolor del mundo, pues vamos a tener que recogerle el animal, ¿verdad?
2: Vamos a tener
0: que decomisarlo, ¿verdad? Tengo entendido que usted lo compró hace un par de meses, más o menos, el animal.
2: Sí, más o menos, yo me acuerdo unos 2 meses.
0: ¿Perdón?
2: Más o menos, hace unos 2 meses.
0: Ustedes están bueno, de acuerdo a la información que nos proporcionó la persona que le vendió el animal, ustedes pertenecen al municipio de Guadalupe.
2: Sí.
0: Muy bien, perfectamente. En la colonia Plaza San Antonio, ¿estoy bien?
2: Ajá, sí.
0: Muy bien, entonces, ¿está ahí la señora? ¿Se encuentra su señora?
2: Sí, más que le voy a comentar una cosa.
0: Dígame.
2: El cotorrito ese, a los 8 días, se nos escapó de la jaula.
0: Ah, no, pues aquí hay un problema más grande, señor.
2: Se nos escapó de la jaula.
0: Hay un problema más grande porque se le puede acusar de maltrato animal, señor. Perdón.
2: No, ahí está mal, no. Disculpe.
0: A ver, señor, perdón. ¿En qué parte de la conversación me estoy riendo?
2: No, o sea, dice que, bueno, yo lo oigo como maltrata a un animal si uno le pega.
0: Por eso, señor, pero si el animal usted lo compró para tenerlo, ¿por qué? Es una manera de descuidarlo. ¿Usted lo descuidó y el animal se fue?
2: Él abrió la jaulita y nosotros salimos.

0: Yo le comento una cosa. ¿Cuál es su nombre, caballero?
1: Rolando Ramírez.
0: Yo soy licenciado Fernando Maldonado, de Protección Animal. Licenciado Rolando Maldonado. Entonces, mire, le voy a decir una cosa. El detalle es que tenemos ya los datos de todas las personas que compraron cotorros.
1: Tenemos
0: datos, tenemos direcciones, porque las señoritas, pues, por miedo, por precaución o por no meterse en más problemas, pues, nos dieron todas las direcciones, todos los nombres y todas las ubicaciones de las personas. Entonces, es un problema que usted no puede estar... Noto que usted lo está tomando a la ligera, que está usted riendo.
1: No, eso. O sea, me dio risa, me porque si me está muy mal, yo lo agarro como... pegarles,
0: Dígame la verdad, usted, dígame la verdad, señor, porque de acuerdo a la investigación que hicimos, aquí la señorita nos comenta que algunas personas se comieron hasta los animales.
1: No.
0: Dígame la verdad.
1: Es la verdad, licenciado.
0: Yo quiero ayudarlo, no quiero perjudicarlo, porque ahorita de entrada, déjeme comentarle, hay una multa de 14,500 pesos por posesión ilegal de cotorro, ¿verdad? Es una multa de 14,500. ¿Tiene usted dinero para pagarla?
1: No.
0: Pues ahí está, ¿verdad? Entonces no se lo tome a la ligera ni se está riendo. Se encuentra la señora Yolanda Alarcón, ¿me la permite un segundo? Permítamela, por favor. Pásamela, por favor, un segundo. Quiero preguntarle algo para ver si la información está correspondiendo, ¿verdad? Porque, pues, bueno. ¿Bueno?
2: Sí, bueno, ¿qué pasó, licenciado?
0: Buenas tardes, señora Yolanda Alarcón, ¿cómo está? Buenas tardes.
2: Buenas tardes.
0: Le comentaba yo, señor marido, que pues estamos investigando hoy la venta de cotorros. Hablamos con estas muchachitas que al parecer pues descubrimos que se dedican a la compra-venta ilegal de animales.
2: Ay, no, pues no sabíamos.
0: ¿Hace cuánto compró usted los animales?
2: Como 2 meses.
0: 2 meses. Le comento yo al señor que pues es un delito, señora. ¿Sí lo sabía?
2: Pues a lo mejor sí es delito, pero no hicimos con una mala intención,
0: ¿verdad?
2: No, a lo mejor.
0: Está tipificado como delito. Ahorita le comento al señor que, pues bueno, está legislado que la compra-venta de animales exóticos es una compra ilegal, ¿verdad? Es un tráfico de animales. Una pregunta, ¿usted el cotorrito cómo lo tiene? ¿En qué condiciones lo tiene?
2: No, hombre, se fue el cotorrito y poco tiempo se fue, fuimos al mando ya cuando regresó ya no estaba.
0: Señora Alarcón, yo le comentaba a su señor marido que es un delito, ¿eh? Esto es tipificado como violencia en contra del animal, lo descuidó. ¿Usted lo descuidó, señora?
2: No lo descuidamos.
0: Sí, ¿cómo no? Entonces, ¿dónde está el animal? Porque de acuerdo ahorita el reporte que tenemos, porque las señoritas nos dieron direcciones, nos dieron todo, ¿verdad? Ustedes son de Guadalupe, ¿verdad?
2: Sí.
0: Sí, las señoritas, pues, las investigamos y resulta que estas personas tienen ahorita 45 cotorros vendidos.
2: Ah, canijo.
0: Sí, o sea, no crea en esa teoría de que era un cotorro de casa, ¿no? Las señoritas se dedican a compra y venta de cotorros, ¿verdad?
2: Pues es que nosotros no sabíamos, licenciado. Bueno, pues,
0: entonces yo se lo estoy comentando porque esta situación es muy delicada. O sea, ahorita comprar un cotorro de esta manera es algo... ¿El cotorrito se le escapó, dice usted?
2: Sí, se escapó.
0: Pues eso está peor porque puede usted ser acreedor a una multa por maltrato animal, por descuido y maltrato animal, ¿verdad? ¿No tenía usted la conciencia de que no era bueno comprar un cotorro?
2: No sabía yo, la verdad.
0: Pues yo le comentaba...
2: Y como aquí en el mercadito donde vamos nosotros aquí, venden también cotorritos. No, yo no sabía que era...
0: Pues todo ese tipo de aves que se venden en los mercados, estamos haciendo redadas ahorita a nivel municipal para recoger todo el tipo de aves. Y las personas que compran un ave protegida están incurriendo en delito como usted y su marido, ¿verdad? Dígame, ¿quién compró el cotorro, usted o su marido?
2: Yo.
0: Usted lo compró, muy bien. Hay una multa de 14,500 pesos, ¿sí le comentó su marido?
2: No, pues hasta ahorita me está diciendo.
0: Bueno, es una multa, y ahorita se va usted a ser acreedor a otra multa de otros tantos miles por descuido y maltrato animal, porque el cotorro íbamos a recoger. ¿Perdón?
2: No, es que
0: tenemos direcciones, tenemos toda la información que nos dieron las personas que se los vendieron, y nosotros vamos a recoger casa por casa los cotorros. ¿Qué nos va a entregar usted si el cotorro ya no lo tiene?
2: Pues sí, oiga, se fue.
0: A ver, pero ¿por qué se fue?
2: Familiar.
0: A ver, espérame tantito. Usted lo descuidó, el animalito. ¿Dónde está el cotorro?
2: Ay, oiga, pero yo que iba a saber que iba a ir el cotorrito.
0: A ver, pero bien que lo compró. ¿En cuánto lo compró? ¿Cuánto se lo
2: dio? 1,200.
0: 1,200 pesos. Pues fíjate nada más. Ahorita la multa es de 14,500 y posiblemente otros 10,000 por maltrato y descuido animal. Estamos hablando de 25,000 pesos. ¿Los tiene usted?
2: No, yo no tengo dinero, oiga, ¿cómo crees?
0: Entonces ya ve cuál es la consecuencia de comprar animales exóticos en peligro de extinción.
2: Ajá.
0: Dígame la verdad, señora, yo quiero ayudarla.
2: Lo que le estoy diciendo es la verdad.
0: Yo a su marido lo noté nervioso, lo noté como que me
2: pues
0: estaba
2: mintiendo. Pues sí, pues nos da pendiente, oiga, porque nunca hemos andado en estas cosas.
0: Dígame la verdad, ¿se comieron el cotorro?
2: ¿Cómo no los vamos a comer, oiga?
0: A ver, ¿cómo que? Yo no le estoy hablando con más palabras. ¿Qué es eso de no manche? No le entiendo.
2: No, lo comimos, como que, oiga.
0: Dígame la verdad, porque estas señoritas...
2: Era un cotorrito detenidas. Chiquitito, oiga, esta, ¿cómo cree?
0: No se comieron el cotor.
2: No.
0: Dígame la verdad, porque yo a su marido lo noté nervioso, señora. No se comió el cotor.
2: No me lo comí.
0: Pues, ¿cómo le vamos? Yo quiero ayudarla, señora. Ayúdeme a ayudarla. ¿Cómo le hacemos?
2: ¿Pero usted qué le puedo ayudar yo? Dígame, ¿qué puedo hacer?
0: No. Yo quiero ayudarla a usted, porque de otra manera la vamos a multar con esta multa de 14,500 pesos. ¿Verdad? Por andar comprando animales que están fuera de la ley. ¿Sí? Usted lo compró por medio de Facebook, ¿eh? El animalito.
2: Sí, por el Facebook.
0: Es que hicimos ahorita, hay una investigación cibernética con la policía cibernética, y estamos deteniendo todas las personas que compran cotorros, canguros, pangolines, osos hormigueros, tiranosaurios rex, todo eso lo estamos deteniendo. ¿Cómo ve? ¿Sí me explico?
2: ¿Qué le puedo decir hoy?
0: Sí, o sea, es que hay gente que...
2: Yo no sabía nada de esto hasta ahorita que me está diciendo.
0: Gente que se dedica a comprar animales exóticos.
2: No, hombre, cotorros. No tengo ni... Si gusta venir a su humilde casa, yo no tengo ni animales ni nada.
0: Sí, pero bien, bien que descuidó el cotorro, ¿verdad? Bien que lo descuidó, ya se le fue, ¿verdad?
2: No, pues ya lo descuidé, ya qué le puedo decir.
0: Dígame la verdad, o sea, lo descuidaron.
2: Estoy diciendo la verdad.
0: O se lo comieron, dígame la verdad.
2: No me lo voy a comer, oiga, no.
0: ¿Segura?
2: Que no, oiga, ¿cómo cree?
0: ¿Y quiere que le diga lo más importante de esta investigación?
2: ¿Qué?
0: Que no se crea, es una broma, y gasta usted el aire 93.3, no es cierto, oiga, es una broma.
2: Ay, no manches, oiga, ya me había espantado.
0: Es una broma que le mandó a hacer su hijo Alan y su nieto Diego.
2: Fíjate, me mandaron a hacer una broma Diego y Aldo.
0: Diego y...
2: Hijos de su madre.
0: Diego, oiga, y Alan.
2: Es una Alan broma. Y Diego.
0: La están oyendo ahorita, están risa y risa su hijo y su nieto, ¿cómo ve?
2: Hijos de su madre, no, está bien, oiga, no. Ya no me había espantado, oiga.
0: Oiga, pero ¿por qué se comieron el cotorro, oiga?
2: ¿Cómo me lo voy a comer, oiga?
0: Lo hicieron en mole verde, ya me dijeron, oiga, qué bárbara.
2: Eso es cierto.
0: No se crea, es una broma. Soy Germán Pluma de la 93.3.
2: Ah, mucho gusto, oiga.
0: Déjale a su marido que no se
2: ya
0: crea.
2: Ya se me hizo chillar, oiga.
0: No se crea, oiga, no es cierto. Le mando un abrazo, cuídese mucho.
3: Y no se anden comiendo los cotorros. Quiero mandar un saludo para toda la racita aquí por la avenida Madero y Carvajal y la Cueva, los niños del AREM. Están chambeando desde mediodía, todas las niñas del AREM preciosas aquí en el centro de la ciudad. Un saludo para Mario, mi buen amigo Mario, que es tío del Huipirí, ahí en la colonia Blas, la Guadalupe Chávez, ahí soy Guadalupe. Un saludo para mi buen amigo Mario. Mario, para Marquitos, que es don Marcotes, y para el Huipirí, que nomás está ahí de huevón, no hace nada, como siempre.
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0: Vámonos con esta rolita, ahorita nos vamos a... Ahorita viene otra broma, ¿eh? Por lo pronto, otro de esos cuentos, se llama esta canción. Y bueno, pues, es la fabulosa Sonora. Vamos a continuar, hay más bromitas. Saludos al Huipirín, Roberto Orozco, el Huipirín. Que le manda saludos el señor de la perrilla.

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0: Por aquí una broma para mi papá. Él es el encargado de distribución del periódico Milenio. Se llama Aristóteles. Dile que tienes detalles con el periódico porque no te ha llegado. Que eres de San Pedro y no te ha llegado el periódico. Se enoja bien machín. 8, 11, 200. Debo decir que soy Miller Lobo, ¿eh? Soy Miller Lobo, habla el ingeniero Miller Lobo. Y qué pedo con el periódico, ¿por qué no me ha llegado? A ver si contesta el ruco. La 1 al aire, perito, la 1. Ay, se me cayó el teléfono. Está viciando, bájale poquito, ¿no? Un poquito, ¿no? Está sonando el teléfono de don Aristóteles. Está sonando el teléfono de este ruco. No contesta, güey, ya ves. Hombre.
2: Sí, bueno.
0: Buenas tardes.
2: Sí, buenas tardes.
0: Con el señor Aristóteles.
2: Servidor, ¿con quién tengo el gusto?
0: ¿Cómo está? Ingeniero Miller Lobo, buenas tardes. Fernando Miller.
2: Fernando Miller, apellido, ¿qué inglés o qué es? ¿Haciendo promoción para el fútbol de Inglaterra o qué?
0: A ver, amigo. ¿Cómo le habla? ¿Usted es Aristóteles, el encargado de la distribución del periódico del Milenio?
2: Afirmativo.
0: Soy un suscriptor, señor.
2: ¿Eres qué?
0: Subscriptor.
2: A ver, dígame, ¿qué le puedo servir?
0: A ver, señor, usted es el encargado de la distribución del periódico, de la distribución.
2: Fernando Miller, aquí suscriptores.
0: Miller Lobo.
2: No aparece Miller.
0: Miller Lobo, a ver, amigo, el periódico no me está llegando. Me dijeron que tú eras el encargado, que tú podías solucionarme.
2: Afirmativo.
0: O sea, hablo para que me soluciones, no para jugar contigo. O sea, no estoy bromeando, amigo.
2: ¿Y por qué mencionas? ¿Por qué bromo? ¿Qué fue?
0: Fíjate lo que me dijiste al principio, que estoy promocionando el fútbol. O sea, yo no estoy hablando para eso. Sí. Tú eres el encargado.
2: Relájese.
0: No, relájate nada, güey. No sabes con quién estás hablando. ¿Ok?
2: Fernando Miller.
0: Ingeniero Fernando Miller Lobo. Haz bien tu trabajo. Haz bien tu trabajo. Es lo que debes hacer, no burlarte de la gente. Yo no hablo para jugar contigo. Tú eres la persona. A ver, escúchame. Tú eres la persona que me puede solucionar o no me puede solucionar. O me voy con otra persona, tú dime. Pero no hablo para jugar contigo ni para que estés burlando jugando conmigo. ¿Sí me entiendes?
2: Para empezar, cuando alguien es ingeniero, se presenta como ingeniero.
0: Fue lo primero que te dije. Te dije, habla el ingeniero Fernando Miller Lobo. Fue lo que te dije, pero no pones atención porque estás jugando.
2: Miller Lobo, aquí no lo tengo registrado como cliente.
0: Yo nada más te digo una cosa, tú, Aristóteles. ¿Me vas a solucionar o me voy con otra persona? O sea, yo hablo para que me soluciones. No estoy jugando contigo. O sea, yo no te iguales, no estás igualado.
2: No, ves, ya reconocí la voz, ya no me digas, no me digas de la banda 93.
0: Exactamente, güey, te voy a nombrar a tu hijo Lalo, güey.
2: Oye, no,
0: recupérate. Ya, exacto, aquí, hombre, exacto. Ah, bueno, mi querido Pedrito, 93.3, caldito de res.
3: Ya.
0: 93.3, caldo de res.

mini, ya deja de poner gorro, no te van a comprar nada, güey. Bueno, estoy dando, güey. Solo para raza. Ya por la avenida Juárez y Lázaro Cárdenas, la raza del Casino Aries. Saludos allá en Ciudad Guadalupe. Mis queridos chavacanos, ahí tienen un restaurante muy bonito, ahí en el Casino Aries, allá por Juárez y Lázaro Cárdenas, en Riberas del Río, Ciudad Guadalupe. No te van a comprar nada, nada, menes. Molestando, ya entiéndelo, ya. Queda su tiempo.

0: Que me meten a la cárcel.
1: Aquí por la calle de Arteaga, 20 de noviembre, en el Hotel Plaza 2020, echando patita bien rico, delicioso, inclimaditos frente a la plaza Santa Isabel. Escuchando a la banda aquí por Venustiano Carranza, qué rico. Qué rico aquí en el Hotel Plaza 2020.

10 allá, Suiza, Colombia, ¿verdad? Órale, gracias, 93.3, la Universidad de los Medios de Comunicación. Solo para el Tomatote, escuchando las bromas y botado de la risa ahí en la colonia Hogares Ferrocarrileros, gracias. A la raza de Tacos Pipe, saludos ahí con salsazo norteño, qué rico unos Pipe bañadotes, 10 bañados, así. Qué hubo, el papá, gracias. Gracias, gracias. Gracias, México, Centro, Sudamérica. Sudamérica. En Estados Unidos, 93.3, medio de comunicación líder en streaming. Ya no tarda en llegar el maestro Tomás Valdés. Larga vida al maestro. Ya viene Tomás Valdés, qué bárbaro. A 5 de la tarde llega el Rey Midas del rating, Sappy Boy. 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Gracias. A continuación, el maestro Tomás Valdés. Gracias. El show. Germán Pluma. 400 millones.

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3: En Escobedo, porque la mediación es el método ideal para fomentar la convivencia ciudadana y evitar que los conflictos vecinales escalen a delitos. Se llevó a cabo en este municipio la graduación de 50 facilitadores en mediación y conciliación. Los alumnos del octavo diplomado de formación básica de facilitadores y mediadores municipales son integrantes de la segunda generación y es gracias a la sinergia entre el gobierno de Escobedo y la preparatoria 7. José Antonio Quiroga Chapa, encargado del despacho de la presidencia municipal, dijo que Escobedo es pionero en mediación y con la capacitación impartida se alinea al Plan México de la presidenta Claudia Sheinbaum, que atiende las causas del problema. 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
4: En fútbol de estufa, se dijo mucho en redes sociales que el jugador de Tigres, Joaquín Pereira, podría ir a parar al equipo de las Águilas del América por un intercambio, pero todo parece indicar que eso es falso. Él tiene contrato con los felinos y quiere quedarse vestido de amarillo, pero de amarillo tigre.
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0: señoras y señores, bienvenidos al turno de un servidor Tomás, el Huracán Valdés, en este martes 7 de julio del 2026. Un gran placer saludarlos y recibirlos aquí en cabina de la estación que manda en todo Monterrey, banda, la que manda en Monterrey, banda 93.3. Una temperatura actualmente en Monterrey, mi Boti, de 32 grados. Es lo que marca la barra mercurial aquí en el edificio Latino, piso 20, en el punto más alto del centro de Monterrey. Bueno, antes era, güey, ahora hay edificios mucho más grandes, de ciento y pico de pisos, güey, no, ya los 29, 30 pisitos, ya nos quedamos muy, muy chiquillos, definitivamente. Pero bueno, bienvenidos aquí a la banda, la que manda. Cucharadita de hoy. Antes me importaba todo. Responder, buscar, entender, arreglar lo que ni siquiera había dañado. Pero ¿saben qué? Algo cambió. Y lo que antes me salía natural, ahora simplemente no me nace. Porque cuando te cansas de dar. Sin recibir nada a cambio, el corazón también aprende a detenerse. Cuando ya te hartas de todo, ¿eh? Cuando te hartas de estar dando y dando y poniendo de tu parte, y no recibes a cambio lo mismo, o no recibes algo parecido a lo mismo, ni siquiera una palabra de agradecimiento, simple y sencillamente, ya no te nace. Tu corazón se detiene definitivamente. Por eso va bien esta cucharadita de hoy, ad hoc a esta temporada que estamos viviendo actualmente. Banda, la que manda, 811-6908-933.
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1: Entre los aspectos positivos que ha dejado el Mundial de Fútbol en nuestro país es que los homicidios dolosos bajaron en un 33% durante el Mundial. Todo parece indicar que el Mundial tuvo un efecto positivo en nuestro país, y es que las desafortunadas cifras de homicidios dolosos que ocurren en México durante junio bajaron a un 33% respecto al mismo mes del año pasado. Un 33%, lo dicho, el Mundial le sentó bien a México, pues entre todo lo malo que ocurre día a día, durante junio los homicidios dolosos bajaron un 33.5% respecto al mismo mes en el 2025. De acuerdo con el reporte compartido con el Gabinete de Seguridad, los asesinatos en el país pasaron de los 1,818 registrados hace un año a los 1,209 reportados este año 2026. Esta disminución de 609 víctimas entre meses de diferentes años hace que junio sea uno de los periodos con menos homicidios dolosos en lo que va del año. Según la información del Gabinete de Seguridad, esta reducción ocurre durante el despliegue del operativo federal por el Mundial de Fútbol, el cual arrancó el 11 de junio en la capital de la República. Y aunque no han compartido un análisis sobre la reducción de homicidios, mucho de esta disminución se debe al dichoso plan Kukulcán, en el que desplegaron 100,000 agentes entre ejército y policía que sirven para blindar el país. Vámonos, el plan Kukulcán, así se llama. Pues ojalá y lo mantengan, güey. Ojalá y se mantenga el plan, el famoso plan Kukulcán, para seguir blindando el país, y no solamente con la llegada de los visitantes propios del Mundial de Fútbol, porque ocurre que muchas cosas se hicieron por el Mundial, que esto por el Mundial, que remodelaciones por el Mundial, que construir tal cosa por el Mundial, que arreglar los baños por el Mundial, pero ya nomás se va al Mundial y ya todo se olvida, güey. Otra vez vuelve el mugrero, y otra vez vuelve el despapalle, y otra vez el transporte público tardándose un chorro, otra vez los indigentes en la calle, porque con el Mundial, si se fijan una cosa, no desaparecieron, güey. ¿Dónde están? Pues todos estaban guardaditos, todos estaban alzaditos, que no los vean los visitantes. Pero ya se va el Mundial de Fútbol y aparecen otros, los teporochos aquí en el centro, y no. Tanto desgarriate que vuelve otra vez. Ojalá y el plan Kukulcán, que ha disminuido los homicidios, eso dicen, se mantenga durante siempre, para siempre.

0: ya que estén blindadas siempre las calles de la gran ciudad, bueno, en México y en todo el país. Vámonos.
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6: En el partido del día de ayer entre Portugal y España, la Roja se llevó el triunfo 1-0 al minuto 91. Merino puso adelante España y fue el marcador final. Fuera Portugal, avanza España.
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0: ¿Qué onda, Tomás? No te apures, en agosto que pasa el mundial, nos ponemos al corriente en todo.
1: No, ¿tú crees que regrese el despapalle? No, güey. Ya no vas a quedar así como ciudad de primer mundo. Primer mundo. Nada de basura, nada de baches, nada

0: De la tarde con 40 minutos aquí en la banda, la que manda, banda 23, 32 grados en la temperatura en el centro de la ciudad de Monterrey, compadre.
1: Tomás, ¿para qué no hacemos, Tomás? El gobierno está metido con los malandrines.
0: Ajá.
1: Yo voy seguido allá a Mazatlán, tú, Tomás, y en cada evento, Tomás, que el carnaval, el día de la troca, el día de la moto.
0: Sí, hacen muchos eventos seguidos.
1: Se paran las balaceras, ya nada más pasa todo, Tomás, y vuélvele a lo mismo. Eso es neta, ¿para qué nos hemos va? Está metido el gobierno con ellos.
0: Compadre.
1: ¿Qué le dijeron? Cálmense tantito mientras se acaba el mundial por el billete que se genera. Saludos, mi Tommy.
0: ¿Tú crees, compadre? Mira, imagínate pensar así, que el gobierno... No. Son palabras mayores, ¿no? Yo creo que fue casualidad, ¿no? Que hayan parado los...
2: Hola, buenas tardes, señor Valdés, señor Boti.
0: Aquí también.
2: Pues, le echan mucho a México, a Monterrey, pero pues yo creo que no pudimos nacer en mejor país, en mejor estado. Tenemos libertad, tenemos democracia, somos poquito tolerantes.
0: Sí, pues sí.
2: Pero entre lo que cabe, somos un país libre. Somos un país feliz. Nomás fíjense cómo están en otros lugares y...
0: Tiene razón, señor Emi, tiene razón.
2: Estamos bien bendecidos. Bonita tarde.
0: Sí, dentro de todas las cosas que tiene México, es un país con libertades, ¿verdad? Y es un país donde todo mundo podemos progresar, donde todo mundo podemos hacer y deshacer. Esto también trae cosas malas. Esto obviamente también hay situaciones que no podemos contener, ni mucho menos controlar. Así es que, pues de todo hay, compadre. De todo.
3: Ya, señora Mimi, ya.
0: La señora Mimi reportándose.
4: ¿Qué para el Mundial del 2038?
0: No,
4: dice
0: pues,
4: que lo más seguro va a ser
0: llegamos,
4: aquí otra vez. A ver si todavía vivimos. Saludos.
0: No, hombre, imagínate, 2038, güey. Si 4 años más, las andan. No sé. Ah, no. Son ¿cuántos? Sí, dos mundiales más. Dos periodos más. No, hombre. A ti. Ya. Yo ando viviendo horas extra.
5: Hola, Tomás.
0: Tiempo
5: tardes.
0: De compensación.
5: Ahora sí que ya se acabó el mundial. A ver si el Samuel viene a tapar los pozos.
0: Está en modo party.
5: Así como tapó la colonia con la barda. Así le va a poner así va a tapar los baches que están acá por la calle de Apolo, por la calle de la demarcación. No somos una ciudad de primer mundo. Taparon nomás lo más indispensable y arreglaron lo indispensable, pero que se vengan a las colonias y verás cómo está de feo.
0: Nomás por donde mira mi suegra, ¿verdad? Nomás donde iban a pasar los visitantes es donde arreglaron en las colonias. Siguen estando, pues, las cosas bastante, bastante mal. Vámonos a corte. Volvemos, señores.
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0: Lo que ya no puedo hacer. Vámonos. Lo que ya no puedo hacer por... pues por cuestiones de que eres casado, por cuestiones de que no puedes, ya estás en otra etapa de tu vida, por cuestiones de que por la edad. Por ejemplo, yo ya no puedo jugar fútbol como antes. Antes me echaba tres sin sacate partidos de fútbol. y ahora, no, muy apenas 20 minutillos y ya ando sacando la lengua y... Lo que ya no puedo hacer, y antes era figura. ¿Cuál se sabe, compadre? ¿Cuál ha intentado? ¿Cuál le duele? Mándenos tu WhatsApp al 811-6908-9313. Es el cotorreo del WhatsApp. Y a las 4 vienen las inmortales aquí en la banda. Lo que ya no puedo hacer. Volvemos.
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2: 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En Guadalupe, por instrucciones del alcalde Héctor García, continúan las labores de fumigación en diversos sectores, señaló Luis Manuel López, director de Salud Preventiva, quien ha estado supervisando los trabajos en cada sector en donde se utiliza la técnica de barrido con equipo especial para aprovechar el viento a favor y fumigar una área más amplia. El funcionario señaló que diariamente personal de la Secretaría de Salud Municipal fumiga hasta 7 colonias en 2 turnos, y así se hizo ya en todos los sectores de 2 ríos, así como en las colonias Evolución y Tamaulipas. 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
4: A nadie le duele la cabeza cuando consuela a otro.
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0: Lo que ya no puedo hacer es el cotorreo del WhatsApp aquí en la banda, banda la que manda 811-6908-933, que son nuestra, es nuestro contacto vía WhatsApp para tus mensajes de audio, para tus notas de audio, lo que quieras comentar, lo que ya no puedo hacer o cada vez es más difícil. Por ejemplo, tú, Boti, ¿qué es lo que ya no puedes hacer o se te hace cada vez más difícil, compadre?
1: Tratar de dormir, Tomás, a veces a pata tirante. ¿Por qué? Porque a veces te suceden que te dan calambres.
0: ¿Te dan calambres? ¿Dormido? ¿O te vas quedando dormido cuando te dan calambres?
1: Dormido me dan calambres, como que restira uno la pierna y de repente sientes así que...
0: No manches. Calambres, nunca había oído. Fíjate, lo que no puedo, bueno, dormir parejo, dormir. Yo siempre me despierto a las 4:30 de la mañana y luego ya no puedo conciliar el sueño. Hora que la que me duerma, hora que me despierto a las 4:30. Pero eso fue desde que me pasó el infarto al cerebelo. A ver.
2: ¿Qué onda? Soy Beto de la Alianza.
0: ¿Qué onda, Beto?
2: Lo que ya no puedo hacer es ir a un cotorreo en la madrugada. Ya para las 12, 1 o 11, ya tengo un chingo de sueño. Mejor prefiero tomar aquí en la casita.
0: No, y conforme avance más el tiempo, más temprano, güey. O sea, ahorita hasta las 10, a las 11 de la noche, cuando te da sueño, pero cuando ya más se cotorrea, a las 9, güey, ya andas colgando el pico.
3: Buenas tardes, Tomás. El salto del tigre ya se me hace difícil hacerlo.
0: No, y conforme pase más el tiempo, todas las demás se te van a hacer difíciles.
4: Buenas tardes. Algo que ya no puedo hacer y antes era figura es ir a los bailes de los inmortales. Pero es que no puedas, tío, no me dejas.
5: Te estás acercando al punto de encuentro.
0: Y antes los bailes, yo me acuerdo en el mundo disco, los bailes, el cotorreo comenzaba a las 12. A las 12 comenzaba, güey. O sea que, no, o sea, previo 11, todavía era temprano. A las 12 comenzaba el cotorreo y el reventón venía acabándose hasta como las 6 de la tarde, 6 de la mañana, güey, del otro día. No, eran tremendas los aquelarres que se hacían.
6: Ya me acordé de la de señores, bienvenido.
0: ¿Por qué? ¿De qué te acordaste,
6: compadre? Sí, pues te tienes que levantar, mijo, para su lacaburgue y grabar la de... ¿Cómo se llama tu canción?
0: Vámonos a corte, cotorreo del WhatsApp. Lo que cada vez es más difícil hacer, lo que ya no puedo hacer.
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1: Oye, Tommy, si quieres dormir bien, puedes tomar pastillas de fenidramina de 50 gramos. No son adictivas, no son fuertes, pero sí ayuda bastante a dormir.

0: Saludos para el mejor taller de Santa Catarina, el taller Espinosa Racing, de mi compadre Miki Espinosa Miguel. Saludos afectuosos que siempre están escuchando la banda 93.3 en La Inmortal. Esa bocina que contra viento y marea siempre está ahí bien sintonizada en la banda 93.3. Saluditos afectuosos al taller Espinosa en Santa Catarina, Nuevo León, en el centro de Santa Catarina, Nuevo León.
1: Buenas tardes. Lo que no puedes hacer.
0: Lo que ya no puedo hacer.
1: Escucharte las agujetas, esa panzota te está siguiendo. Ya no lo puedes hacer. Ni andar brincando ni sentando. Ya, por la edad, ya estás batallando. Menos desvelarte, ya tienes que andar como los niños chiquitos, ya para las 10, ya tienes que estar dormido, tú me acuerdas.
0: Hay que estar en activo, compadre. Hay que mantenerse todavía, como quiera que sea, en actividad, ¿verdad? Para esas cosas que ya de grandioso no puedes hacer, pues tener más posibilidad de llevarlas a cabo. Esa como levantar a tu nieto, aventarte un tiro, no sé.
2: Hola,
0: mantenerte activo.
2: Oye, no alcancé a escucharte bien, sí. ¿Fue un ataque en el cerebelo? ¿Cuándo te pasó eso? ¿Ya estás bien?
0: Hace en diciembre del año pasado, más o menos. Y sí, ya estamos bien. Lo que pasa es que muy poca raza se enteró porque me pasaron en los días de fiesta. En los días en que todos estaban en la fiesta, yo estaba hospitalizado. Pero ya, afortunadamente,
3: Tommy,
0: ya pasó.
3: Tardes. Lo que ya no puedo hacer, compadre, pues no, ya no puedo pisar igual que antes, compadre, ahora me quedo dormido.
0: No, cálmate. Ya hay que llevar a todo con calma.
4: Lo que ya no puedo hacer, mi Tommy, es subirme al guayabo. Ya no paraguas, pura diabetes, el corazón, colesterol y le chinga.
0: Ay, mi hijo, nomás los recuerdos quedan, porque si no, lo que ya no puedo hacer, unos tacos con mucha salsa en la noche, güey. No, hombre, ya las gastritis y cosas por el estilo. Por ejemplo, tú las dos hamburguesas.
5: Sí, las hamburguesas Teo del centro Guadalupe.
0: Las hamburguesas Teo, también mamalonas, sí, ¿verdad?
5: De una, la mitad. De una a la mitad nada más y ya.
6: Para dormir, échate dos caguamas.
0: Vámonos, y asunto solucionado. Vámonos a corte, volvemos con más aquí en la banda 811-6908-933.
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1: Y le llenaron la canasta a Estados Unidos. Lo golearon 4-1 el equipo de Bélgica. Impresionante el poderío ofensivo de los belgas. Además de un error del arquero estadounidense, hundieron al equipo de las Barras y las Estrellas.
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4: Buenas tardes, don Tommy. Comenten qué es lo que ya no pueden hacer para saber qué me espera cuando llegue esa chingada.
5: La música muy ruidosa, la música...

0: La que manda 32 grados, sigue la temperatura en pleno, en estos 32 grados calor en la gran ciudad de Monterrey, aunque se vaticinan algunas lluvias para estos próximos días.
1: Lo que ya no puedo hacer es pistear tranquilo, de volada me convierto en medusa.
0: No, de volada, hay gente que dos cheves los transforma, güey. Dos cheves y se transforman en Chucky o se transforman en Godzilla o en... Bueno, no, se convierten de estar bien tranquilos en ser unos verdaderos... ¿cómo se le puede llamar? Unos... Unos energúmenos, un TAS.
2: Buenas tardes. Para que hables como ese que te está recetando las pastillas, tomas todo dormido. Así vas a hablar ya cuando estés conduciendo, si te tomas esas pastillas.
0: Fue lo que pensé, güey. Fue lo que pensé, dije, güey, para hablar así, güey.
3: Buenas tardes, don Tomás.
0: No, a ver, se agradece.
3: Comenten qué es lo que ya no pueden hacer para
0: ya, saber. Ya, pues ni modo.
4: Y Tommy de Oro, venciste a Zeus.
0: Venciste hace... Ah, sí, con el... No, no, compadre, fue una situación bien complicada.
4: Tomás, el cuadro de árbitros que va al Francia-Marruecos, puro argentino. Así o más evidente.
0: No. La FIFA, lo que era Estados Unidos, y si Estados Unidos, porque Bélgica se puso trucha, pero lo que viene siendo Estados Unidos... Y Argentina, sobre todo, todo sí, le ayuda en todo.
5: También, no hay que acostumbrar el cuerpo flojo, o sea, hay que seguir moviéndolo, aunque en veces batallemos, pero que siga en movimiento para que no se haga flojo, porque si no, después se queda todo intrincado y pues ya.
0: No, exactamente. Tienes razón. El cuerpo y la mente, ¿eh? La mente es tan importante como el cuerpo, el cerebro, la memoria, el tenerlos activos, aventarte la tabla. Fíjate, ahora que yo pasé esto del infarto al cerebro, tuve que batallé de cero todo absolutamente, se me olvidó todo. Y tuve que repasar un chorro de cosas con mi coach, había un ejercicio tan sencillo que no lo podía hacer. Un ejercicio, me decía el coach, por ejemplo, descríbeme todo lo que hay afuera en la calle. Todo lo que encuentras en la calle de mi casa hacia afuera. Todo lo que hay, pero de memoria. Y yo no podía, yo decía, ay, canijo, a ver, sí sé, la banqueta, el poste. No las podía decir. Banqueta, poste, bote de basura, árbol, un árbol, otro árbol, no, carros estacionados, todo eso no podía decirlos, por ejemplo. Y pero ahí se activó la mente poco a poco, estarlos haciendo y hacer ese ejercicio, otro, las tablas de multiplicar, tan sencillo, algo tan sencillo como las tablas de multiplicar, tampoco las podía decir. No, y fue un auténtico viacrucis, pero afortunadamente lo pasamos. Vamos a corte, volvemos con más aquí en la banda, la que manda. Lo que no puedo hacer.
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2: Oye, mi Tommy,

0: tardes.
1: Buenas tardes.
0: Doña Julia. Oiga, una pregunta. Antes, como dijo usted, que Diosito nos llame, ¿cuánto cobra usted por hora? Yo quiero festejar mi cumpleaños con...
1: Con las inmortales.
0: Con Tomás Valdés y las pupilas. A ver qué me dice.
1: Ándale, con las inmortales. Pues ahorita le pongo un teléfono donde marque doña Julia. Con mucho gusto. Y ahí estaremos echando gritos.
2: ¿Qué no lo pueden hacer para hacérselo yo?

0: Para las inmortales, vayan pidiendo sus rolas favoritas, muchachos. Ayer, programazo que nos echamos con las inmortales, ¿eh?
1: Tomás, buenas tardes. Yo, al camarada ese que quiere que comenten a ver qué le depara, no depende de nosotros. También sí dependerá, hay que cuidarnos y vivir la vida. Tengo dos camaradas, bueno, uno ya falleció. Ese camarada, uno de ellos no tomó en toda su vida, no fumó en toda su vida, siempre futbolista, y hace 2 años se nos fue. El otro camarada hace 5 años le dio un infarto, se alivianó, pasó la prueba, ahí anda subiendo el cerro de la silla todavía y brincando la cuerda. Y ese sí era más catarrín que la jodida, igual que yo. Todavía a nuestra edad me aviento un docecito el viernes, otro el sábado y otro el domingo. Dios los bendiga, cuídense.
0: Sí, esta es un albur, definitivamente. La vida, a la vida no hay que esperar cosa diferente de ella. La vida siempre se va a comportar de una manera, siempre va a ser de una forma y siempre es diferente para todos.
2: Bien dices que la vida es una
0: tómbola,
3: más calladillo y más serio y más así. Yo de muchacha de soltera era muy parlanchina y muy gorrosa, pero ahorita ya con la edad se me quitó. Antes llamaba mucho a las estaciones de radio para poner gorro, pero ya no pongo gorro.
0: No, ya no.
3: Por favor, Nancy, también me podrían complacer con la rolita de Ramón Ayala, la de qué casualidad. Por fin.
0: Con mucho gusto, señor Mí, gracias. Hola, a ver.
4: Buenas tardes, señor Tomás. A ver, ¿de qué me perdí?
0: ¿De qué?
4: Voy prendiendo la Alexa en banda 93.3 y solamente escucho, señor Tomás, ¿usted cuánto cobra? Dije, ah, caray, ¿de qué están hablando?
0: No, lo que no puedo hacer. Lo que no puedo hacer, Tomás, es el cotorreo. Bueno, ya era.
5: El cacique Mocorongo de los Tiguerillos, compadre.
0: Era el cotorreo, porque ya vamos a la música de las inmortales que ya viene a continuación aquí en la banda.
6: 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En Monterrey, los operativos de seguridad y vigilancia, atención al turista y de limpieza seguirán vigentes hasta el último día del Mundial de Fútbol 2026, ya que el gobierno municipal transmitirá en sus pantallas gigantes los encuentros de semifinales y la gran final los días 14, 15 y 19 de julio. Esto dentro del Regio Fest, donde se han estado transmitiendo los principales encuentros del torneo internacional en un ambiente totalmente familiar. 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
7: 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Cuando algo te salga mal, recuerda que a veces los mejores nadadores se ahogan y los mejores jinetes se caen del caballo.
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0: cantan las inmortales. De esta manera estamos comenzando el programa de la música con historia, el programa de la música que nunca muere, las inmortales. Saludos para la señora. Ayer en HIV, una señora se me acercó que le mandara saludos. Y si está escuchando la radio ahorita, lo hago con mucho gusto. Para Tere de la Cruz Sánchez, que va a cumplir 90 años. 90 años. Felicidades, doña Tere de la Cruz Sánchez. En octubre 14 cumple los 90 años y está escuchando la radio ahora mismo con la banda 93.3. Felicidades. Bueno, todavía falta, pero de una buena vez, felicidades.
1: ¡Felicidades!
0: Que se la pase muy bien en sus 90 años a la señora Tere de la Cruz Sánchez, que es mamá de una señora que ayer me paró en HIV para que le envíe saludos, que siempre escucha las inmortales. Saludos, sale pues, saludos. Bueno, bienvenidos, señoras y señores. De esta manera comenzamos el programa de la música que nunca muere.

78 años también, de parte de su hijo Lalo Maldonado. Es un regalo para mí tener a mis padres, dice Lalo. ¡Cómo no! ¡Felicidades!

0: Vámonos a corte. Obviamente esperamos tus mensajes de audio para que nos digas qué inmortal te gustaría escuchar la música con historia.
1: Hola, buenas tardes. Ew. Estoy para que pongas un corrido, por favor. La Fuga del Rojo con los Invasores de Boleón.
0: Órale, compadre, con mucho gusto.
2: Dale, si puede poner la de Valentín Elizalde, que habla sobre las suegras de dos pesos y algo así, no recuerdo el nombre.
0: La suegra de dos pesos, algo así.
3: Tomás, buenas tardes. ¿Vale? A ver si me puedes complacer con el día que puedas, con los Cougar. En las inmortales.
0: Si cabe, el día que puedas.
4: Buenas tardes, oye, no recuerdo el grupo, pero la canción se llama Y Nuevamente Solo, no recuerdo el grupo. Saludos.
0: Nuevamente solo. Hay varios que
5: buenas
0: cantan.
5: Buenas tardes, Tomás Valdés. Oye, disculpa, ¿cuál fue la canción que te pidieron el día de ayer? Que dices que te la compuso, bueno, que la...
0: Ah, Amenazas, ayer tú. Ayer la puse, Amenazas, de grupo Banda Cañón.
6: ¿Qué onda, mi Tommy? A ver si me puede poner Lágrimas, Sal y Limón de Bronco. Un saludo por toda la raza isométrica. Saludos, mi Tommy.
0: Cómo no, gracias. Vamos a mensajes, volvemos con más aquí en la Banda 93, 3 la hora de las inmortales.
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0: Felicidades, doña Tere, que ya está ahorita oyendo la radio. Felicidades de parte de su hija, que la quiere mucho, y de parte de todos nosotros. Hasta octubre 14, pero de una buena vez, todo el año es celebración. Felicidades, señora Tere, que cumpla muchos, pero muchos años más.
1: Tardes, Tommy. ¡Ew! No recuerdo la canción, pero creo que se llama La Suegra de 5 pesos, algo así.
0: Sí, La Suegra de 5 pesos.
2: Esa que pidió el compa es la de El Venadito. El Venadito de Valentín Elizalde.
0: ¿A poco El Venadito? No, sí.
3: Eso, buenas tardes, mi Tommy. Yo pienso que la canción que dice el camarada es del grupo Sammy, y yo también voto por esa. Esa que dice, y nuevamente solo me quedé al final, juntando los pedazos de felicidad.
0: Ay, y nuevamente, Super Sammy, sí, con mucho gusto, compadre, déjame la busco.
4: Oiga, don Tommy, al señor ese que pidió la canción de Valentín, que la suegra es de 2 pesos, ¿no será la del Venadito?
0: Pues algo así, ¿no? Me están diciendo.
5: Tomás, Huracán, Valdés, ahí en las Inmortales, no me conoces aún de Palomo, o un doble fuego de Palomo. Saludos y buenas tardes.
0: Una doble fuego de Valentín Elizalde también puede ser.
6: Buenas tardes, Tommy. ¿Me podrías complacer en Las Inmortales la melodía de Topaz, Etapas de mi Vida, por favor? Gracias. Saludos.
0: Ayer la puse, la de Etapas de mi Vida. Vámonos a corte. Volvemos con más aquí en Las Inmortales, 4 de la tarde con 27 minutos ya.
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12: Este jueves se viene el primer partido de los cuartos de final. Será a las 2 de la tarde. ¡Qué agarrón! Francia ante Marruecos. Sin duda alguna, el equipo francés es favorito, pero Marruecos ha demostrado que tiene mucho poder ofensivo.
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1: Vámonos con esta rola que está pidiendo la raza. Es el Chami. Y nuevamente solo. 4:30 ya, 4:30 minutos.

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Ahí están los Cougars con el día que pueda. Si llega Bronco. Bronco, Bronco, Bronco en las inmortales. Lágrimas, sal.

0: 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Saludos a los muchachos que siempre escuchan la banda y siempre están pendientes de las inmortales. Saludos, Oviedo. 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
1: Huracán, hey. Tomás Valdés y Perico Tamés en este martes, ya del mes de julio. Algo para el doble fuego del grupo Brindis. Tu traición y la de vas a sufrir.
2: Ándale.
0: Gracias, Meni. ¿Qué?
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0: Sí, vamos a poner una doble fuego de Valentín Elizalde, compadre. Esa viene entre las dos.
4: Ahí a ver si me alcanza a poner, por favor, o tú o nada, el trailer de Peñita.
0: O tú o nada.
5: Yo también compráseme la vuelta de Samurai. Un saludo para mis hijos, Zoe, Mateo, Ian, Mía, y para mi esposa Lizeth, de parte de Daniel Alvarado.
0: Zoe, Mateo, Ian y Mía, ¿verdad? Árale, saludos afectuosos.
6: La chica del este, mi Tommy, para los inmortales.
0: Están pidiendo buenas cumbias, chica del este de Brindis.
7: Buenas tardes, Tomás. Sí, estaría bien la de A Doble Fuego, el tal de... Pero que si me puedes poner ahí la de Sobre la Tumba de mi Padre. Y la otra chida de él. Que tenga excelente tarde de parte del Chupanudo.
0: Sale, compadre, vamos a corte, volvemos.

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Gracias, señores. Viene el rey del rating a continuación, el Seppi Boy. A las 6 de la tarde, Germán Pluma, el gran Tlatuani de la radio, con el mundo loco de Germán Pluma, y a las 8, Henry Barra. Gracias. Y nos vamos con este a Double Five.

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3: En Apodaca, el alcalde César Garza Redondo dio a conocer que ya fue puesta en operación la prolongación de la avenida El Colector, con lo que se mejorará la conectividad en las colonias Paseo de las Flores y Los Álamos con la autopista al aeropuerto. Esta obra reducirá los tiempos de traslado para miles de automovilistas, señaló el edil apodaquense al mencionar que esta vialidad ya funciona normalmente y cuenta con alumbrado público, banquetas e infraestructura que facilitará la movilidad de los habitantes del sector. 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

0: De julio del 2026. Bienvenidos. Este es mi compadre Toño el Padrote junto con Pita Mes. En la consola digital, un servidor. Mi nombre es Luis. Sí, apréndetelo. Luis Covarrubias. Mejor conocido como el Sepi Boy. Tenemos 32 grados de temperatura aquí en la zona centro de Monterrey.
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0: El rey de la radio nos trae la. Los trae la alegría, Toñito. Muy buenas tardes, bienvenidos en esta mañanita, Mañanita, digo mañanita, no, que en la mañanita estuvimos allá en afuera de Gas Ideal, en los tacos del Dan Dan Boys, Riquísimos los taquitos para que 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Vamos, vamos a gritar. ¡Ah, no! ¡A bailar! ¡Súbele, Antonello!
2: Nos vamos a bailar.
0: Que la casa es el fandango, la negrita y el negrito. Que en la orilla están bailando. Esta cumbia está bien cachonda, Toñito. Vamos a arrancar. Muy buenas tardes. Está mi compadre como todos los días, Toño el Padrote. ¡Sí! Él es Toño el Padrote en la consola digital. Y un servidor, Luis Covarrubias, en esta tarde. Ya tardecita de martes 7 de julio del 2026, mi querido Antonio Sánchez. ¡Órale!

Súbale, mi compadre Toño. El padrote, la consola digital. Y un servidor, Luis Covarrubias. El CCCCCBoy. ¡Súbale, mijo! Entonces, ¿qué le puse yo aquí, hombre? Ando buscando uno y me pongo. ¡Ah, qué Toñito, hombre! ¿Eh? ¡Ah, qué mijo, mijo! ¡Súbale, carnal, súbale!

están. ¡Súbale, Toñito! ¡Y no más! Ahora sí, ábrale acá, Toñito. Esta es la que quería poner, Toñito. La cumbia no es un gogo, dos. La sonora Candelaria. ¡Súbale!

Ponle, la cumbia no es un go. La cumbia no es un go-go con la Sonora Candelaria, ¿eh? Súbele, Toñito. Está mamalón esta rola, Toñito, ¿eh? Hoy nomás.

La cumbia no es un gogó. La Sonora Candelaria. ¿Ya la encontraste? Hoy no más. Hoy no más. Dice, cumbia no es un gogó, dos Sonora Candelaria. ¡Súbala, mijo!

Padrote, están escuchando Digital Ultra Vidor. Mi nombre es Luis Covarrubias, el Sammy Boy. Mi compadre Toyo, el Padrote. ¡Chúbale! Vamos a invitar a todo el mundo para que empiece a marcar. Tenemos nuestras tres líneas de comunicación: el 81-83-44-9393, el 81-83-43-851, además del 811-690-8933.

0: Ahí no más.
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0: Vamos a arrancarnos a iniciar con esto. Quiero que me estés dando duro y macizo, ¿eh? La cumbia no es un gogó. Dos con la Candelaria. ¡Súbale! Vamos a arrancar, vamos a iniciar. Hoy no vas. Comparto yo el padrote en esta tardecita rica, una temperatura en Monterrey. Bueno, pues ya eliminaron a Colombia, Toñito. Pasó a Argentina y ahí van ya las eliminatorias del Mundial, ¿va? Bueno, pues ni hablar, Toñito, ni hablar. Tenemos una temperatura en la zona centro de Monterrey, Toñito, 32 grados, nubladito, 32 grados rico, y todo el mundo sintonizando la banda 93.3 en su automóvil, en su coche. Recuerda, somos tu mejor compañía, tu mirada al frente, tus manos al volante y tus oídos en el chat. ¡Sapi Ball! ¡Súbale!

0: ¡Ahí nomás, échame líneas de contacto! Por eso somos los número uno de la radio en Monterrey. ¡Buenas tardes! Sí, buenas tardes.
1: Hola, Carlitos.
0: Muy buenas tardes. ¿Quién habla, hermano?
1: Habla el paya, mi sapi, de Aguirenaje.
0: ¿El quién?
1: El paya de Aguirenaje.
0: ¿El paya de qué central, paya?
1: De Guadalupe, mi sapi.
0: El paya de Central Guadalupe, manda los saludos, paya.
1: Un saludo para la bombita y para mi Charlie y para los babylocos de la cumbia, mi sapi.
0: ¿Cuál
1: la rolita, no, mi sapi?
0: La que usted guste y mande, mi paya, ¿cuál quiere?
1: Como Colombia, la cumbia del chango, mi sapi.
0: Órale, papá, ya en los California, que le echamos la otra línea, rito rápidamente, línea número uno, línea número dos. Buenas tardes. De volada, mi nieto, mande los saludos.
2: Para mi compadre Pepe de Rambases aquí, Juárez y Guerrero, para este, para mi compadre Gorrión de la Genaro, mi compadre Gian de la Alianza, el Tato de la Muni, Larry de Tierra, y mando su panado, sapi.
0: Mande.
2: De aquí para Real Cura Totona.
0: Alacrán, ya lo de que tú, mi compadre, el Neto, fíjate, una totonita, cuando la gente decreta, Toñito, cuando la gente dice. De aquí para adelante, pura totona, decreto, pura totona. Se tiene que respetar, ¿eh? Porque las leyes se hicieron para respetarse, Toño.
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0: Ahí le vas. ¡Buenas tardes! Siguieron totonita, compadre. Dijo el Neto de mi loco que quiere pura totonita. Decretó, decretó totonita. ¡Buenas tardes! Ven, en el próximo llamado me marcas, carnal. En el próximo llamado, en este llamado, el Neto de mi loco decretó pura totonita. Así es que pura totonita, pura totonita, pura totonita. Saluditos a toda la gente que está escuchando en su automóvil, a toda la gente que va manejando y escuchando la banda 93.3 con el Sepi Boy, Luis Covarrubias. 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
0: 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Échame línea de contacto. Buenas tardes.
3: Buenas tardes.
0: Sí, muy buenas tardes. ¿Quién habla?
3: Devani.
0: ¿De dónde nos hablas, Devani?
3: De Valle de Lincoln.
0: Valle de Lincoln. ¿Qué andas haciendo, preciosita?
3: Ando limpiando.
0: Eso, mija. Andas recogiendo.
3: Así es.
0: ¿Y qué tal recoges?
3: Muy bien.
0: Dime, pues hasta ahorita no se han quejado, perro, ¿eh? O sea, de que dejes sucio, mija, de que barres, trapeas, sacudes, ¿va, mija?
3: Sí.
0: Yo creo que lo mejor que te sale es la sacudida, ¿va? Agarras el palo y lo sacudes bien, mami.
3: Así es.
0: La escoba y el trapeador son no sean mal pensados, ¿va, mi amor?
3: Sí, claro.
0: Luego la resecha a volar la imaginación, ¿no? Que recoge muy bien y que la sacude muy bien, ¿verdad, mami? ¡Devani!
3: Vale.
0: ¿Qué edad tiene mi Devani preciosa y hermosa?
3: 29 años.
0: 29 años y sin haber amado, ¿va, mami?
3: Sí.
0: O ya, mija, si sí, amado, ponte los audífonos, ¿eh?
3: ¿Mande?
0: O sí, si sí es amado, mija. O ya no amas, mija, estás casada, soltera, viuda, dejada, abandonada, rejuntada. ¿Quién se le anda pichoneando a mami?
3: Juntada,
0: Pepe. Eso, mi amor. Yo me lo he dicho, mi amor. Estando rejuntado, casada, mija, estando bajo el mismo techo, en la misma cama, haciéndose mañas, ¿soy marido y mujer?
3: Bueno, eso sí.
0: Se va huevo, mija. Ante los ojos de Dios, ¿están juntos?
3: Sí.
0: ¿Verdad que sí, Devani? ¿Qué talla usas, Devani, a tus 29 años?
3: 7, Pepe.
0: Hombre, está bien bueno, mami. Hombre, con todo debido respeto, mira.
3: 7 y recién aliviada.
0: Vamos, cabrón. 7 y lactando, mami.
3: Así es.
0: Quiero chiche. Ah, chica, chica. Dime, pues. Oye, mija, pero Lolo, fájate, mami,
3: Sí.
0: Fájate bien, machín, mija. Dile a tu marido que te ayude, que te ponga la pata en el pescuezo y que le dé vueltas y vueltas. Bien ya, fajada.
3: Ya estoy quedando igual, Cepi.
0: Eso, mija, ponte el bamitol, mija, el bamitol,
3: Ajá.
0: Ese que le ponen a las ubres, así a las vaquitas, para que se les baje lo inflamado. ¿Sabías tú eso, mi amor?
3: Pues sí había escuchado, pero
0: fíjate,
3: no,
0: bien, explica, escucha, mija, por eso digo que todos los días se aprende algo bueno, ¿va?
3: Ajá.
0: Donde venden los productos, lógicamente, de para las vacas, y eso, hay una pomada que se llama Babitol. O no, ajá, sé si lo venden también en las farmacias. Ese te lo untas, mija, aquí en tu pancita, ¿va?
3: Sí.
0: Y luego que te faje bien machín tu marido. Y vámonos. Y vas a quedar como una Barbie, mami.
3: Ah, bueno, para hacerlo.
0: En serio, digo, esto es de las pocas experiencias. Yo como ginecólogo, mami. ¡Ay, babacha! ¿Va, mami? Yo como buen ginecólogo, mija. ¡Aira! No, pero sí, yo he escuchado eso, mija, que se ponen el bamitol cuando se alivian y se fajan bien machín. Y les queda una cinturita de Barbie, mami.
3: Ah, pues,
0: sí, mi amor. Oye, Devani, 29 años, talla 7, mi amor, pero estás rejuntada. ¿Cómo se llama tu pareja, mija?
3: Se llama Ricardo.
0: ¡El Ricky Ricón! ¿Va? El Ricky Ricón, mija. ¿Cuánto tiempo tienes con Ricardo?
3: 6 años.
0: 6 años, mija. O sea, desde los 23, mami.
3: Sí.
0: ¿Te vio? ¿Lo miraste? ¿Se vieron? Y se flecharon, ¿verdad, mami?
3: Ajá.
0: Ajá, dice ella. Ajá, ajá. Oye, ¿qué edad tiene Ricardo?
3: Tiene 27.
0: Vamos, cabrón, ya salta cuna, mami, que eres, ¿verdad?
3: 2 añitos, no pasa nada.
0: 2 añitos, mija. Pues que le dices, ¿quién tiene esas poporritas? ¿Y qué dice Ricardo? ¡Ay, estate! Oye, mi amor.
3: Uh-huh.
0: ¿Y cuántas vendis?
3: En la primera, Cepi.
0: No manches.
3: Sí.
0: ¿Estás debutando, mami?
3: Así es.
0: ¿Fue normal o cesárea?
3: Normal.
0: Normal, no, hombre, mija, saliste buena para pujar, mami, ¿verdad? Deja sí. Tú, mija, aprovecha eso entonces, mija, ponte el bamidol, mija, fájate bien, machín, bien fajada, para que quedes como una auténtica Barbie, mami.
3: Sí.
0: Ah, para decirte, chiquita mamá. ¿Cuánto tiempo tienes que te aliviaste, mami?
3: Hace un mes, en mayo.
0: Oye, no, pues estás lactando, mami, ¿va?
3: A todo lo que da.
0: Mami.
3: Mande.
0: Quiero chiche.
3: No, no se puede, Cepi. Se la termina toda.
0: ¿Eh?
3: La bebé se lo termina todo.
0: Uy, chiche, mami. Oye, ¿no se pone sin eso, Ricardo, en la noche que esté chingui, digo, que se pone y pone gorro?
3: No.
0: ¿Qué quiere?
3: Aparte no está ahorita.
0: Ajá, ¿dónde anda?
3: Salió fuera al trabajo.
0: Chihuahua, mi amor. ¿Dónde se fue fuera?
3: Anda como en Baja California.
0: Bueno, pues que Dios lo bendiga. ¿Qué se dedica el Richie?
3: De transporte.
0: Qué bueno. ¿Es trailerístico el vato?
3: De camiones, no, trailero no.
0: Pues es lo mismo, mija, camioneros, torteros y traileros son bien infieles, mami.
3: Ah,
0: ¿eh? No,
3: lo tengo bien checado.
0: Fíjate bien, mi amor, albañiles, arquitectos, abogados, licenciados, choferes, mija, tránsitos, payasos, boleros, despachadores de gas, todos son infieles, mija, ¿eh? Menos los locutores, mami. Locutores y operadores de radio somos los más fieles, ¿verdad, Toño?
4: Así es, al 1000%.
0: Todos son una bola de infieles, mija, solo los locutores no somos infieles. Dime, che perro, dime, mami. Devani.
3: Mande.
0: ¿Sí o qué?
3: No, no puedo,
0: Pepe. ¿Amos o qué? ¿Amos o qué? No, ya no puedes, mija. ¿Quién te está cuidando, mi amor?
3: ¿Mande?
0: ¿Quién te está cuidando?
3: Mi mamá y mi suegra.
0: Qué bueno, mi amor, qué bueno que te cuiden, mija, que regrese con bien Ricardo, mija, y que Dios me los colme de muchas bendiciones, mi amor, ¿eh?
3: Sí, gracias, Pepe.
0: Devani.
3: Mande.
0: ¿Sí o qué? ¿Amos o qué? ¿Amos o qué?
3: Vamos, vamos.
0: ¿Amos o qué? ¡Ay, mamá! ¿Quieres algo para bailar o algo tranquilo, Devani?
3: Algo para bailar.
0: Algo para bailar. ¿Qué te pareció la primera que pusieron ahorita, mija? La cumbia sí. No es un gogo, esa mera, Toño. Vamos a estrenarla, Toño, para que Devani y todo Valle de Lincoln la bailen en el show del Sepi Boy. ¿Qué te parece, amor?
3: Sí, está bien.
0: ¿Cuál es la radio que manda? Grítalo, Devani.
3: La 93.3 con el papi del papi Sepi Boy.
0: ¡Chiquita mamá! ¡Órale! ¡Vamos a bailar todos! ¡Reviente la bocina! La cumbia no es un gogo, dos. La Sonora Candelaria, ¡súbale!

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0: La cumbia no es un gogo. Y huele en el show del Sappy Boy, Sappy Boy, Sappy Boy, Sappy Boy. Luis Covarrubias. Ahí nomás. Vamos a continuar, rico para Toño el Padrote. Está en la consola digital. Un servidor. Mi nombre es Luis Covarrubias. Grábatelo, tatúatelo. Luis Covarrubias. Mejor conocido como el Sappy Boy.
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0: Hoy nomás, échame líneas de contacto. Tenemos tres líneas, Toñito. El 81-83-44-9393. El 81-83-43-80-51. Además del 811-6908-933. Buenas tardes. Se le fue la comunicación, ¿verdad? Sí, ahí estamos. Buenas tardes. Está comiendo. Ahí está línea, compadre. Va como que va a entrar la llamada. Bueno, buenas tardes.
1: Bueno.
0: Sí, muy buenas tardes. ¿Quién habla?
1: Pepe Boy.
0: ¿Quién habla, hermanito?
1: Buenas tardes, Pepe, aquí de los envases de aquí en Espinosa.
0: El Pepe de los envases aquí en Espinosa.
1: Correcto. Saludos aquí para Nicolás del Hierbería Pahuatlán, el Neto Colombia. Ajá. El Indepe, el Lindo Constantino de la Pirámide y aquí los amigos aquí que están cerca.
0: El tremendo Pepe de envase. ¡Salud, mi Pepe!
1: ¡Ándale, gracias!
0: ¡Reviente la bocina, mi Pepe! ¡Reviente la bocina! Con el show del Sepi Boy, Sepi Boy. Luis Covarrubias. ¡Buenas tardes! Buenas tardes, buenas tardes, buenas tardes, buenas tardes. ¿Quién habla? Dejaron bloquear esa línea, ¿verdad? Chécame con el desbloqueador, Toñito. Desbloqueame esa línea y el güey que le está bloqueando, dale 50 años ahorita, de puro bloqueo. ¡Buenas tardes!
2: Buenas tardes, Epigo. Estamos escuchando tu estación, compadrito. Soy un admirador tuyo, compadre. Aquí trabajando de Transporte Reyes. Aquí estoy en el gas económico. ¿Ah? Y quiero una rolita, mi hermano.
0: ¿Cuál quiere, mi Reyes?
2: Pues ahí la de una de Celso Piña, la que más te,
0: algo
2: más
0: de, te guste. Algo de Celso Piña.
2: Así es, mi hermano.
0: Órale, carnal, ¿y para dónde te diriges, compadre? ¿Ya saliste de la chamba o qué?
2: No, hombre, ando haciendo el recorrido ahorita. Empiezo a ¿cómo se llama? Con un usuario aquí, en gas económico.
0: Sí.
2: Y de ahí me dirijo a una planta que no se pueden decir marcas, ¿verdad?
0: Sí, pero a ti que te valga queso, dilo.
2: Ah, bueno, pues vamos a la planta de Ureblock. Y de ahí terminamos y sacamos otra vez personal para planta Ureblock nuevamente.
0: Órale, ya está, mi querido Rey. Saludos a tus hermanitos.
2: Dios te bendiga, mi Sepi Boy.
0: Dios me lo bendiga.
2: Y la banda 93.3 con el Sepi Boy.
0: Sí, buenas tardes. Buenas tardes. Ahí estamos, la número uno, la número dos, tinto rápidamente. Bueno, buenas tardes.
3: Buenas tardes, mi Sepi.
0: Sí, buenas tardes. ¿Quién habla, carnal?
3: Habla el Toñito acá, la Alianza Real, Sepi.
0: Adelante, mi Toñito. Échale, mi Toñito.
3: Unos saludos a todos los de la gente, a todos los basureros de Reciclados RV y los Recolocos, mi Sepi.
0: ¡Eso! ¡Puro Escobedo Bello! Escobedo hermoso, Toñito. 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

0: ¡Qué bárbaro, mi compadre Toño, el padrote de la consola! ¡Buenas tardes!
1: Buenas tardes, Epiboy.
0: A sus órdenes, hermano. Ándale, así, así. Eso, Toño, ya le subo, ya le muevo así, Toño Mero. ¿Sí, quién habla?
1: Este Iván Desafanado de la Fidel, Cepi.
0: ¡Échale, Ivancillo!
1: Un saludo para mi compa Neto Temeloco de la Indepe, el Chuco de los Pachucos de la Fidel. Estás André Villajuárez de Yancy de la Buenos Aires. Y muchas gracias, Cepi.
0: Ahora, Ricardo, ya está la machaca. Claro que sí, compadre. Todo el mundo reportándose en las tres líneas de comunicación. El 81-83-44-9393. El 81-83-43-80-51. Además, del 811-690-8933. ¡Buenas tardes!
2: ¡Hola, mi Cepi!

0: ¿Quién habla, hermanito?
1: Ya se la sabe que el tremendísimo Guatifor.
0: Adelante, mi Guatifor.
1: Saludos a usted, compadre.
0: Gracias.
1: Para mi compa Toño el Padrote.
0: ¿Viejón, viejón?
1: Para mi camarada Pepo López, compadre. Compaincer, ya se la sabe, 017, compadre. Y mi compa Piti y toda la pasión vallenata, compadre. Mi canal Chowi y todos los chicos locos de San Miguel. Y ya se la sabe, mi Cepi. 93.3.
0: Todo mi Guatifor, pura banda 93.3. Grábatelo, tatúatelo. Banda 93.3, banda 93.3, banda 93.3. Banda 93.3 con Luis Covarrubias. Luis Covarrubias, el Cepi Boy. Buenas tardes. Sí, buenas tardes.
2: Sí, buenas tardes, mi papi de papis.
0: ¿Quién habla, carnal?
2: El Larry de Terapeuta.
0: Adelante, mi Larry.
2: Un cordial saludo para usted. Estate mi loco y señor Padrote y la bruja que se lo va a chupar. ¿Cómo te quedó la agüita, me sepe?
0: Deliciosa, mi Larry, deliciosa. Muchas gracias, compadito.
2: Ya está, me sepe. Gracias, ya andamos.
0: Arre, mi Larry. Buenas tardes. Ahí estamos, buenas tardes. Sí, buenas tardes. ¿Quién habla?
3: Este es mi padrinazo, Cepi Boy.
0: ¿Quién habla, hijao?
3: Ya sabe, padrino, el Julio Ornelas de Guarenaje Central. Fama, padrinazo.
0: Adelante, hijao. Mande los saludos, hijao.
3: Padrino, un saludo para toda la banda de tarjetas de ahí de la Central Fama, para el Mocho, para el Chilín, para el Chino, para el señor Irán, para el ingeniero Rogelio, para Nayito, para la Certuchiza y para toda la banda de agua y drenaje que anda laborando, y un saludo a toda la rayadiza de la ermita y guagua.
0: ¡Es todo! ¡Súbale, jao! Puro Banda 93.3, todas las cuadrillas de agua y drenaje, todos sintonizando la Banda 93.3, mi Toñito. ¡Buenas tardes!
4: Buenas tardes, mi Sopi.
0: ¿Quién habla, carnal?
4: Habla César, acá de Juárez.
0: ¡Échale, mi César, échale!
4: Un saludito ahí para toda la bandita de Herrera Guadalupe, que andamos jalando a todos los basureros.
0: ¡Órale, para quién más, carnal!
4: Ay, nomás, para ti, chidote, y ponte una cumbita ahí de la pasión vallenaca.
0: 5-3, loco, 5-3, vaya, 5-3, 5-3, ¡buenas tardes!
5: ¿Qué onda, Cepi?
0: ¿Quién habla, hermanito?
5: Coreano de la Hidalgo, ya te la sabes.
0: ¿Quién?
5: El coreano.
0: ¿El coreano? ¿Dónde anda el coreano?
5: Aquí andamos, echando talachi, ¿verdad, mi papá?
0: Eso, saludos para quién, coreano, échale.
5: A toda la Hidalgo, al artillero, la estrella, ya saben. Oiga, México, no se agüite, ya perdimos, pero... sobre ellos.
0: Estado, carnal. Dale vuelta a la página, carnal, para no evitarnos, ¿verdad? Por supuesto, claro que sí, mi compadre Toño, el Padrote y un servidor Luis Covarrubias, el CCCCC, mi boy. Súbele, Toño. Hoy no más. Buenas tardes.
6: Buenas tardes.
0: Muy buenas tardes. ¿Quién habla, hermanito?
6: El Dani de la Andy Transportes Bar.
0: ¡Échale, mi Dani, boy!
6: No, pues un saludo para toda la banda. Nos andamos trabajando ahorita en los transportes de personal.
0: Decrétalo, decrétalo.
6: Decretado, de aquí en adelante pura totona.
0: Empezamos contigo, rúmbale el chori, güey, ¿va? Empezamos contigo primeritititito, loco, rúmbale el choripán, bueno.
7: Buenas tardes,
0: decretaron pura totona, discúlpame, hermano, decretaron pura totonita, buenas tardes. Se le fue la comunicación, perfecto. Ya mi compadre decretó pura totonita fresca, Toño. Que huela puro pescadito, que huela fish, ¿va? Y por qué no, Toño, también que huela, va, que huela puro pescadito, así. Puro pescadito, también que huela ese, va. Ay, condenadote. Buenas, buenas tardes.
8: Hola.
0: Hola, ¿quién habla?
8: Habla Erika.
0: Erika, ¿y el ruedo dónde anda, Ericucha?
8: Voy manejando.
0: ¿Vas manejando, mija? ¿A qué altura vas manejando? A ver, ilústrame por dónde vas, Erika.
8: Voy por la carretera Monclova.
0: La carretera solo tiene... Oye, mija, pero ¿vas para la carretera Monclova?
8: Voy para San Nicolás.
0: ¿El mejor lugar?
8: No sé.
0: ¡Para vivir! ¡Hágate onda tú, Ericucha! ¿De dónde eres originaria, Erika?
8: De aquí, de Monterrey.
0: No soy de aquí, ni soy de... Oye, Ericucha, ¿vienes de la chamba o qué, mi amor?
8: Sí, vengo al trabajo.
0: Bendito Dios, mi amor. ¿En qué trabaja mi preciosita?
8: Trabajo
0: en una tienda.
8: Departamento de facturación.
0: En el departamento de facturación. Qué bueno, Ericucha. Mi amor, te escuchas muy jovencita. ¿Qué edad tiene mi preciosa?
8: No, pero ya tengo 34.
0: 34 años y ya te sientes vieja.
8: Ya.
0: Ya te sientes viejita.
8: Ya.
0: Siéntate acá mejor. Y dime, mami, ¿qué si es, Seba? Si se pudiese, y dijo una amiga que esté bien, ¿qué, mami? Bien, tiese, mami, ¿va? Oye, ¿y que te portas bien?
8: Sí.
0: ¿A poco nunca te has portado mal, mija?
8: Pues sea, sí, pero antes.
0: Ah, antes, mija, antes sí. O sea, ¿usted porque te casaste o qué, mi amor?
8: Sí, me casé.
0: Bendito Dios, mija, ¿cómo se llama el afortunado?
8: Toño.
0: ¡50 Toño! Oye, mija, ¿cuánto tiempo tienes de casada con Toñito?
8: Tengo 4 años.
0: 4 años ya, mi amor, bendito mi Dios. O sea, a los 30.
8: Sí, pero...
0: ¿Ya te casaste peludita, mami?
8: No, pero es mi segundo matrimonio.
0: Ah, ok, mami. ¿Qué pasó con el primero, mija?
8: No, pues valió.
0: ¿Valió chetos, mija? ¿Qué? No soportó, mija, no aguantó, ¿o qué?
8: No.
0: Oh, pero ya es que hay mucha ansiedad, mami, ¿va?
8: Sí, mucho vicio.
0: Eso,
8: sobre todo
0: el vicio, mija, chihuahua. ¿Pero qué vamos a hacer? Oye, mija, ¿y cuánto tiempo? Bueno, vamos por partes. Usted estás con Toño, ¿va?
8: Sí.
0: ¿Cuánto tienes con Toño? 4 años.
8: Ajá.
0: ¿Y qué pasó, mija? ¿Por qué fue la gota que derramó el vaso con el primer matrimonio?
8: Pues las drogas.
0: Malditas drogas infelices, mija. ¿Se clavó mucho o qué?
8: Sí.
0: Mírate. ¿Cómo no se clavó en el trabajo el güey, va?
8: La neta.
0: Dile, sí, güey, vete a los juegos, pero también trabaja, güey, va. Sé responsable, perro.
8: Eso sí.
0: Pues sí, hombre. Oye, escucha, ¿y en qué colonia vives ahí de San Nicolás?
8: No, yo vivo en el Jaral, pero ahorita voy a
0: una vuelta. ¡Alacrán, en el Jaral, en el Carmen!
8: Sí, en el Carmen.
0: ¡Alacrán, mija! ¿Y entonces aquí vienes a San Nicolás?
8: Ahorita voy a San Nicolás a unas vueltas.
0: Ah, yo te entendí que era una junta.
8: No, unas vueltas.
0: ¿De ombligos? ¡Ey!
8: No.
0: Dime, nace, y dígame lo que digas, no voy a caer, perro, dime.
8: No, no me vas a sonsacarte.
0: Vas a ver lo que sí, mi amor, ¿verdad? ¿No? Oye, mi amor, ¿y cuántas bendiciones tienes tú, Aricucha?
8: Tengo 4.
0: Vamos, cabrón. ¿Y ninguna es de Toño?
8: No, ninguna.
0: Fíjate, dice el dicho bien, dice el dicho, Toño, quien quiera la vaca.
8: Quiera los becerros.
0: Hombre, si has de becerrear bien rico, va, mendiga. Para que aquel güey esté bien engreído, mami, va. Hasta cazuela, la voz de cazuela le das, va, mendiga.
8: Nah.
0: Vuelta lo da, Miguel te lo da. ¿Sí te lo da o no te lo da?
8: Sí.
0: Es que, dime, claro, güey, es lo más rico, ¿ah? Que estén chupando bollito y luego que se vayan allá a la cazuelita, va, mami. Guacala, ¿qué, mi amor?
8: Guacala, qué rico.
0: Guacala, qué rico, mami. ¿Qué canción quieren, mi Ericucha, para complacerle, mi amor?
8: Ponme una. Una de binomio.
0: ¿Cuál del binomio te gustaría escuchar, preciosa?
8: La que quieres, pero que sea de las viejitas.
0: ¿De las viejitas, mija?
8: Sí.
0: Ponle cuál, la creciente, la de mis hojas secas, la de...
8: Mis hojas secas,
0: Toñito del binomio, para complacerle aquí a la buena vida, Ericucha, y para Toño, Toño el padrote. ¿Va, mami?
8: No es padrote.
0: Ah, perdón, para tu marido Toño, ¿va?
8: Sí.
0: La radio que manda, grítelo, preciosa, todo pulmón.
8: La 93.3 con el papi
0: el Cepiboy. ¡Chiquita mamá! Hoy nomás, aquí están mis hojas secas. Aquí, en el show del Cepiboy. ¡Luis Covarrubias!

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1: 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Échame líneas de contacto, Toñito, porque ya estamos a punto de terminar. Saludos a mis amigos ahí de GRM Collision. Oye, a los depósitos al Rey de Mil Coronas, Toñito, todos los depósitos al Rey de Mil Coronas, al Rey de Mil Coronas, al Rey de Mil Coronas, al Rey de Mil Coronas. Súbale a Roque, súbale a Roque, súbale a Roque, súbale a Roque. ¡Súbale a Roque! Sí, bueno, buenas tardes.
2: Buenas tardes.
1: Hola, buenas tardes. ¿Quién habla?
2: Erika.
1: Ericucha, ¿de dónde nos hablas? Bueno.
3: Cepi.
1: Ah, cabrón, le cambió la voz. ¿Quién habla?
3: Habla Ángel, compadre, el que le da la ansiedad a mi Cepi. ¿Cómo estás?
1: Angelito, el ansioso.
3: Sí, gracias a Dios, andado mucho mejor.
1: ¿Cómo sigues? ¿Cómo sigues, Ángel? ¿Seguiste las recomendaciones?
3: Fíjate que días pasados me dolía bastante la chompa, ¿verdad? Y me tomé el medicamento y se me quitó todo.
1: Chomparito, ¿fuiste a consultar? ¿Fuiste con algún psiquiatra, con algún psicólogo?
3: Sí, de hecho, me estoy llevando a terapias. Es una y otra me están llevando con psicólogo, mi Cepi.
1: Hay que ir con psicólogos, psiquiatras, porque ellos están preparados, pero eso ellos están estudiados. ¿Por qué? Porque ellos están preparados para recomendarte medicamento para que te puedas quitar en 3 meses máximo esa ansiedad y estemos todos bien, ¿ok?
3: Sí, me dijo ahí el doctor que el medicamento me lo tengo que tomar durante 8 meses.
1: Es controlado.
3: Sí, es controlado el medicamento.
1: Y sobre todo una cosa que te voy a recomendar, Angelito, ¿eh? Los psicólogos dicen, los psiquiatras, que no debes de mezclarlo con alcohol, ¿eh?
3: Ah, no, sí.
1: Nada, cero alcohol porque luego te pones peor, ¿eh?
3: Sí, de hecho fue lo que me dijo el doctor, ahora que lo vi esta semana el viernes, sí. Dijeron que nada de alcohol, porque si no me va a dar un... ya para qué quieres.
1: Sí, no, compadre, vale más tu vida, tranquilízate, tú piensa, los tiempos de Dios son perfectos, por algo Dios le dio esa sabiduría a estos doctores, estos psicólogos, estos psiquiatras, para que ellos puedan sacarte adelante y sobre todo, para que disfrutes la vida. Estás muy joven, ¿qué edad tienes tú, Angelito?
3: 34, no, fíjate que hace poquito iba en el metro y me dio arriba en el metro y pues yo ya no sabía llegar a mi casa, Cepi, sinceramente, pues tenía mucho miedo de llegar a mi casa.
1: No, tranquilízate, hermano. Recuerda, cuando pienses algo muy, muy, muy negativo o muy feo, piensa mejor en algo positivo. Piensa que Dios nos dio la vida, hay que disfrutarla, hay que disfrutar a nuestros seres queridos, hay que respetar nosotros también y sobre todo, pues portarnos bien, Angelito, para que nos vaya bien. Yo creo que todo está en la mente. Nosotros tenemos, la mente es más poderosa que todo, que cualquier ansiedad, que cualquier enfermedad. Tranquilízate, piensa en algo bonito, carnal, en algo bonito, y deja de los malos pensamientos y vas a ver lo que Dios está, para que te alivianes, güey, porque si no, esto se puede poner peor, ¿eh?
3: No, eso sí es cierto, y deja tú que antes me daban la pastilla completa y ahorita ya me dan una mitad de pastilla, sí, nomás.
1: Y al rato va a ser un cuartito y luego al rato ya no va a ser nada, güey, ¿eh?
3: Sí, la verdad, y cuenta que todos los días en la noche, todos los días, y no tengo que, si no me la tomo ahora, me la tomo mañana y tengo que volver otra vez a hacer...
1: No, señor, no, señor. Siga las indicaciones al pie del cañón, ¿ok?
3: Sí, exactamente. Así me dijo el doctor.
1: Sí, Angelito.
3: No tengo que dejar pasar los medicamentos.
1: Sí, güey, cuídate, güey. Respétate tú mismo, carnal. Y sobre todo para que salgas... ¿tienes familia, Angelito?
3: No, Cepi, ni uno.
1: ¿Cómo?
3: No tengo... O sea, sinceramente, nosotros fuimos huérfanos de padre y madre desde cuando teníamos 3 años.
1: ¿Y luego con quién vives?
3: Yo me crié con unos abuelos y mis abuelos fallecieron, y luego me crié con una tía y mi tía falleció. Y al último me quedé solo, pero mi hermana vive en Apodaca y tengo un hermano acá en la Alianza. Y ellos son los que están a cargo de mí.
1: Qué bueno, hermano, qué bueno. ¿Tú, con quién vives tú? ¿Duermes solo? ¿Con quién duermes?
3: Yo vivo solo, Cepi, ahorita.
1: Bueno, piensa en algo bonito. En la noche pon música relajante, güey. Me pones ahí en el celular música relajante. Tranquilízate, Dios está contigo. Y sobre todo, digo, que tío, todo está en la mente, carnal. Todo está en la mente.
3: Yo era de que andaba, sinceramente, un chavo de que andaba en todos los bailes, andaba tomando y todo, gracias a Dios.
1: Señor.
3: Yo salí de todo ese camino, ¿verdad? Y ahorita mi mentalidad es tener mi casa propia. Esta es una, y la siguiente es que voy a una iglesia cristiana, mi Cepi.
1: ¿Qué?
3: Voy a una iglesia cristiana.
1: Qué bueno, carnal. Júntate con gente buena para que te vaya bien y sobre todo que te quites todos esos malos pensamientos. Y todo está en ti, Angelito, en salir adelante. Dios va a tocar bien, muy bien tu corazón y sobre todo a rato, güey, te consigues una nalga y haces familia.
3: Sí, más que ahorita lo que pienso es tener mi propio hogar,
1: eso, sinceramente. Mira, los sueños se vuelven realidad. Cuando uno se concentra y uno le echa muchas ganas, los sueños, todo se vuelve realidad. ¿Pero cómo? Poniéndole el empeño de uno mismo y sobre todo pidiéndole mucho a Dios y portarnos bien, güey. Ya, portémonos bien, hombre.
3: Exactamente. Aquí donde trabajo yo en la empresa, fíjate que no falto ni un día. Y todos los días vengo, los 6 días de la semana vengo a trabajar.
1: Bendito no Dios, bendito, no faltes, carnal, no tienes por qué faltar, echarle ganas y siempre para adelante, siempre para adelante, siempre para adelante, carnal, ¿va?
3: Y yo lo que quiero exactamente es sacar mi casa Infonavit.
1: Ya, compadre, los sueños se vuelven realidad echándole uno ganas, ¿eh?
3: Sí, exactamente, mi Zapi.
1: Cuando pienses, cuando tengas ansiedad o piensa en algo bonito, piensa en algo relajante y distráete, ¿ok?
3: Sí. Exactamente.
1: Dios contigo, carnal. Sí,
3: gracias, Zapi. Me complace con una canción.
1: ¿Cuál quiere, mi angelito, para que se me relaje?
3: A ver si me puede complacer la de Llegaron los RK.
1: Llegaron los RK. Sí. Y bueno, pues al rato, güey, con el paso del tiempo, búscate una nalga, güey, ¿va?
3: No, pues sinceramente, pues ahorita.
1: Más adelante, más adelante. Tienes que al rato buscarte una nalguita, una pareja, güey.
3: Ah, sí, mi Zapi, pero primero mi mente es tenerlo ocupada.
1: Primero, lo primero, segundo, lo segundo, ¿ok?
3: Y tener todo lo que es mío.
1: Primeramente, mi Dios, todo se va a realizar, todos los sueños se hacen realidad, echándole muchas, pero muchas ganas, Angelito.
3: Exactamente,
1: Ángel, ¿no?
3: Mi Zapi, ¿me da permiso dejar mi número?
1: Claro que sí, para si vaya alguno, que haya alguna nalguita.
3: Exactamente.
1: Échale.
3: Mi WhatsApp es 81-26-42-06-92. En Face, Ángel Álvarez Zampayo. Y muchas gracias, Zapi, Dios te bendiga.
1: Igualmente, échale ganas, mijo. Al rato llega una morrita, al rato llega una nalguita, bato, y se distrae, hombre. Uno debe ser fuerte de mente, tiene que portarte bien, te va a ir bien, hombre, pórtate bien. Vámonos, Toñito, aquí está. Los RK llegaron. Son las 5:55.

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2: Ya se restableció el suministro de energía eléctrica en la colonia Las Puentes, donde esta mañana cuadrillas de trabajadores de la CFE realizaron trabajos de mantenimiento en la red eléctrica. Voceros de la paraestatal informaron que por seguridad de los trabajadores, el servicio se interrumpió desde las 10 horas, pero ya se normalizó. Para cualquier reporte por falta de luz, los usuarios pueden comunicarse al teléfono 071 o también contactarle a través de sus redes sociales. 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
4: Antes de que la luz del sol pueda brillar a través de la ventana, debes levantar las persianas.
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